0: dimensiones del terreno de juego no son las mismas. Ya Cipolletti en esta línea ha probado con jugar, si así lo quiere Fabián Enríquez, con línea de tres, uh-huh. sabe lo que es jugar en la visera con línea de tres, y sobre todo porque Sol de América no creo yo que venga a jugar en el 11, bueno, lo sabremos el domingo recién a las 10 de la mañana, uh-huh. pero no creo que imaginemos a un Sol de América con dos o tres delanteros.
1: No.
0: Va a ser Di Martino, que lo recuperó para este partido de ida. Seguramente la única opción de ataque, y por ahí sueltos Romero y Jiménez.
1: Sí, aprovechando cualquier contra que pueda tener, como vos decís, Cipolletti volcado al ataque en búsqueda de la igualdad o de la igualdad en el global, marcar ese 1-0, pero eso, tiene que tener cuidado con los contragolpes y bueno, no perder la cabeza. Le ha pasado a Cipolletti en años anteriores en esta misma instancia, pero en partidos definitorios.
0: En la misma situación
1: que
0: pasó Kimberley, el año pasado, con,
1: claro, que pierde 1-0 allí en Mar de Plata y acá fue 0-0, termina pasando Kimberley. Bueno, no tiene que perder la cabeza, tiene que estar tranquilo y tratar de buscarse los espacios. Uh-huh. Y la gente, obviamente, colaborar yendo a la cancha, alentando todo el tiempo, y bueno, se puede revertir, es 1-0 nada más, no es el peor resultado del mundo.
0: Sí, sobre todo, bueno, estas cosas del encuentro de ida, que tiene que, bueno, sabrá Fabián Enríquez, Mario Valenzuela, aprovechar. ¿Cuáles son? La velocidad del Mirón,
1: sí.
0: que le ganó a los defensores de Sol de América. Optar a ver si o Brandon o Leandro Vela, para generar juego, a Peralta y a Acevedo, y no dejar libre a Di Martino y a Jiménez. Esas son las cosas puntuales que tendrá que trabajar y tener en cuenta para el partido. Sobre todo, no dejarlo libre a Jiménez, a futbolista de Sol de América, que es el que por el cual ayer se generó el peligro. Donde tuvo las ocasiones de gol fueron a través de los pies de él, uh-huh. de alguna gambeta, de recortes, de pasarse a uno o dos futbolistas. Entonces, ya es otra cosa. ¿Por qué? Porque ahí Cipolletti le dio espacio a Jiménez para que se manejara, se manejó con total libertad.
1: Sí.
0: Y ahora ya es otra cosa aquí en la visera. Para mí va a ser otra cosa distinta. No creo que tenga la misma libertad con la que jugó allí en el día de ayer en Formosa. Tampoco podrá pivotear tan fácil Di Martino, pensando en la defensa. Lo que me preocupa a mí es quién cubre a Nicolás Trejo. Si opta por el ingreso de Yago y que sea una línea de tres, o si utiliza a Yago como cuatro, como se lo ha utilizado y ha jugado en partidos anteriores, o la otra opción, Petinoli o Almirón en esa posición. Que, bueno, seguramente si así
1: sí,
0: lo desea.
1: Sí, es sacrificar un volante ofensivo.
0: Claro, el tema es que, a partir de lo que decía recién, y también del encuentro de ida, no lo veo Almirón de cuatro porque desaprovechás la velocidad. Claro. Y lo que pudo hacer ayer.
1: Un poco como pasa con Gonzalo Lucero cuando lo ha tirado tres.
0: Sí, exactamente. Entonces, ayudarlo a Marcos Pérez es una opción. Sí está dentro de las posibilidades la recuperación de Maxi López para ir desde el arranque. O optar por esta línea de tres, Marcos ahí completando en los cuatro, quedándose atrás. Y después abocarlo un poco más a la ofensiva.
1: Bien.
0: Pero estas cosas puntuales tienen que tener Cipolletti, sobre todo Fabián Enríquez. La libertad de Jiménez, no permitirle que juegue suelto. Controlarlo a Di Martino, porque es el que va a generar las contras, pivoteando a sus compañeros. Y después aprovechar la velocidad de Almirón de regate o en una contra, habilitarlo. Y estar a abastecer un poco mejor a Peralta y a Acevedo, que no lo pudo hacer en este partido de ida. Y bueno, recién lo decía Edgardo, que no pudo jugar, casi no tuvo chances Federico Acevedo.
1: No, muy, muy combativo, no pudo hacerse las jugadas para terminarlas.
0: La única que por ahí pudo tener es Brandon, que en una de las únicas jugadas que tuvo dentro del área, cuando todos pensábamos que podía rematar al arco, decidió ser un poco egoísta, buscar el gol, toma la decisión de ser compañero y tratar de habilitar a Fede el pase al medio, en donde el marcador central, López, termina despejando la pelota y Fede no puede convertir el gol. Pero bueno, esto también, Cipolletti sabía que el peligro que podía generar en las contras, Sol de América lo sabía, era que la pelota le llegara a Federico Acevedo, aguantar y tratar de abrir hacia los costados. Por eso los dos centrales tuvieron esta opción. El 5 es el que se quedaba con Peralta. Uh-huh. Y después, bueno, apostar a estos juegos. A ver, yo creo, no sé si quién si optará por Vela, por Obregón, o serán recambio, como han sido en partidos anteriores, y optar por otro jugador ahí, en el 11 titular.
1: Claro.
0: Pero estas cosas va a tener que tener en cuenta el albinegro.
1: Bueno, dejamos aquí el análisis de Cipolletti. Tenemos toda esta semana para continuar haciéndolo, para hablar con los protagonistas también. Tenemos una linda semana adelante, un partido, como bien lo dice Alex, interesante. El domingo a las 11 de la mañana, un horario interesante. Tengo un mensaje acá de un oyente, de José, que nos dice: hola, equipo del búnker, el domingo tiene que explotar la visera, la gente tiene que acompañar, la llave todavía no está cerrada. Coincido con José también. Gastón nos escribe: buenas noches, Búnker, mucha fe en este equipo y cuerpo técnico para el domingo, espero que la gente acompañe a pesar del horario. Y nos tira unos probables cambios para el domingo. Nos pone Yago Piro por Trejo, bueno, un poco lo que decía Alex recién, y Leandro Vela por Brandon Obregón en el mediocampo. Nos pregunta cómo está Maxi López, bueno, recuperándose, teniendo en cuenta que puede ser de la partida el próximo domingo.
0: Sí, recién, bueno, lo hablé el jueves con Jorge Figueroa y con Guillermo Holguín, el cuerpo médico de Cipolletti, tanto el doctor como el kinesiólogo, que al partido de vuelta, el próximo fin de semana, llega con la fecha justa de lo que es la recuperación de un desgarro, Maxi. Que el jueves por la tarde, cuando fue el último entrenamiento del albinegro, lo hizo de manera correcta, a la par de sus compañeros, pero tampoco fue la exigencia que le querían, que le pidieron los médicos, que no se exigiera tanto, pensando en esta semana que iba a tener que continuar, y sobre todo me decían ellos que si Cipolletti se traía un buen resultado de allá de Formosa, tampoco lo iban a arriesgar para que estuviera en la vuelta. Bueno, ahora con este 1-0 en contra seguramente sean otros los trabajos, otra la preparación de Maxi, y ver si puede o estar dentro desde el arranque, si se siente bien para estar dentro del arranque, o será una de las variantes que esperará en el banco de suplentes.
1: Bueno, tenemos la tanda de las 9 de la noche, nos pasamos unos minutitos, ya 9 y 8 de la noche. Acá Miguel nos pregunta por los números de la quiniela. Ya los pedí, Miguel, ya los pedí a Carlitos Arbano, ahora cuando los mande, bueno, los vamos a estar repasando. Pero vamos a una tanda, escuchamos también un poquito de música y ya seguimos con este búnker deportivo de día lunes.

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11: Diecisiete minutos pasaron de las 9 de la noche. Estamos en la segunda hora de este Búnker Deportivo, arrancando esta semana, terminando el mes de septiembre, ya casi por comenzar octubre. Estamos esperando por los números de la quiniela, Miguel, así que no te desesperes, que ya los vamos a tener.
12: Ya llegarán.
11: Ya tranquilo. Llegarán. Quería repasar lo que fue el torneo federal A de fútbol en la fecha que se jugó todo ayer domingo, que arrancaba tempranito a las 11 de la mañana con el duelo entre Círculo Deportivo de Nicanor Otamendi y Sol de Mayo de Viedma, este desempate por mantener la categoría, que terminó en 1-1 en los 90 minutos. Comenzaba ganando el equipo de Otamendi con el gol de Barberini a los 7 minutos del primer tiempo, que luego Héctor Morales, por el lado del equipo de la capital rionegrina, a los 24 del segundo tiempo, ponía la igualdad. Cuando termina el encuentro, dirigido por José Darío Sandoval, un amigo de la casa, le mandamos un abrazo grande. Sí, la transmisión oficial de LPF Play anunciaba el inicio de la tanda de penales, que se veía el sorteo, todo preparado para patear los penales. De pronto, ambos equipos se acomodaron, se puso la pelota en el medio y de pronto hubo un alargue. Sí. De 30 minutos, obviamente dos tiempos de 15, que lo hablábamos con Alex y lo hablábamos también en el grupo del Búnker Deportivo, estuvo de más, me parece, ese alargue, porque no pasó mucho más. No se atacó ninguno. Mejor círculo, me parece, que Sol de Mayo. Sí, lo vi el partido.
12: Malo.
11: Pero me parece mejor círculo deportivo. Por lo menos se animó a más que Sol de Mayo, que me parece que estaba cómodo con el empate, preparándose para los penales. Y que después, ya cuando efectivamente se patearon los penales, el arquero de Otamendi se atajó todo. Cuatro penales consecutivos.
12: Sí, termina 2-0 la serie.
11: Sí.
12: Bueno, en esta oportunidad, bueno, Sol de Mayo, que en las redes sociales hicieron un comunicado.
11: Sí, espérame que lo busco, porque sí, me parece que está bueno para compartirlo.
12: Es el que ahora estará jugando la próxima temporada, el famoso nuevo torneo que tendrá el Torneo del Interior.
11: El Torneo del Interior 2027, que va a ser el que dé las plazas el año que viene. Recordemos que ya se está jugando el Regional Amateur. Seguramente mañana con Juan Echenique, que él está más metido en ese tema, vamos a repasar los resultados. Queda una fecha de la fase de grupos y ya empezamos con los matamata. Tengo acá el comunicado, siempre Sol. Hoy no es momento de olvidar todo lo que se construyó en estas 9 temporadas siendo parte del Federal A. Hoy nos toca despedirnos, tristeza mucha, duele muchísimo, porque sabemos lo que significó sostener durante tantos años una categoría profesional del fútbol argentino siendo un club del interior. Un club que luchó, persistió y resistió, que muchas veces tuvo que hacer muchísimo con muchísimo menos, que enfrentó obstáculos, recorrió kilómetros, atravesó momentos difíciles y aún así siguió adelante defendiendo estos colores y representando a Viedma en una categoría profesional. Hoy nos queda una certeza, Sol de Mayo lo dio todo, nada que reprocharnos. A todos los que fueron parte de este inmenso camino, a quienes dirigieron, a cada jugador que vistió esta camiseta y formó parte del plantel profesional, al cuerpo técnico, cuerpo médico y a todos aquellos que desde distintos lugares trabajaron y acompañaron al equipo durante estas 9 temporadas. A los socios, a los hinchas de verdad, a esos que estuvieron haciendo el aguante, porque es ahí, en los momentos difíciles, donde se ve el verdadero hincha. A los simpatizantes, a los sponsors que acompañaron y confiaron en el club durante todos estos años, y a cada persona que alguna vez alentó a Sol de Mayo desde cualquier rincón del país, gracias. Gracias por defender estos colores, por acompañar, por estar en las buenas, y especialmente a quienes están hoy, siguen estando. Porque pertenecer a un club también significa esto, quedarse cuando duele. Seguramente necesitaremos un tiempo para acomodar todo lo que sentimos, pero mañana habrá que levantarse con la frente en alto, con orgullo por lo recorrido y con la certeza de que Sol de Mayo sigue siendo Sol de Mayo. Hoy termina una etapa, pero no termina la historia. Volveremos más fuertes, más unidos y con las mismas ganas de siempre. Sí. Lo que reza la institución de Viedma, que como bien decía Alex, jugará el torneo del interior el próximo año.
12: Así es. Después, continuando con los resultados del Federal A, iniciamos los cruces.
11: Sí.
12: Los cruces de los cuartos de final en lo que es en la lucha por el primer ascenso. El triunfo holgado, bueno, lo marcábamos al comienzo del programa, ¿no? Cuando parecía que se había llevado un triunfo con 2 goles de ventaja, pensando en la vuelta allí, la que va a ser en Chivilcoy el próximo fin de semana. Hablamos de Olimpo en el Carminati. Sobre el final, descuenta Gimnasia, fue 2-1 el resultado final. Y bueno, ahora vamos a ver qué es lo que propondrá el equipo de Gimnasia, de local.
11: Sí.
12: Que posiblemente, bueno, lo marcaba Emma el próximo fin de semana, hay que ver, en ese caso, en este partido, quién tiene la billetera más grande.
11: Tranqui, el amigo, sí. Giovanni. En el otro de los partidos que se jugó ayer, Defensores de Belgrano de Villa Ramallo igualó 2-2 ante Alvarado de Mar del Plata, quizás en el partido con más goles de esta fecha. Lo empezaba ganando Defensores con el gol de Eloy Ruige a los 11 minutos del primer tiempo. Germán Cervera marcaba la igualdad para el conjunto marplatense. Bruno Latov marcó el 2-1 para Defensores de Belgrano y el empate llegó de Santiago Gutiérrez a los... lo iba ganando Alvarado a los 35 del primer tiempo con el gol de Santiago Gutiérrez. El empate de Villa Ramallo llegó a los 31 del segundo tiempo, pero vio la roja Franco Velázquez para el dueño de casa. Bueno, todo se define en Mar de Plata. De esta llave saldrá el rival de Cipolletti en el caso de continuar en esta fase.
12: Correcto, bueno, el partido que fue transmisión de la radio, Sol de América 1, Cipolletti 0, con gol de Romero a los 73 minutos. Esta corta ventaja que tiene por ahora el equipo de Formosa, partido a la vuelta el domingo 11 de la mañana en la Visera de Cemento.
11: Y fue triunfo para el otro equipo formoseño, San Martín de Formosa, en este caso en condición de visitante, ante Atenas de Río Cuarto. Gervasio Núñez, el autor del único gol a los 14 del segundo tiempo. Todo se define allí en la provincia de Formosa. Bueno, otro de los cruces de estas llaves. Recordemos que los equipos que están en la reválida esperan estas dos semanas, claro, a los que se queden afuera de esta llave del ascenso directo para conformar los grupos y continuar dentro de una semana más.
12: Exactamente, a los cuatro perdedores de estas llaves de lo que es la lucha por el primer ascenso, que vamos a ver quién, cómo se arman de acuerdo a cuáles son. Porque, bueno, por ejemplo, Alvarado Cipolletti, sí, San Martín de Formosa y Gimnasia de Esgrima de Chivilcoy, seguramente, en caso de quedar eliminados, son los que van a tener hasta finalice gran parte de la reválida, en caso de ir accediendo serie a serie, que van a tener la ventaja deportiva y sobre todo que van a jugar todos los partidos de local la vuelta.
11: Claro.
12: Porque haber culminado tanto primero y segundo lugar de la zona A y B del zona campeonato, en el nonagonal te da este beneficio. Entonces, esperan por los cuatro perdedores de este primer cruce de cuartos de final y después ir sumándose a medida que vayan perdiendo. Porque los dos perdedores de las semifinales también se incorporan, sí, en la revalida. Como
11: y el
12: así también
11: de la final.
12: Correcto, así es. Y sobre todo, bueno, los que esperan allí saber quiénes serán los cuatro.
11: Claro, y ahí, bueno, organizarse en base a los rivales que queden. Van a ser muchas distancias seguramente, teniendo en cuenta que, bueno, tenés a Alvarado, tenés a los dos equipos formoseños, Defensores de Villa Ramallo, bueno, están todos a la espera de lo que suceda el próximo fin de semana. Por lo pronto sabemos que Cipolletti va a jugar el domingo a las 11 de la mañana. El resto de los partidos todavía obviamente no tenemos los horarios ni los árbitros tampoco, pero van a ser interesantes por esto que decíamos, que ninguno le sacó demasiado ventaja al otro para las vueltas.
12: Correcto, fueron cuatro partidos que fueron cerrados. La distancia, bueno, el único partido en empate fue el de Defensores y Alvarado,
11: sí,
12: pero después el resto fue por un gol. Y bueno, vamos a ver, porque en este caso, salvo Gimnasia, que bueno, tuvo un 2-1, después Cipolletti y San Martín, que es el que logró, de los que tienen la ventaja, el triunfo, poder acomodarse mejor para su partido de vuelta como local. Uh-huh. Después tendrán que dar vuelta a la serie, Gimnasia, Cipolletti.
11: Sí.
12: Y Alvarado sabe que con un empate se mantiene todavía en la posibilidad de ingresar a los semifinales.
11: Claro, Alvarado, bueno, como vos decías, esta ventaja deportiva que tiene, y bueno, lo de Olimpo de Bahía Blanca quizás fue lo más llamativo, esto que decíamos cuando volvíamos de la primera tanda, la bronca de los hinchas de Bahía Blanca por el penal,
12: sí,
11: que cobra Rekkers a favor de Gimnasia de Chivilcoy, que lo que era un 2-0, cómodo si se quiere, termina siendo un 2-1 y Gimnasia de Chivilcoy sabe que con un gol empata la serie y con esa ventaja deportiva se mete en lo que sigue. Bueno,
12: así
11: ahí
12: es.
11: Está la bronca de la gente de Bahía Blanca. Pero de todas formas fue un lindo domingo de actividad en este Federal A, ya sabiendo que Sol de Mayo va a jugar en el torneo del interior. Círculo Deportivo de Nicanor Otamendi, más allá de haberse ha hecho una mala campaña, se mantiene en la categoría, bueno, y ahora habrá que ver qué pasa con estos equipos de esta llave y los que esperan en la reválida, a ver quiénes lo van a recibir.
12: Sí, porque los que están, bueno, si bien ya hay encuentros confirmados de lo que sí es la reválida, los que esperan para saber quiénes serán sus rivales, Defensores de Puerto Vilelas, Juventud Unida Universitario de San Luis, Esportivo Atlético Club de Las Parejas, uh-huh, y FADEP, Fundación Amigos por el Deporte. Son los que esperan a los cuatro perdedores de esta llave.
11: O sea, San Luis, Mendoza,
12: sí,
11: Las Parejas, que es Buenos Aires, y
12: Puerto Vilelas.
11: Puerto Vilelas, Defensores de Puerto Vilelas. Bueno, las provincias que esperan también por los rivales. Bueno, nadie quiere viajar demasiado.
12: Sí, sobre todo porque, bueno, estos cuatro equipos que marcamos recién saben que son los que tendrán que definir, empezarán la serie, claro, de local,
11: sí,
12: y después tendrán que jugar de visitante. Los cruces ya confirmados de la reválida Douglas Haig de Pergamino ante el Linqueño, donde el Linqueño será el que inicie la localía. Kimberley ante Deportivo Rincón. 9 de julio Rafael ante Gimnasia Concepción del Uruguay. Argentino de Montemaíz ante San Martín de Mendoza. Villa Mitre ante Costa Brava de General Pico. Bartolomé Mitre de Posadas ante Boca Unidos de Corrientes. Huracán Las Heras ante Juventud Antoniana de Salta. Y Sarmiento La Banda ante Sportivo Belgrano San Francisco. Los 8 partidos que tienen ya confirmados de lo que es la revalida.
11: Bueno, estamos por llegar a la tanda de las 9:30, pero antes de ir a eso, hay una información que es de hoy, del fútbol de la primera división, en este caso obviamente de la selección argentina. Recordemos que estamos en fecha FIFA, por eso no hubo partidos de liga este fin de semana. A la vuelta de la tanda vamos a hablar de lo que fue la final entre Estudiantes y Rosario Central, el partido de Racing Boca, pero lo que hoy se confirmó fueron los horarios de los partidos de la selección argentina. Ya sabíamos los días, pero no sabíamos los horarios. Esto fue confirmado hoy por la AFA. El partido entre Argentina y Bolivia, que se va a jugar este miércoles 30 de septiembre en el Mario Alberto Kempes de Córdoba, va a ir a las 9 de la noche. Uh-huh. El partido entre Argentina y Burkina Faso va a ser el sábado 13 de octubre en el Monumental a las 9 de la noche. Y la despedida de Lionel Andrés Messi en el encuentro entre Argentina versus Benin, que también se va a jugar en el Monumental, va a ir el martes 6 de octubre a las 8 de la noche.
12: ¿Consiguió entrada?
11: No, no conseguí entrada.
12: Yo tampoco.
11: Pero conozco gente que consiguió.
12: Ajá.
11: Entró en Deportic, en la página, y consiguió entradas. Hoy venía escuchando recién que se abrió un remanente de entradas para el partido en el Mario Alberto Kempes de Córdoba, ese que va a ir con el 50% de aforo.
12: Sí.
11: Pero bueno, todos quieren ir a la despedida de Messi. Obviamente ese partido ya se agotó a las 2 horas la venta de entradas, no sé cuánto estará una reventa.

0: tiro de los dos primeros. Cuti Romero va a ser quien lleve la cinta de capitán. Pero bueno, el último partido de Messi, Ángel Di María seguramente va a estar ahí. Bueno, todos, como bien dijiste vos, los campeones del 2022, los que han sido convocados también del fútbol argentino. Bueno, va a ser una fiesta, por eso se va a jugar a las 8 de la noche, porque se habla de un show musical. Uh-huh. Y bueno, toda la movida para despedir al más grande de todos los tiempos. Habrá quienes digan que es Maradona, yo creo que para nuestra generación va a ser siempre Messi. Y bueno, un partido muy emotivo.
1: Sí, así es. Si te parece, vamos a la pausa. Dale. Completamos con la venta de comerciales, cumplimos con los clientes, Adrián. Y después a la vuelta repasamos porque hoy hubo fecha de la Nations League.
0: Bien.
1: Hubo partidazos y resultados. Y bueno, mañana también continuarán. Vamos a repasar un poco esto, sobre todo porque en el día de hoy hubo una goleada de Italia, que bien, trata de volver a sus bases. Hacer lo que fue, exactamente. Porque, bueno, lejos quedó el último, o sea, mundial donde estuvo Italia, ¿no? La participación.
0: Ya tres mundiales sin participar.
1: Sí, Brasil 2014.
0: Brasil 2014. Oh,
1: y encima queda eliminado en fase de grupos.
0: Sí, sí, sí.
1: Para colmo. Así que, bueno, vamos a repasar un poco después de la tanda. ¿Le parece si vamos a nuestros compañeros, a Ezequiel Brevis, Maxi Dallinger, que están en la operación técnica y en el streaming? Pausa y ya venimos.

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2: No reconozco el punto justo. 9:36 es la hora en todo el país. Estamos en el tramo final de este Búnker Deportivo. De día lunes, ya tenemos los números, Miguel, no te desesperes. Déjame primero saludarlo a Eladio Díaz, que nos escribe por nuestro YouTube. Nos dice: muy lindo programa, como siempre, y más cómo está Cipolletti en este momento tan lindo que estamos pasando. También, como siempre, les informo de Pelota Paleta. Este fin de semana tuvimos el torneo patagónico de veteranos entre Leu, y este miércoles, por la Liga, Cipolletti recibe a Cinco Saltos. Bueno, le agradecemos como siempre a Eladio, que siempre nos escribe, nos dice dónde está, cómo se escucha la radio, así que le mandamos un abrazo grande. Pero música, maestro, porque ya tenemos los números de la quiniela, lo que tanto pide Miguel, le mandamos un abrazo. Como siempre, ya tenemos los números listos, Alex.
3: Sí, bueno, mientras esperamos la cortina del segmento, ¿no? Porque
2: Ahí va. Déjame agradecerle a Carlitos Aruano, que nos mandó los números del kiosco Vía Centro, el kiosco pintado de verde.
3: En 25 de mayo y Alem. Vamos con los números de la quiniela. En la nacional, la previa, el 4.372. En la primera, el 8.037. La matutina, 2.949. Y en la vespertina, el 1.086. En provincia, la previa fue el 9.126. Por su parte, en la primera salió el 6.165. 4.319 en la matutina de provincia y el 281 en la vespertina. En la neuquina, la previa fue el número 1.787, 7.132 el que salió en la primera, 208 en la matutina y el 3.145 la vespertina. Por su parte, la previa rionegrina salió el 2.796. En la primera, el 346. Por su parte, en la matutina, el 517. Y en la vespertina, el 5.309. Los números de la quiniela. Y por su parte, en la nocturna, ya también
2: Tengo el machete,
3: Bien. En ciudad, el 5.137, el número que salió, ¿qué es?
2: El eucalipto.
3: Mirá. Correcto. Provincia de Buenos Aires. Salió el 542.
2: La zapatilla.
3: Correcto. En la neuquina, el 9.988.
2: El papa.
3: Epa. Correcto. Bien ahora. Y bien ahora, mirá. Y en la rionegrina, el 2.155.
2: La música.
3: Correcto. Bueno, ahí están los números de la quiniela. Todos completitos le dimos a Miguel.
2: Un abrazo, Miguel. Y le agradecemos, obviamente, a Carlitos Aruano, del kiosco Vía Centro, el kiosco pintado de verde.
3: En 25 de mayo y Alem.
2: Muy bien, bueno. Hasta allí los números de la quiniela. Gracias, Maxi, por la música. Vamos con la información que nos comentabas, Alex. Esta Nations League que se está jugando en este momento. Recordemos que estamos en fecha FIFA. Sí. La Argentina va a jugar este miércoles, bueno, con tres partidos ya confirmados.
3: Correcto. Georgia y Ucrania igualaron 0-0. Montenegro de visitante le ganó 3-2 a Armenia. Letonia y Chipre no se sacaron ventajas, igualaron 0-0. Bosnia de visitante le ganó 4-2 a Rumania. Suecia 3-1 como local le ganó a Polonia. Volvieron a verse las caras después de lo que fue un repechaje en el Mundial, Suecia y Polonia. Justo dio la casualidad que coincidieran en el grupo de la Nations League, y así como fue triunfo de Suecia en aquel repechaje, nuevamente de local ganó 3-1. Empate 0-0 entre Irlanda del Norte y Hungría. Decíamos, goleada de visitante de Italia, 4-1 a Turquía. Y por su parte, Francia le ganó sobre el cierre cuando parecía que iba a ser 0-0. A los 88 minutos, Olise puso el 1-0 final ante Bélgica. Partidos que tuvo en esta Nations League, la fecha número 2, que continuará mañana, donde se destaca el partido del campeón del mundo. Hablamos de España, uh-huh, recibiendo y también seguramente luciendo la Copa del Mundo como local ante Croacia. República Checa ante Inglaterra, 15:45, ambos partidos correspondientes a la misma fase de grupos. 13 horas, Moldavia jugará ante Islas Feroe. En el mismo horario, Finlandia ante Bielorrusia. Y después completarán la jornada. Eslovenia ante Macedonia del Norte. Escocia recibiendo a Suiza. Estonia visitará Bulgaria. Eslovaquia jugará ante Kazajistán. San Marino jugará ante Albania. Posible victoria de San Marino. Vamos a ver en las redes sociales después. Sí. Y Luxemburgo ante Islandia. Todos estos encuentros, 15:45 de la tarde.
2: Muy bien, lo que compete al fútbol de la Liga Profesional, lo que hablamos al inicio del programa, se jugó esta Supercopa Internacional entre Estudiantes de La Plata y Rosario Central, un partido que se iba a jugar en Paraguay, después creo que se iba a llevar a Perú, después se terminó dilatando ese encuentro porque se tendría que haber jugado a comienzo de año más o menos, o a mitad, se termina jugando este fin de semana. Un encuentro que bueno tuvo como ganador a Rosario Central. Uh-huh. Lo empieza ganando Estudiantes de La Plata tempranamente cuando comienza el partido, luego lo empata Angelito Di María con un tiro libre que me hizo acordar aquel, bueno, no sé, tantos goles que tiene Messi de tiro libre, ¿no? La verdad que la pegada de Angelito Di María, no solo en este tiro libre, sino también en el penal que también le dan a Rosario Central, es algo que no pierde, ¿eh? La verdad que te da la sensación de que si hubiera querido Di María podría haber jugado el último Mundial. Me parece que le podría haber aportado muchísimo a la selección argentina. Después, bueno, lo que termina siendo las polémicas, ¿no? El arbitraje de Darío Herrera, el penal en el 2-1 de Rosario Central, que es un contacto que comete González Pires en el área. Hoy escuchaba el audio del VAR que se dieron a conocer. Bueno, hay quienes dicen que fue penal, hay quienes dicen que no. El contacto existe. Ahora, uh-huh, la fuerza, si fue necesaria para, o sea, si fue lo suficiente como para cometer infracción, al menos desde la perspectiva del VAR, que es lo que en definitiva lo termina llamando a Darío Herrera, bueno, hubo un contacto imprudente por parte del hombre de Estudiantes y que termina sancionando como penal. Bueno, esa fue la primera polémica. Después, la mano en el área del hombre de Rosario Central, que el VAR ni siquiera la llama para ver. El otro penal también, que me parece que fue peor, que le cometen a un hombre de Estudiantes, a Palacios, en el área. Me parece que esa fue más grave, si se quiere. La jugada de segunda amarilla, sí, al jugador de Rosario Central. Bueno, muchas cosas que pasaron en ese partido.
3: Sí, sobre todo porque los dos penales y la situación de la tarjeta amarilla se daba cuando...
2: A Ávila, ¿no? Me parece a Ávila la jugada que hubiera sido de segunda amarilla.
3: Estaba 2-1 el partido.
2: Sí.
3: Entonces, podría haber cambiado, fueron jugadas que podrían haber influido en el resultado, sí, porque no era lo mismo como termina 3-1... a que si se cobraba alguno de los dos penales para Estudiantes, que eran penales.
2: Y la última, la mano de Ibarra, que de ahí culmina el 3-1, porque sí, ahí es la última jugada del partido, ahí, uh-huh, se va la pelota larga, bueno, marca el 3-1 en Rosario Central, ya sentenciando esta final, pero bueno, sobre mucho todo porque, para hablar.
3: Sí, sobre todo porque, a ver, si nos guiamos por la mano, el fin de semana anterior, lo marcaron tanto en medios nacionales como en varios lados, se cobró la misma mano allí en el partido en Santiago del Estero de Central Córdoba, Defensa y Justicia.
2: Sí.
3: Algo que reclamó Defensa y Justicia, bueno, fue la misma mano. Entonces, este tema de... Seguimos con el tema. Muchos se enojan, los árbitros se enojan porque se les cae a ellos, Beligoy, Pesota, se enojan porque se les cae a ellos, pero a ver, con época del VAR, donde se ayuda a corregir errores, no tienen los mismos criterios. El fin de semana pasado fue mano. Este fin
2: ahora
3: de semana.
2: No.
3: Ahora no. Entonces, el fin de semana siguiente va a ser. Hay que ver el tema también. De acuerdo, bueno, nos marca acá nuestro operador. A ver la camiseta.
2: Claro. También. No, es que también, viste, si vos escuchás el VAR del primer penal que le dan a Rosario Central, es como que Valiño, que es el que estaba efectivamente dirigiendo el VAR, le habla a Herrera y le dice, fíjate porque es como que le va marcando, ¿no? Es como si yo te estuviera convenciendo, sí. Fíjate que, pero vos me decís, no, pero no lo veo, bueno, pero fíjate bien.
3: Fíjate que hay un contacto.
2: Yo te termino de convencer y claro. Me parece que el VAR no debería hacer eso, ¿no? Tendría que marcar la jugada y el árbitro en definitiva es el que tiene que tomar la decisión, porque después en el penal, o sea, el que no le sancionan a Estudiantes, no lo llama para verlo de eso, no, de ese motivo.
3: En ninguno de los dos.
2: En ninguno de los dos. En la mano de Ibarra, en el final, lo que dicen es que es un contacto donde no hay intención, porque dicen que el jugador está con la cabecea primero la pelota y después le dan la mano. Dicen que no la ve porque tiene la cabeza abajo. Bueno, pero salta con la mano, hace el movimiento de la mano. Entonces, claro. Al final...
3: Sí, no, porque, a ver... Otra que decían era una jugada de mucha proximidad, o sea, no había mucha distancia entre el cabezazo del jugador de Estudiantes sí. Y el brazo del futbolista de Central. Pero a ver, el brazo ocupa un espacio claro. que no tiene que ocupar, porque está bien, vos saltás a cabecear y te impulsás con el brazo, pero no lo dejás abierto haciendo una seña de ala.
2: No, generalmente te lo guardás atrás, claro. Justamente para que no te pegue la mano. Entonces, este caso le pega claramente la mano.
3: Y sobre todo porque, bueno, en este caso está el cabezazo del jugador de Estudiantes y no hay otro roce antes en el cuerpo del jugador de Central para decir, bueno, no es mano porque primero le pega en la cabeza, en el cuerpo, en el pecho, en la rodilla y después termina golpeando en la mano, que ahí sí te da el criterio de que no debe ser mano. Acá claro. Pega directamente en el brazo. Ahora, cositas a favor... No vamos a decir que no ha tenido Central.
2: No, es que, claro, si vos decís, bueno, pero si un árbitro tiene que ser objetivo y tiene que llevar adelante un partido, que sea para los dos. Vos viendo, ni siquiera siendo parcial, o sea, ni siquiera tomando partido ni para uno ni para otro, pero viendo el partido te das cuenta que el beneficiado fue Rosario Central, porque las chiquitas,
3: sí.
2: Las chiquitas o las grandotas, fueron todos para ese lado. Me parece sí. Que ahí es... donde está la polémica.
3: Claro, y sobre todo porque sí, bueno, se equivocó en este partido y justo le dio la posibilidad de que se equivocó acá a favor de Central. Pero si viene siendo así parejito, porque claro. Central, una por fin de semana, tiene a favor. Entonces, esto también, bueno, lo marcó el enojo del presidente de Estudiantes.
2: Eso fue raro.
3: Sebastián Verón.
2: Fue raro porque se quejó en pleno partido, en el entretiempo. Ya estaba subiendo historia, que para qué no hicieron venir, que la gente, bueno. Sí. Eso fue llamativo.
3: No, ya entrada, y bueno, esto, a ver, lo marcábamos ayer en la que era la previa, la central informativa con las chicas. Ya cuando se toma la decisión del penal a favor de Rosario Central... Ya ahí la cámara lo primero que hace, se confirma el penal. A ver, también esto, ¿no? A los árbitros, a ver, si se van a explicarle a todo el estadio que se toma la decisión, díganlo bien.
2: Claro, ¿viste?
3: Decisión penal.
2: No, dice un contacto imprudente por parte del hombre de Estudiantes, decisión penal.
3: Claro, encima es decisión penal.
2: Claro.
3: O sea, decisión final penal.
2: Claro.
3: Pero bueno.
2: Ya estaba totalmente
3: sí,
2: decidido.
3: Ahí, lo primero que hace el camarógrafo, que estaba más cerca de ahí, de identificado ya el palco donde sí, estaba la dirigencia sí, de Estudiantes, olvidate. Lo enfoca a Sebastián, que no creo que se dio cuenta, más allá de después de ver las imágenes, la sonrisa y el aplauso, ¿no?
2: No, y después, sí. Cuando termina el partido, baja y le dice de todo a Darío Herrera.
3: Menos que lo quiso que...
2: Claro, saludos a la mamá, claro. Todas esas cosas. Después me parece muy elocuente cuando le entregan el premio a los árbitros, todo el plantel de Estudiantes, cuerpo técnico sí. Y dirigentes aplaudiéndolos, bueno, socarronamente,
3: sí.
2: Me parece.
3: Sí, y también, bueno, los medios que después, una vez ya finalizado el partido y la premiación, antes de la premiación de... tanto de Estudiantes como de Rosario Central, quiere hacerle el cronista una nota a Juan Sebastián, sí. Le pregunta sobre el árbitro y le dice, no, muy bien, ¿qué voy a decir? Hizo muy bien su trabajo.
2: Sí, sí. La verdad
3: irónicamente,
2: que
3: ¿no? Sí, sarcástico.
2: Sí, mucha tela para cortar de ese encuentro. Lamentablemente, porque Rosario Central es un gran equipo, tiene un Angelito Di María que está en un muy buen nivel, que si vos lo ves jugar así, te da la sensación de que se podría haber quedado en Europa, pero bueno, él decidió venir a jugar acá a la Argentina, y que me parece que no necesita este tipo de ayudas, y bueno, Estudiantes... que está a la carga con Juan Sebastián Verón, acordate ese pasillo de espaldas que le hacen justamente a Rosario Central. Bueno, ahora es como que decís, el equipo del poder contra el equipo que está en contra del poder. Bueno, se arman este tipo de cuestiones que me parece que no le hacen bien a nuestro fútbol.
3: Sí, sobre todo porque, bueno, ya a raíz de esta situación se generó cierta pica entre Estudiantes y Rosario Central, sí. Sobre todo porque después de ese pasillo que le hace de espaldas, lo deja, lo elimina, y después termina saliendo campeón. Y también marcó el tema de que, más allá de las situaciones que se dieron durante el partido, que el presidente de la Asociación del Fútbol Argentino, Claudio El Chiqui Tapia, sí, como presidente de la institución, que te debería haber entregado la medalla, debería, normalmente tiene que ser, tiene que entregar la medalla al primero y al segundo. Al segundo no se la entregó.
2: Se la entregó, no. No, se le entregó a los árbitros,
3: sí,
2: y después al campeón.
3: A Rosario Central, exactamente. Y justamente, bueno, la sonrisita que hacía cuando le iba entregando la medalla a los futbolistas a cada uno de Central.
2: Sí, bueno.
3: Eso también fue raro y sobre todo también, a ver, allá lo que era el ambiente que se estaba generado, también suma y sobre todo, bueno, algo que no marcamos, los hechos de violencia.
2: Sí, los hechos de violencia en la previa, que lo sufrió Estudiantes, que tuvo muchos micros varados también, que uh-huh, llegaron tarde, cuando ya el partido estaba iniciado. Bueno.
3: Tuvo incidentes con la policía también, sí, la hinchada, parte de los jugadores, el tema de algún que otro exceso, sobre todo también entre los equipos.
2: La violencia post partido, sí, que se vio en los vestuarios, uh-huh, los hinchas, bueno, los jugadores de Estudiantes muy enojados, uno lo increpó a Almirón, al técnico de Rosario Central, sí, que quedó todo en las cámaras. Bueno, nada, son estas cuestiones que se generan, qué sé yo, viste, el jugador ya va condicionado, yo me parece que Estudiantes ya fue condicionado, ya sabía cuando se designó a Darío Herrera, uno, viste, dice, bueno, Herrera. Y puede pasar, ¿no? Darío Herrera lamentablemente ha quedado en varios partidos en el ojo de la tormenta. Árbitro mundialista, o sea, fue al último mundial a dirigir, sí, representante de Argentina en el arbitraje, uh-huh, pero que lamentablemente ha quedado marcado por hechos de este tipo. Bueno, ahora suma una estrella más también.
3: Sí, así es, y bueno. Vamos a ver, porque, a ver, seguramente desde la Asociación del Fútbol Argentino salgan sanciones a Estudiantes de la Plata.
2: Seguro, sí.
3: De las
2: seguro,
3: cuales ya tuvo.
2: Sí, ya tuvo.
3: Entonces,
2: sí,
3: vamos a ver ahora cuáles son los... ¿Cuánto más le van a pegar a Estudiantes y, sí, cuánto más va a pegar Verón?
2: Bueno.
3: Que está a la cabeza.
2: En definitiva, un Rosario Central que sumó su estrella número 14, que, sí, ya actualizó su logo.
3: Sobre todo quiero decir, porque, bueno, marcando esto, porque Estudiantes tienen que jugar su partido de Copa Argentina.
2: Y sigue vivo, claro, en la, claro, Copa Libertadores.
3: Claro, pero con respecto a la Copa Argentina, uh-huh, juega contra Platense en los cuartos de final. El tema es, esto que marco, la sanción ante los hechos de violencia que se dieron entre los futbolistas, que pueda repercutir en la sanción, si hay alguna mañana o pasado, comunicado, que afecte al plantel para este partido contra Platense en Copa Argentina.
2: Y sería lo que falta, ¿no?
3: Que se aplique desde ya, bueno, que se, fechas de suspensión, posibles fechas de suspensión, que se aplique ya con este partido de Copa Argentina, es volver a generar más conflicto del que hay. Entonces, esto hay que ver qué va a pasar. Si la AFA, que se va a expedir y va a realizar, y va a dar sanciones, tanto a futbolistas de Central como de Estudiantes, ¿cuándo lo hace? Porque no es lo mismo hacerlo dentro de 20 días que hacerlo mañana o pasado.
2: Sí.
3: Y sobre todo por esto que digo, el partido que Estudiantes tiene que jugar su partido ante Platense de Copa Argentina de cuartos de final. Porque sobre todo es quien enfrentará en la siguiente instancia a Atlético Tucumán.
2: Sí. El producto.
3: El producto. No trates de entenderlo.
2: No trates de entenderla.
3: Disfrútalo.
2: Sí, bueno, Rosario Central ya se clasificó al próximo torneo de campeones de campeones. Ya no sé cómo se llama este próximo torneo que anunció
3: Supercopa
2: la AFA.
3: Supercopa Internacional.
2: Sí, no, ya sí, no sé cómo se llama. Bueno, felicitamos obviamente a la gente de Rosario Central. Pero bueno, hay que hablar también de todo lo que pasó. Nos vamos ya, sí, 4 minutos para llegar a las 10 de la noche. Mañana seguiremos analizando. Porque nos quedó la Fórmula 1, nos quedó el torneo regional amateur. Mañana vamos a estar metiéndonos en eso, pero un fin de semana cargadísimo de cosas. obviamente la mirada puesta en el próximo fin de semana, en el partido de vuelta entre Cipolletti y Sol de América de Formosa, a las 11 de la mañana, este encuentro que Cipolletti está perdiendo por 1-0, pero que con un empate sabe que se mete a lo que sigue. Así que vamos a estar atentos a lo que suceda en la semana y obviamente hablando con los protagonistas.
3: Sí, porque ya seguramente estén aquí en la región.
2: Sí, mañana tengo entendido que ya van a estar, así que ahí vamos a estar hablando con la gente. Bueno, Alex Burgos,
3: nos despedimos.
2: Hasta mañana.
3: Hasta mañana.
2: Adrián Maripil, los dos estuvimos en la conducción. Maxi Dallinger con Ezequiel
3: Brevis
2: en la operación técnica de este programa. Nosotros mañana a las 8, como siempre, en nuestro búnker deportivo. Gracias por la compañía.

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2: 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Hacemos un break. 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

0: Muy, muy buenas noches, Neuquén. ¿Cómo están? Siendo las 22 y 17 horas, abrimos el programa de hoy. Bienvenidos a todos. Mi nombre es Oriana Gutiérrez. Para los que no me conocen, soy de Neuquén. Y bueno, hoy tenemos a un invitado muy especial. Vamos directo a grama porque arrancamos un poquitito tarde. Pero bueno, si vamos a hablar de trayectoria, vamos a hablar de él. Primero, empezó a trabajar muy de joven y fue escalando puesto por puesto. Yo sé que a muchos de ustedes esto les importa porque muchos quieren abrirse cosas y quieren abrirse locales y quieren abrirse... El sueño de todo pibe es abrirse un boliche y él lo logró. Así que qué mejor que él para que te cuente cómo lo hizo, ¿no? Nada. Fue dueño de Química. Yo sé que muchos se deben acordar de Química.
1: Soy. ¿Cuál?
0: ¿Sos? Ah, bueno, pará, es que todavía no te presento, ¿vale? Pará. es dueño de Química, que muchos me imagino que lo conocen. Era socio de Mariana Manrique, dueño de Space.
1: No.
0: ¿No?
1: Colega.
0: Ah, ok.
1: Amigo, colega.
0: Ok, ok, tengo la info cruzada.
1: Sí, puede ser.
0: Él me corrige en el segundo programa.
1: Bueno.
0: También fuiste pionero en algo muy, muy importante que es para la comunidad que nos está viendo ahora, que es muy grande, y le mandamos un beso y un saludo enorme. Es Flame, que bueno, ahora se van a enterar bien qué es. Que esta fiesta tiene carrozas. Tú hasta ahora tiene, se sigue haciendo.
1: Sí,
0: la verdad que fuiste pionero totalmente de eso.
1: Sí.
0: También es uno de los dueños, que si sigo, chicos, la verdad que no termino más con la intro. Pero bueno, también hace Brech. Yo sé que a muchos de ustedes les va a interesar esta información porque encima nos trae nueva información sobre eso. Tenemos un poquito de primicias, un poquito
1: sí,
0: de biribiri. Así que bueno, tenemos a un empresario, productor y referente de la noche neuquina con ustedes, Alejandro Serafini. Bienvenido, Ale. ¿Cómo estás?
1: Muy bien, Ori. Gracias por la presentación. Gracias por tu linda presentación.
0: Te la mereces.
1: Bueno, muchas gracias. Muchos años de trabajo.
0: Muchos años de trabajo, Ale. Uh-huh. Muchos, muchos años. ¿Me querés contar un poquito de cuál fue tu primer trabajo en este rubro?
1: Sí, arranqué muy joven, a los 18 años.
0: ¿18?
1: Ayudante de barra. Mi primer trabajo era destapar cervezas y hacer fernet con coca.
0: ¿Viste?
1: Es todo lo que sabía de...
0: Arrancaste bien, bien de abajo, digamos.
1: Sí, en la cuestión familiar, que necesitaba laburar, y el ejemplo de mi padre siempre fue el del trabajo y... Siempre estuve ligado, tenía muchos conocidos, amigos, y empecé a trabajar acá cerquita, exactamente a la vuelta de donde estamos.
0: ¿A dónde?
1: En un lugar que se llamaba, hoy sigue siendo un boliche, antes se llamaba de otra manera, ahora se llama Capela, y en su momento se llamaba La Cuadra Bar, de dos amigos,
0: mirá.
1: Fernando Lefebvre y Sergio Paneiva.
0: Mirá.
1: Dos personas muy conocidas de Cipolletti que me brindaron en su lugar, éramos amigos, y le dije, che, necesito laburar. Sí, Ale, empezá, y empecé.
0: Y empezaste, pero lo contás tan fácil que me hacen ganas de querer ser vos.
1: No, a ver, el camino es como cualquier camino, es tratar de ser el mejor en todas las áreas. Empecé trabajando para ellos, al poquito tiempo abrimos una barra de La Cuadra en La Colina, lo que hoy actualmente es Pircas.
0: Mucha gente, esto es de qué edades a qué edades, más o menos, porque yo, por ejemplo, La Colina, yo no lo conocí.
1: No, no la conocí, seguro que no. ¿De qué edades mías o edades de la gente?
0: De la gente,
1: digamos. Estamos hablando año... ¿Vos querés que yo diga la edad?
0: No quiero que digas la edad, pero...
1: Año... 90...
0: 90 y...
1: 94 aproximadamente.
0: 94.
1: 93, 94.
0: Me gustaría saber si nos escucha gente ahora que te conozca, que sepa de lo que
1: haces. Sí, ahí trabajé un montón en La Colina. Al principio trabajé con La Cuadra. Teníamos una barra chiquitita con un amigo Daniel. Siempre me acuerdo, hacíamos una fiesta tremenda. Fui uno de los pioneros en hacer... freestyle con las botellas. En ese momento era bastante novedoso, hoy es algo más normal. Pero me
0: freestyle
1: gustaba.
0: Con las botellas es donde el bartender Revolía. Se pasa la botella por acá o por allá. Sí. ¿Y vos sabés hacer eso?
1: Sí.
0: ¿Y lo sabés hacer bien?
1: Sí. Hola, Fer. sí, estoy
0: pero
1: un poco...
0: tenés fans y todo. Acá te están pasando, te saludan, sí. te chusmean.
1: Una amiga. Sí, en realidad hace muchos años que no lo hago, pero cada tanto...
0: Quédate después. Tranquilo que a hoy no te voy a dejar, pero la próxima no. Te traigo una botella. No. Sí.
1: Bueno, y en ese momento empecé, después me quedé trabajando para La Colina. Dejé de trabajar para La Cuadra, seguí trabajando en La Colina. Y ahí hice varios años, hice varias escalas dentro de La Colina. En el lapso anterior estuve un tiempito en la cabina, poniendo música. Agarré el micrófono un par de veces para ser tipo conductor en esa época. Me acuerdo un par de noches de poner música, como se ponía con otra tecnología, compacteras.
0: ¿Hay alguna canción que te acuerdes así patente?
1: ¿De esa época? Uh-huh. Y eran los orígenes de lo que se llamaba La Marcha en ese momento, que era música electrónica, y se escuchaba mucha música nacional, pero sí, era muy... por ejemplo, la de los Enanitos Verdes, no me acuerdo cómo se llama, que empieza con La Quena, ese tema.
0: ¿Producción, después, eso lo podremos poner ahí en el próximo bloque?
1: Capaz que no, capaz que se lo acuerdan ellos. Es un tema conocido, pero si lo busco en Google, a ver, para.
0: Bueno.
1: Y después de Los Polvosos Kaila, Vasos Vacíos, esa época.
0: Ahí está.
1: Era.
0: O sea, vos como DJ tocabas esa música.
1: Y
0: bueno,
1: se
0: bien.
1: Ponía esa música. Después, recién ahí, después hubo una explosión muy grande de la cumbia. Ajá. Digamos, puedo hablarte de la noche desde sus orígenes. Yo vi cuando apareció Comanche, Volcán, Ricky Maravilla, toda esa época, ahí cambió un poco el...
0: Trajiste a varios famosos también, que igual ya vamos a hablar de eso. Montón. Ya vamos a hablar de eso. Ahora te quiero hacer una pregunta. ¿Qué aprendiste en esta etapa, en esa etapa, que hoy sigas aplicando en tus negocios? Porque si es verdad, Ale, que si bien sos un referente de la noche, también sos un empresario que se ha sabido mantener en el tiempo.
1: Y, mirá, yo no sé si decirte que aprendí... a ver, aprendes todo el tiempo.
0: Sí.
1: Todavía lo sigo haciendo. Hmm. Pero si algo que nunca me pasó es que nunca me desenfoqué de no olvidarme de dónde venía, cómo arranqué, cómo empecé, y valoro mucho siempre el equipo de trabajo, los chicos que trabajan conmigo. Así, yo tengo chicos que los conozco hace más de 20 años, y no son muchos los lugares que te pueden decir que todavía trabajas con un equipo de chicos que tiene más de 20 años al lado tuyo.
0: Claro.
1: Eso es algo que siempre mantuve, el tratar de ser perfil bajo, no dejarme llevar por el biribiri de la noche. Uh-huh. Es muy normal eso. También para aquellos, pues yo he hecho de todo tipo de eventos. Yo creo que ya la noche, para mí, como se dice noche, ya no es más para mí. Yo hoy soy productor de eventos, hace ya varios años que me dedico a producir eventos de todo tipo, de hecho, eventos deportivos, sociales.
0: ¿Y cuándo, Ale, te diste cuenta que la producción era lo tuyo? ¿Cuándo fue que te diste cuenta?
1: Mirá,
0: que...
1: mis inicios como productor fueron un poquito, te diría, hasta de casualidad.
0: Sí.
1: Hubo dos momentos muy importantes. Yo trabajaba en La Colina, después de ahí me fui a un boliche de un amigo mío de Cutralcó, de Plaza Winkler en realidad, que está pegado, a trabajar también en la barra, hacía tipo jefe personal, capacitaba barras, toda la parte de gastronomía, de compras y ese tipo de cosas. Algún diseño de evento también, de fiestas, algo más chico. Y después de ahí pego el gran salto y voy a trabajar a Química. Empiezo a trabajar en Química. Ahí me llevó un amigo, que era el gerente general en ese momento.
0: ¿En ese momento Química era Química o vos lo volviste Química?
1: No, era Química. Yo empiezo a trabajar a los 8 meses de haber abierto Química.
0: Ok.
1: Uno de mis primeros trabajos, participé de la producción del K1. El K1, hoy por hoy yo creo que sigue siendo el evento más... el K1, el K3 y el K4 fueron los eventos más convocantes en la historia de toda la zona en cantidad de gente. Todavía no creo que haya un evento que haya superado. Después vamos a hablar de eso, si querés ver cómo es una locura de un pibe de 30 años que decidió crear algo que no existía, ¿no? Y en el Alto Valle.
0: En el Alto Valle.
1: Pero bueno, empiezo a trabajar en química como subgerente o gerente de ventas, la parte de marketing, compras. Me llegó un amigo que era el gerente, que era abogado, y lo laburábamos juntos, pero bueno, yo tenía mucha experiencia, ya venía con varios años en varias fases de lo que es la noche, tenía mucha experiencia, y quizás estaba más en otra parte, y ya se daba, yo empezaba a ganar espacios,
0: sí.
1: Había 220 empleados en la noche, la gente por ahí cree que...
0: Y te empezaste a hacer huequitos.
1: A veces la gente cree que la noche es un lugar donde no genera recursos, no genera. Una de las cosas que yo más valoro es la cantidad de empleo directo e indirecto que se le da en una producción de eventos. En un boliche como Química llegamos a tener 220 empleados en la noche y 30 empleados durante el día.
0: ¡Qué cantidad de gente!
1: Sí, sí.
0: ¡Qué cantidad de gente!
1: Teníamos 14 barras. Una cosa única durante 6 años, bueno, en esa época, al poco tiempo me quedo como gerente general del boliche y la producción propia empieza como una necesidad un poco económica y un poco, digamos, el dueño del boliche me decía, necesitaba más.
0: Ok.
1: Y yo no sabía, te soy sincero, es decir, arranqué con sociales, arranqué con eventos... cumpleaños de 15, eso fue, los cumpleaños de 15 y los cumpleaños de 40, los cumpleaños de 30 fueron quizás mis primeros inicios como productor privado. Lo que hacía era armar el esquema, le habré hecho cumpleaños de 15 a un montón de gente que...
0: ¿Que hoy en día cuántos tendrían? A ver si ahí te sacamos. Mirá, la edad.
1: Voy a decir esto. Hay una anécdota. Tengo mucha anécdota de esto, pero bueno, una vez... me convocan para hacer otra de mis áreas que fue muy fuerte durante tiempo, fue las fiestas de egresados. Fiestas de egresados de secundaria y fiestas de egresados universitarias. Y me llaman la primera camada de egresados de la Facultad de Medicina de Cipolletti. Y me convocan porque querían, eran poquitas, eran más que todo mujeres, que se egresaban como médicas. Lo recuerdo bien porque me pasó algo muy extraño. Entonces... me llaman para que yo les organice en uno de los salones de química un evento medianamente chico, porque eran poquitos, no me acuerdo exactamente el número, pero creo que no pasaban los 10 egresados. Y bueno, yo le dije que sí, que se podía hacer, no me acuerdo si eran 150 personas, 200 personas. Bueno, el asunto es que le propongo un menú, una brindis, le armo todo el esquema de lo que iba a ser la fiesta de egreso. Y cuando estábamos cerrando ya, me habían dado el ok... una de las chicas estaba hablando yo con todas y les dice delante mío a sus compañeras, una de las egresadas, le dice, no se preocupen, chicas, porque él todo lo que dice lo cumple. Y yo digo, discúlpame, no sé por qué me decís eso, te agradezco la confianza.
0: Porque en ese momento Ale Serafini ya era Ale Serafini, por
1: no,
0: eso.
1: No, pero escuchá. Sí, bueno, eso siempre he tratado de ser una persona prolija al cabo de los años.
0: Ale, vos, por ejemplo, si vos me definís tu forma de trabajar con una sola palabra.
1: Compromiso,

0: de no nos interesa el ruido, ni la exposición, ni mostrarse como un dandy o ese tipo de...
1: Un Ricardo Ford.
0: La verdad que no es lo mío, no lo fue nunca. Lo mío siempre fue de tratar de superarme. Entonces yo empecé con los eventos y esa anécdota termina porque, para ahí vas a ver y yo le digo, discúlpame, le digo, ¿por qué le decís a ellas que yo cumplo si vos no me conocés? Es que yo sí te conozco, me dice. Vos me hiciste cumpleaños de 15 y la fiesta de egresados de la secundaria. Si esa chica yo le había hecho el cumpleaños de 15, la de la secundaria y la de la facultad. Las tres fiestas les produje a la misma persona. Obviamente que no me acuerdo el nombre, pero yo me quedé choqueado porque por un lado me sentí un abuelo, porque te estoy hablando de esto hace mucho tiempo, y por otro lado orgulloso de que la chica hubiese tenido ese recuerdo de que yo lo había cumplido, de que siempre había trabajado de una forma ordenada. Y si vos buscás una referencia mía a lo largo de los años, creo que por ese lado la vas a encontrar. Yo creo que sí. Y después, bueno, la capacidad es empezar a producir eventos y siempre querés más y levantar la vara. Y a veces levantar la vara me ha llevado a perder dinero, a hacer cosas que yo veo que se tornan imposibles porque por recursos, por costos, porque no hay know-how de cómo hacerlas y así todo.
1: ¿Tuviste muchas pérdidas intentando, Ale?
0: Sí, claro.
1: ¿Qué les dirías a los chicos que, por ejemplo, tienen su único ahorrito ahí y que dicen, quiero hacer
0: que empiecen de a poco? Yo a lo largo de los años he estado muchas veces con chicos que quieren arrancar y producir. Y realmente a veces se dejan llevar justamente por el biribiri y no entienden que esto es un proceso. No puedes hacer el Lollapalooza si todavía no hiciste un cumpleaños de 15. Porque okay. Necesitas saber. En la producción, en una fiesta, vamos, porque ¿qué pasa? Yo he hecho de todo. Entonces yo sé hacer un recital que es distinto a hacer una fiesta. Un productor de recitales no hace fiestas de boliche.
1: Okay.
0: En el caso mío, sí. Porque hice las dos cosas. Aprendí a hacer recitales, aprendí a hacer sociales, aprendí a hacer eventos deportivos. Entonces, siempre me planteé un desafío y entiendo. Después hay que ser muy prolijo a la hora de desarrollar las planillas de producción, algo que no hace nadie.
1: Planillas de producción, me interesa un poquito eso.
0: Y sí, porque en realidad vos cuando vas a desarrollar un evento, los eventos que en una planilla no te dan los números, no te van a dar después por cuestiones de la naturaleza cósmica. Bien. Y que no existe eso.
1: Ojo que estamos teniendo una masterclass acá con Ale Serafines. Escuchen con atención.
0: Yo lo he visto un montón de veces que me vienen con propuestas.
1: No llegás con los números.
0: Yo lo miro y lo digo, que me propongan un negocio de ese estilo o bien ayudar a gente. Yo trato de darle una mano a todo el mundo, porque a mí me costó mucho. Y sinceramente, siempre le he puesto el hombro a las situaciones. Es un trabajo bastante ingrato, muchas veces muy estresante, donde perdés un montón de tiempos.
1: ¿El estrés cómo lo supiste manejar, Ale? Porque la verdad mal. Que es
0: al complicado el estrés. Al principio, durante mi etapa fuerte de química, la verdad que muy mal. Me hice mucho daño a nivel físico, a nivel mental. Y bueno, cuando vos generalmente tocas fondo, como todos los hombres lo hacemos, ahí ves para qué lado vas. Si para volver a salir adelante o no salís y te hundís. En el caso mío, logré salir adelante apoyado por mi entorno familiar.
1: Bien.
0: Que nunca me voy a olvidar, de un montón de situaciones que viví y gracias a Dios pude manejarlas de una forma correcta, porque podría haber tranquilamente pisado el palito de irme por un lado que no es el mío. No es mi recurso. Así que bueno, ¿cómo empezar?
1: Hay algo que dijiste, Ale, sí. Que me...

0: Me interesó bastante. Tampoco quiero abordar mucho el tema, pero como los toca a los hombres muy seguido, dijiste algo de ¿qué les pasa a los hombres
1: ¿Con el estrés?
0: con el estrés?
1: Lo manejamos mal. La
0: ¿Lo manejan
1: mujer,
0: mal?
1: sí, muy mal.
0: Otra
1: Yo
0: cosa
1: creo,
0: que manejan mal los hombres, pero
1: entre
0: bueno.
1: otras cosas. Sí, la verdad que sí. El
0: Mujeres
1: hombre de
0: también.
1: nuestro, la mujer es más inteligente para algunas cosas. Y para estas tuvieron la capacidad de aggiornarse mucho antes que los hombres. El hombre actual, que está haciendo fuerza para poder aggiornarse a un mundo más igualitario, donde el machismo empieza a desaparecer. El hombre machista, criado con los conceptos machistas, el estrés, cree que es un chiste, cree que no pasa nada, cree que lo puede manejar. El hombre generalmente tiende a hacer eso. Y a nosotros nos criaron así. La vida sufrida, la vida. Y la verdad
0: De
1: que
0: que si no sos sufrís,
1: no sos hombre.
0: no sos hombre, no te la bancás.
1: Correcto. Y eso a lo largo de los años cobra. Hay gente que conozco que no lo superó. O directamente decide hacer, bueno, con mucho trabajo, con terapia, con ayuda, con nuevos conceptos, aprender. Mi vida siempre está asignada por el aprendizaje, Ori. Siempre aprendo, no solo de trabajo. Aprendes a vivir, aprendes a cómo encarar. Generalmente, lamentablemente, muchas veces se produce esos aprendizajes en situaciones finales o tocar fondo y ese tipo de cosas que no estaría bueno que te sucedan, ¿no? Uno tendría que tener la capacidad de aprendizaje mucho antes. Y bueno, en ese caso, en este momento de mi vida, justamente estoy trabajando en poder anticipar a algunos momentos y no llegar a momentos límite para tomar decisiones acertadas.
0: Bueno, es muy interesante eso que decís porque no todos los hombres lo saben trabajar, no todos lo saben descubrir y bueno.
1: En mi caso, o lo descubría o no iba a avanzar. Era así.
0: Mirá, bueno chicos, ahí tienen para anotar una clave del éxito.
1: Y la verdad que sí, en realidad el éxito a veces también depende de la medida de que lo que vos crees. Yo muchas veces he hecho eventos donde yo sabía que económicamente o salía hecho o perdía unos pesos.
0: Ajá.
1: Y sin embargo
0: Que es
1: los.
0: algo que le pasa mucho a los que hacen hoy en día eventos
1: No sé
0: en
1: si se animan a
0: Neuquén.
1: hacer eso.
0: Apa, te levantaste picante hoy
1: No,
0: también.
1: porque en realidad hay que hacerlo eso.
0: Okay.
1: Aparte, desafiarte
0: Porque de
1: en
0: dar
1: crear
0: chupetines
1: cosas.
0: en una fiesta lo da cualquiera.
1: Yo
0: Es
1: siempre digo,
0: generar
1: otra de las cosas
0: eventos.
1: que noto en los productores nuevos,
0: Ajá.
1: más allá de una playa de producción, es la idea.
0: Es la idea.
1: Sinceramente, es muy carente lo que veo en el mercado, en lo que se propone para hacer un evento. Llamémoslo una fiesta de un boliche o una fiesta de un lugar.
0: Bien. Para vos hace falta nuevos productores.
1: Sí, productores tiene que haber. Lo que tiene que haber más creativos, más
0: Más
1: que productores.
0: creativos.
1: Sí, yo creo que productores hay y muy buenos. Hay muchos colegas que saben trabajar muy bien. El ser un productor es anticiparte a todos los sucesos. Yo voy a un evento, bueno, vos has compartido algún evento conmigo. Yo voy a un evento y sinceramente, ya después de 30 y algo.
0: No lo va a decir, y
1: Nah,
0: no lo va a
1: sí, lo
0: decir.
1: digo, no tengo problema, la llevo bien a la edad. Tengo 51 años.
0: Mira.
1: Voy a cumplir 52 en enero. Así que.
0: Pero te ves como un pendex.
1: Bueno.
0: Olvídate. Olvídate con
1: Tengo.
0: esa camperita de cuero.
1: No.
0: 43.
1: Bueno, a ver.
0: Bien.
1: Entonces, desde lo que yo noto es esto, que las propuestas que hacen no desafían.
0: Es que claro, hay muchos chicos también, yo me pongo en el lugar de productor nuevo, no tenés tantos recursos
1: Pero
0: como
1: una cosa
0: para
1: es el
0: arrancar.
1: recurso y otra cosa es la idea.
0: Bueno, pero
1: Ahí
0: vos la idea
1: mezclas.
0: no la podés hacer sin guita muchas
1: ¿Y
0: veces.
1: pero por qué haces una fiesta que repartís chocolate y chupetines? Creyendo que es, qué loco que sos.
0: Ale, basta, no seamos funables,
1: No,
0: por
1: yo no
0: favor,
1: voy a
0: en
1: hablar de
0: la
1: nadie porque
0: primera.
1: no es mi ámbito criticar a nadie.
0: Está bien.
1: Yo no lo
0: Y
1: hago ni lo
0: en
1: hice.
0: ese en esa idea, por ejemplo, yo soy intento de productor.
1: Sí.
0: No tengo recursos. Quiero generar algo. Que
1: Bueno,
0: justo
1: ahí tenés
0: estábamos hablando algo.
1: tenés dos. Si vos generás una idea y tu idea es muy buena y vos sabés que esa idea... Mirá, yo te ¿querés te cuento la historia de Brecht?
0: Contame la historia... Pará. Primero quiero que hablemos de química, luego Dale. De Space y a lo último le vamos a dar alguito de Brecht. Dale. Porque tengo muchas preguntas que hacerte todavía.
1: Sí. A que la gente, si Nos está escuchando, explayando. Que pregunte de química, que pregunte de los eventos, de los recitales. No hay problema. Ahí, estoy en todos, así que no.
0: Ahí leemos los comentarios.
1: Que sean buenos, ¿eh?
0: Que sean buenos, que pasen los buenos.
1: Ah, mirá vos, allá tenemos un cliente de Patio Conectado. ¿Fuiste a los K? ¿A cuál? ¿A todos? El 5, el K5 era el de Poncho, el de Poncho y el de, ya sé, el de Loilia Curiaqui, que se tocaron, tocó Dante y estaban separados, Dante y Emanuel Orbiler, me acuerdo en el camarín, me meto al camarín junto con un amigo que me ayudaba en la producción, Gabriel, entramos al camarín y dijimos, chicos, háganse un tema juntos, estaban separados ellos. Y volvieron a tocar, a Bajame la Bañera, en el K5, en química, después de haberse separado de Curiaqui.
0: Mirá vos. Se acordaba de Sol Pérez. Sol Pérez, la segunda
1: Pérez,
0: que se acordó.
1: Jessica, Sirio, Silvina, pobre.
0: Bueno,
1: Silvina,
0: bueno. Nos vamos un poquito de mambo. No, me parece acá producción. Qué bueno. Me pone una foto de Sol Pérez ahora en el stream, que sé que muchos hombres van a estar de acuerdo.
1: Está Sol Pérez arriba tuyo. La inteligencia artificial.
0: Hace la entrevista. Dios mío. Bueno, química. Entonces, química. Este lugar tan recordado. Qué buenos momentos que hemos vivido en química. La fiesta de la espuma, Ale. Oh, ¿qué se te ocurrió de la fiesta de la espuma?
1: ¿Qué se me ocurrió no hacerla más? Entre otras las cosas. ¿Por qué? Porque en una de las últimas fiestas de la espuma indoor tuvimos un accidente. Otra de las cosas que uno aprende. En la fiesta de la espuma... Es una fiesta compleja hacerla en una superficie de pisos. Tuvimos un accidente. Gracias a Dios no pasó a mayores, pero hubo un accidente grave en esa fiesta de la espuma. Y de ahí en más, en lo personal, nunca más volví a hacer fiesta de la espuma indoor. Y todas las fiestas de la espuma hicimos un upgrade, como todo, y lo llevamos al exterior. Hacíamos en el patio con una máquina propia, la levantábamos con una grúa.
0: Increíble el laburo que hay atrás. O sea, todo lo que estás contando, el laburazo que hay atrás de algo que nosotros íbamos a disfrutar, pagamos una entrada.
1: Usted no tiene ni idea, es decir, hay eventos, el máximo, mirá, el K3, no, el que más trabajé en tiempos fue el K4, que el amigo ya había ido. K4 fue el aniversario cuarto de química, se hizo un 9 de diciembre, feriado, no, un 8 de diciembre, el Día de la Virgen. Lo recuerdo patente porque decidimos cambiar la fecha original, que era el 20 de noviembre, porque era coincidida con la apertura de química en el año 2003. Entonces se pasó porque era mejor época, porque veníamos con vientos en noviembre. Y ese evento que se hizo esa fecha arrancó en febrero de ese año. ¿Vos entendés? Que hicimos un lanzamiento en un restaurante donde fueron unos 40 empresarios. Y de esos 40 empresarios con un almuerzo se presentó, yo ya había decidido qué artista iba a venir. Ya habíamos pagado, ya teníamos los logos, ya teníamos la imagen del evento. Todavía me acuerdo las bajadas de esos eventos, se llamaba K4, Star Your Engines. Me acuerdo, patente. Y en ese evento vino Divididos, vino Moyo y Arnedo, vino Marco Bailey, un DJ belga que estaba muy bien rankeado en ese año. Se hizo desfiles, se hicieron modelos, se hizo una fiesta retro, se hizo, bueno, había dos DJs.
0: Mi mamá pregunta, por favor, hace una fiesta retro, dice mi mamá.
1: Fiesta retro.
0: Una fiesta retro necesita.
1: Y fiesta retro también hicimos en química, fueron las más grandes, algunas eran nuestras, otras eran producciones externas, coproducciones, llamémoslo. Me acuerdo de una que se llamaba Weekend, que no existe más. Que se hacía, llegaron a entrar 6.000 personas. Yo me acuerdo de una puntualmente, en una Weekend, entraron 6.300, tenía el récord y después con el K3 y el K4, el K2, K3 y K4 lo pulverizamos. Con eso fue una cantidad de gente En esa época colapsamos el puente. Había estacionado autos desde Química, aquellos que se acuerdan allá, el amigo. ¿Cuántos años tenés vos? 27, ¿y a qué edad ibas vos? A ver, 27 son 15, sí, puede ser, eras muy chiquito, te colabas.
0: No.
1: Diego, el negro.
0: No lo que no. ves, no lo que ves, no digas nombres, que te dijo sí, que todavía sí, trabaja
1: no.
0: con segunda
1: no,
0: persona.
1: No, no, no trabaja más, pero yo me acuerdo de casi, no te digo el total de los chicos que trabajaron, pero me acuerdo de muchos.
0: ¿Cuánta gente llegó a trabajar con vos en Química? En una noche en Química.
1: Ah, el máximo fue en el K, la máxima cantidad de gente en un evento fue en el K3, 380
0: personas. 380
1: personas. 380 personas directas e indirectas, unas 150
0: qué
1: más.
0: ¡Qué locura! ¡Qué locura!
1: Hace poco, en un evento el año pasado, en una globa que se hizo en el espacio Duam, se hizo una globa que la compartimos con Nico Nowayoski, productor de Vision, amigo mío. Trabajamos antes de 11 días antes empezamos el armado. Los últimos cuatro
0: fue,
1: me
0: fue
1: quedé.
0: Gigante.
1: Sí, tenía 75 metros de largo, 30 metros de ancho y 11 metros de altura.
0: Ahí produciste Bresch.
1: Ahí produje Bresch.
0: Que me acuerdo que habían cosas colgando, sí. dando vueltas. Espectáculo. El oso gigante.
1: Bueno, y eso, a ver, son todas apuestas. Como te decía recién, Bresch, en el año 2018. La historia es breve. Hay un amigo que me está escuchando, que sé que está escuchando. Él fue uno de los responsables de pasar el contacto del dueño de Bresch, que es el socio de Louta, que es Nico Fernández, un gran amigo después de muchos años, que habló conmigo. Y en ese momento Bresch había salido a dos lugares del país nada más. O sea, había ido a Rosario, a Córdoba y Buenos Aires, que lo hacían en Niceto. Niceto es así, al lado de Química. Es decir, Niceto es 600 personas, se llenó. Ahí nació Bresch. Cuando me vinieron varios a querer proponerme hacer Bresch, y yo sentía que ninguno de los productores que venía a hablarme podía hacer Bresch. ¿Por qué? Porque no eran del palo de las fiestas, eran productores de rock. Y no tiene nada que ver. Una cosa, hacer un recital de rock con una fiesta es otro mundo. Hay dos o tres cositas similares, pero es todo distinto. Entonces, me proponen hacer... Llego, me llama este amigo en común, hace el chas, si está escuchando. Hace el nexo entre ellos y yo, y hablo. Y esto es muy loco, porque mirá lo que pasó con Bresch. En ese momento la Bresch, si bien era conocida ya en Buenos Aires, todavía no era conocida lo que soy, ¿no?
0: Sí.
1: Anime. Entonces me proponen la Bresch, me llama Nico y me dice, hola, ¿qué tal? Mira, yo es buenísimo que nos dieron porque yo hace mucho que quiero hablar con vos, me dice. Porque sé que el lugar para ir es Química, ¿estamos?
0: Bien.
1: Le digo, yo ya había, en esa época, año 2018, había mirado lo que era Bresch en las redes. Y me había metido mucho en la movida de ellos, ¿no? En lo que era el concepto de la fiesta y que en ese momento era muy novedoso. Más allá que hoy, regalar pochoclos y copos de azúcar lo hacen muchos. En ese momento ellos hacían una fiesta con característica que la música era toda hit, no importaba el género. Una de las cosas más novedosas era la interacción del DJ con la gente, arengando, bailando, subiéndose a la tarima, era otra mística. Y después estaba la ambientación. En esa época yo miraba y la Bresch eran los globos de las letras plateadas.
0: Sí.
1: Entonces me proponen la Bresch. Yo tenía cerrada para esa fecha una fiesta electrónica grande, que no era la de Nico, era otra, muy grande la fiesta. Y cerrada, no la tenía del todo cerrada, pero estaba la propuesta fija. Y me acuerdo patente, en el entrepiso de Química, estaba Mariano Manrique, y le digo, no, Mariano no sé, si me parece que sí, o Nico, los chicos de Space. Estaban ellos, y estaba mi socia, que es mi ex mujer, y me dice, que voy, les digo, voy a hacer Brech, no voy a hacer esta fiesta. Entonces me sacaron recando todo, porque ¿cómo vas a hacer Brech? ¿Y qué es Brech? Es esto, le digo. Y lo vamos a hacer. Y la verdad que en su momento fue algo muy, muy loco, porque bueno, nadie sabía lo que era acá. Y el impacto fue rápido, muy rápido. Hicimos una fiesta linda de, no recuerdo bien el número, pero ponerle unas 2.000 personas, y a la próxima edición ya hicimos sold out, metimos 3.500, quedó gente afuera, y de ahí en más hubo un crecimiento...
0: exponencial, que hasta el día de hoy lo sigue teniendo.
1: Sí, hoy hicimos hace poquito en Duam, Día del Amigo. Este año es un año un poquito más complejo. El escenario de este año es distinto al del año pasado. Mm. Este país, esto ya pasó tantas veces que yo ya lo tengo estudiadísimo. Estos son ciclos y tiene que ver mucho con la economía. Nos jugó bastante, no estuvo mal. Yo porque siempre pretendo más, ¿no?
0: Claro.
1: Pero nos jugó muy, muy en contra el partido de la final de Argentina, que era el otro día.
0: Claro.
1: Nosotros hicimos el Día del Amigo.
0: Es verdad.
1: Y al otro día de la final, y no es lo mismo.
0: Que para los que no saben, la anterior Brech fue donde se hizo en la carpa que acaba de contar.
1: El Día del Amigo.
0: Justo el Día del Amigo. Y al día siguiente estaba el partido de Argentina.
1: No, este año fue.
0: ¿Por eso?
1: Sí, claro, fue el otro día, sí, la final.
0: Yo fui igual.
1: Sí.
0: Fui igual. Éramos muchos los que estábamos ahí, que al día siguiente estábamos
1: es que
0: totalmente perdidos.
1: Estuvo así, había más de 2.500 personas.
0: Ale, yo te tengo que preguntar.
1: Dale.
0: Yo sé que es una pregunta, pero ¿qué fue lo más raro que viste en química?
1: Te puedo escribir un libro. A ver, raro.
0: Raro, random, vos sabés a qué me refiero. ¿Qué fue? Obviamente teniendo en cuenta el ATP.
1: Lo voy a tratar de... Pero esto es raro.
0: Trata de suavizarlo, dale, por favor.
1: Lo voy a suavizar, pero es raro de ese lado.
0: Ok.
1: Bueno, tuve muchas situaciones muy locas, pero recuerdo patente una y muchos se van a reír. Junto con el jefe de seguridad, que en su momento empezó a hacer el... Bueno, vos lo desconocés, a Román Darriux. Era mucho el equipo de seguridad que había en el boliche. Entonces, los casos menores, digamos, casos de violencia o diferentes, o borrachos, o ese tipo de casos, generalmente los atendían ellos, pasaban por una oficina, libro de acta, el procedimiento, extracción.
0: ¿Alguien se acuerda de la oficina de química?
1: Me parece que... No sé si habrán entrado los de allá. Eso, mirá, mirá, el que dice que sí es porque lo sacaron. El que se acordó de la oficina es porque se lo sacaron. Bueno, entonces, ese era el procedimiento natural. Pero cuando me llamaban por el handy de seguridad y me daban un código, era porque el tema a veces era más heavy. Y me alertan de una situación en lo que llamaba la pista Pulse. Pulse era la pista electrónica que estaba abajo del escenario.
0: Ajá.
1: En realidad no me llama el jefe de seguridad, me llama uno de los chicos de seguridad que también tenía acceso a... Porque teníamos canales distintos de comunicación. Entonces me llama y dice, no, Ale, mirá, quería que tenga una situación. Llego al Pulse, luz muy apagada.
0: Ay,
1: y
0: qué
1: no...
0: miedo.
1: Sí, asustate. había una situación, veo a un chico que le estaba haciendo tipo ico ico caballito a una chica, pero no era ico ico caballito, ¿me explico? ¿Me explico? Yo decía, ¿esto es o se hace? Yo estaba en el medio de la pista. Sí. Estamos hablando que los silloncitos estaban un cachito al costadito.
0: Sí.
1: Entonces yo dije, bueno, pobre, no estarán en el otro mundo.
0: Claro.
1: Entonces voy y le toco al chico, le toco el hombro. Recuerdo que le hago en el hombro para que deponga su actitud. Aparte, estábamos, es decir, adelante todo. Compartan, ¿viste? De una cosa así, ¿no?
0: ¿Cómo compartan? Dale, bueno, para los que... El dueño
1: de la
0: noche...
1: Yo se lo saco, le saco y le digo, che, flaco, ey, corte. Y el pavo me hace una seña y me dice como, déjame joder, una cosa así, y le sigo dando. Entonces yo, que obviamente, llamo a seguridad y los hago retirar. como corresponde. Es decir, no podía seguir esta situación. ¿Listo? Se van. Anota el libro de acta. Pasa una semana, pasan dos semanas. Yo no recuerdo prácticamente, creo que no, fue menos. Unos días. No me olvido más. Estaba en el boliche un día de semana. Yo trabajaba todos los días, doble turno. Para los que creen que trabajar en la noche es solo ir a barrerlo y abrirlo. Me lo han dicho tantas veces que ahora que estoy en público me retracto de esa situación. No es barrerlo, es todos los días, como cualquier trabajo, y los fines de semana. Así se trabaja cuando...
0: Así se trabaja en la noche, para vos que nos estás mirando por streaming, que nos estás escuchando en la radio y pensás que la noche es pura joda.
1: No,
0: pero o sea, también
1: ustedes no idea el laburo de gestión que hay atrás. Pero bueno, estaba en un momento, me estaba por retirar el boliche, aproximadamente, me acuerdo hasta la hora, entre las 7 y las 8 de la noche, de un día de semana. Estaba en el boliche, estaba solo yo, y el sereno. Solamente estaba yo y el sereno en el boliche. Vamos a alojar un martes, miércoles, ponele. Estaba laburando, oficina, listo. Salgo, cuando estoy saliendo, un auto que llega, lo que ahora es... Wendler, pegadito, estaba a la entrada de lo que era nuestra radio, la 98.1, y nosotros salíamos y entrábamos por esa puerta lateral, pegada sí. A Wendler. Entonces veo que viene un auto y se baja un señor y encara para el boliche. Y yo justo salía, me iba. Entonces, bueno, como veo que se sube a la rampa, lo espero. Y me dice, hola, ¿qué tal? Y yo estaba con la mejor ese día, estaba muy, muy... muy concatenado con el día. Entonces me llama, me dice... Feliz. No, escuchá, raro. Hola, ¿qué tal? Hola, ¿cómo le va? ¿Qué tal? Sí, yo quería saber... hace unos días vino mi hija y la sacaron del boliche. No. Yo en ese momento...
0: Ay, no.
1: Quiero que ustedes entiendan.
0: Sí.
1: Ni... me acordaba del hecho ni de las 250 personas que se sacaban por una noche. Es decir, puede ser 400.000 opciones. Entonces, me dicen, le digo, mire, no tengo ni idea de lo que me hace, pero bueno, sí, no, porque la verdad que no sé, porque ella me dijo que lo sacaron.
0: ¿Y la hija?
1: Pará. Y yo decía, qué sé yo, ¿viste? Para. ¿Cómo si me voy a acordar de todo lo que iban entre 5.000 y 6.000 personas todos los fines de semana?
0: Claro.
1: Entonces yo le digo, bueno, nombre. No me acuerdo. Voy a tirar cualquier... Oriana.
0: No, Oriana, que está mi papá mirando.
1: Vamos a ponerle el nombre cualquiera. No me dan el registro.
0: Victoria, ponele Victoria.
1: Victoria tanto. Bueno, espéreme acá.
0: Son terribles las victorias.
1: Yo para colmo, tonto. ¿Qué tengo que ir a revisar el libro? Yo tenía que irme a mi casa. Entonces le digo, espérenme acá que voy y reviso en el libro de acta a ver qué pasó. ¿Qué día
0: ¿Qué
1: tal
0: pasó
1: día?
0: Con Victoria?
1: Agarro y cuando iba desde ese lugar, aquellos que conocen química, hasta la oficina de seguridad, hay que pasar dos o tres pistas, digamos, tengo que abrir cuatro o cinco puertas con llave. En esa época, cuando eran dos días de semana, es todo un fuerte entrar a química. Cuando yo iba caminando hacia la oficina decía, ¿no será la que saqué? No me acordaba el nombre.
0: ¿Cómo se lo decís al padre?
1: Entonces, yo por adentro decía, por favor que no sea, por favor que no sea. Llego a la oficina de seguridad, abro el libro de acta, busco el día que referenciaba al hombre y busco, todo estaba anotado, los nombres, los DNI de las personas, ¿viste?
0: Sí.
1: Y... clavado era la que había sacado yo, ¿viste?
0: Igual que tupé de la chica en ir a reclamarle al padre,
1: no,
0: sabiendo
1: que... Andá a saber el contexto de cómo fue el reclamo. No te puedo decir, Ori, qué sé yo, capaz que le dijo, capaz que llegó temprano, capaz que estaba mamado, andá a saber. Yo no te puedo dar eso, lo que sí sé es que volví con la info y entonces el hombre me dice, bueno, ¿pudiste verlo? Sí, le digo, mirá, la verdad...
0: ¿Cómo te digo?
1: La sacaron... No me olvido más el remate final del hombre. La sacamos porque la verdad no estaba con un muchacho y la verdad que no estaban teniendo buena, no sabía cómo decírselo, ¿viste? Una buena actitud dentro del boliche, entonces le hablábamos, pero pero qué actitud es, y mi hija súper. Y el tipo para cómo levantaba
0: Victoria
1: en
0: se
1: cólera.
0: Tenía que llamar.
1: Obviamente, como buen papá, queriendo defender a su hija, pero yo estaba tratando de ser lo más salomónico. En un momento él me presionó. Y ya como que estaba enojado. Dije, ah, ¿estás enojado? Y le digo, mira, tu hija estaba teniendo relaciones sexuales en el medio de la pista con un muchacho que tengo el nombre, si querés te lo paso. Le digo, a lo cual le dije que corten y lo iba a dejar pasar, pero no, siguieron. Y el hombre se fue retirándome. Pensé que mi hija era virgen. Y se fue caminando. Y se fue. Yo te juro. Y eso tengo un solo testigo que no está mal. Que murió, porque murió el sereno hace muchos años. Y que sé que no está mal. Y él estaba al lado mío cuando le dije eso. Y él, pero se meaba de risa. El sereno después, claro, ya no dábamos más. Eso fue muy raro, ¿viste? Tener que decirle eso a un padre. Me ha pasado alguna otra situación, pero bueno, de esas cosas en la noche hay millones.
0: Ok, bueno, pero esa muy, muy buena anécdota.
1: Sí, muy buena anécdota. Muy buena.
0: Esto, ¿sabes qué? Yo iba a ir más por el lado de que dicen que en química hay fantasmas, pero vos te fuiste medio por otro lado.
1: La de los fantasmas. Todo el mundo dice que en química
0: hay fantasmas. Dice que en química hay fantasmas.
1: Mira, yo empecé a trabajar en el año 2000, abrí en noviembre de 2003. Yo empiezo en 2004, a mediados de 2004, a trabajar en química aproximadamente. No me acuerdo, en octubre, sí, en octubre fue. En octubre de 2004, 11 meses después de la apertura, empiezo a trabajar. Y llevo 22 años.
0: Yo lo único que quiero saber, Ale, perdón que te corte acá, pero vos lo viste a este tal fantasma, porque no hay nadie que haya estado más tiempo que vos ahí. ¿Vos lo viste al fantasma?
1: No hay nadie que haya estado más tiempo y solo, y con la luz apagada, y entrando cuando nos entraba el grupo comando a robar, y yendo de noche a un martes a las 3 de la mañana a buscar algo adentro.
0: No, yo no bajo.
1: Yo
0: no
1: fui 200.000 veces. Ahora, sí vi, yo no vi. Pero sí vi fácil unas 50, 60 personas huir despavoridas de química.
0: ¿Huir?
1: Sí, empleados que han renunciado, familiares míos que decidieron no bajar más al subsuelo. Donde estaba Flame, cuando arrancamos Flame, era el epicentro supuestamente de los monstruos, ¿viste? De los fantasmas. Yo te puedo contar miles de anécdotas al respecto de gente que ha estado hablando con alguien que no existía, que se había ido y creyendo que estaba hablando. Tengo un técnico electricista que bajaba la térmica, estaba haciendo conexiones eléctricas y tenía que cortar la corriente y se levantaba la térmica solo varias veces. Él hizo química y es amigo mío Javier, si me está mirando Javier Valenzuela, le mando un fuerte abrazo. Y él me decía, no, yo de acá me voy. No, yo, él era súper, me acuerdo. Yo le decía, ¿y sos tan machote y le tenés miedo a un fantasmita? Le decía. Y no fue más. Ella, después de la gente de limpieza, hablando con gente que no estaba.
0: ¿Cómo con gente que no estaba?
1: Claro, creían que había una persona, la estaban limpiando solas, y alguien les hablaba, ¿viste?
0: Sí.
1: Y ellos creían que era una de las chicas que quedaba de limpieza. Esa chica, minuto después, le mando un mensaje. Dice, no, yo ya me fui hace 2 horas. Y no había nadie en el boliche.
0: Punto para el infiel. Cualquier cosa pasó en química y no estaba con un fantasma, podría haber dicho tranquilamente. El fantasma de química.
1: El fantasma.
0: Cuando se reabre química. ¿Se reabre química?
1: Sí, se reabre.
0: ¿Y hay fecha confirmada?
1: No hay fecha confirmada, pero cada vez falta menos.
0: Ok, por lo
1: está
0: que...
1: terminándose un cambio radical en la estructura interna. Nosotros hace 3 años, ya ni me acuerdo, 4 van a ser. Sí, en febrero creo que se cumplieron 4. 4 años de después de la pandemia, en febrero, nosotros como en todas las estructuras grandes, sí, tenés una revisión anual... que pasar por comercio que te habilita una memoria técnica que vos tenés que presentar. Ese año los bomberos cambian y modifican unos... En realidad no modifican, sino que hacen... nosotros teníamos esa memoria técnica vigente durante 19 años y ese año deciden no firmar los bomberos porque nos piden una serie de modificaciones. Esa serie de modificaciones arrancaron creyendo que eran... X modificaciones y terminado siendo X, Y, W, W, W. Gracias a Dios, cada vez con miles de contratiempos, con miles de situaciones propias de este país, presupuestales, de obra, de irresponsabilidad de los constructores, de estafas, de qué sé yo, de robos, 19 robos tuvimos.
0: 19, qué locura.
1: La bomba Joker que activa el nuevo sistema de bombeo del boliche nos la robaron dos veces. Entre otras cosas, ¿no? Nos robaron todos los cables y tenemos seguridad y la verdad que se torna muy, muy complejo llegar al objetivo, pero bueno, el dueño de la propiedad no le bajó los brazos y queda poco. Okay. No le digo el nombre porque no le gusta. Lo conozco mucho y no sé si estará mirando. Es algo muy lindo lo que se está haciendo. No hay un cambio, a ver, para que la gente sepa. ¿Qué se está haciendo? Bueno, va a ser el boliche con más protección para cualquier tipo de problema edilicio que se les ocurra. Si tranquilamente, si quieren poner una bomba y que explote, no va a pasar nada porque no tengo cero carga de fuego. El boliche es absolutamente ignífugo. Por donde lo mires, es decir, no tiene madera, no tiene nada. Tiene el techo, es todo celulosa proyectada, todos los pisos que en algún momento tuvieron madera, es todo hierro. Las divisiones que hay es de cuatro placas de F-30 de Durlock, que tiene una protección retardante de fuego en realidad. El F es el tiempo que tarda en prenderse. Al sumarse cuatro placas se hace 120. Si cada pared resiste dos horas el fuego de un lado sin pasar al otro.
0: Mirá, Ale, yo te confío todo, pero yo en las obras que más confío es en las que hace mi papá.
1: Ah, eso puede ser, sí.
0: Así que no sé, si mi papá no lo hizo, la verdad que yo te creo, pero para verlo lo tengo que creer.
1: No, esto ha sido una obra bastante hecha por nosotros, hemos aprendido, nos ha costado un montón terminar la red de incendio, ya está lista y probada. Esto fue hace una semana, falta el final de bomberos, que nuestro ingeniero contratado de seguridad, ingeniero licenciado en seguridad e higiene, va a hacer una prueba con bomberos. Bomberos va a mirar la estructura, va a decir está ok, porque hicimos todo lo que presentamos, un proyecto de bomberos que nos firmó. Ese proyecto se hizo tal cual lo pidieron y estamos pronto a terminar. Nos faltan unas cuestiones de la nueva conexión de gas, pero se hizo toda la conexión eléctrica nueva.
0: Ok, eso todo ya nuevo. Está todo.
1: Está todo.
0: Bueno, para sumarle vamos a hacer un pequeño... Una pequeña info voy a dar. Para el que quiera mandar mensajitos por WhatsApp, hacer preguntas y demás sobre... a este terrible invitado que tenemos, puedes escribirnos al 299-6073-371 o si no, buscarnos por FM Master 105.5 o para mirarnos en stream puedes venir a mi red social que es Oriana Gutiérrez 01 y ahí en las historias vas a tener el link para mirarlos por stream. Eso es para la gente que nos está escuchando por radio. Reitero el número de teléfono 299-6073-371. Por ahí puedes mandar las preguntitas y las vamos a ver por chat, nos lo va a decir producción. Así que bueno, vamos a un pequeño corte, Ale. Y dale. Después vamos con un poquito de más preguntas.
1: Pregunte, tengo para pregunte, hacerte. Pregunte lo que quiera.
0: Bueno, para el segundo bloque te quiero preguntar sobre Flame.
1: Flame, el origen, es muy lindo el origen.
0: Sobre Flame. Y sobre Breche, y después algunas que otras preguntitas rápidas, ¿te parece?
1: Dale.
0: Listo. Estamos a 5 minutos y ya volvemos.

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0: Estamos de regreso.
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0: Buenas, buenas, buenas. Bueno, volvimos, volvimos. Espero que no hayan escuchado lo anterior.
1: Parece que sí, estábamos al aire.
0: Estábamos al aire, bueno. Buenas noches a todos, ¿cómo están? Bueno, volvemos de esta leve pausa. Estamos muy, muy contentos de que sigan acá y que nos estén escuchando y demás. Así que, bueno. Bueno, Ale, seguimos con la entrevista.
1: Siga.
0: Mira, hay algo que yo tenía muchas ganas de charlar, hay muchas preguntas que nos están haciendo, la verdad que es increíble la gente que movilizaste, la gente que nos está preguntando cosas, muchas cosas por privado, por acá me preguntaron que si llevarías la Breya Mendoza.
1: En realidad esa plaza es un... A ver, la Breya no es mía, la Breya, okay. Yo soy un coproductor asociado para algunas plazas, y la verdad que desde que empecé... junto con el equipo que hacemos Breya acá en la zona, se nos abrieron muchas puertas. He tenido ofertas para hacerlas en otros lados, hay varios que han querido hacer. Mendoza es una linda plaza, sé que se hizo, tuve una posibilidad en su momento de hacerla en, ¿cómo se llama? No es el Orfeo.
0: ¿San Rafael?
1: No, en Mendoza capital.
0: Le mandamos un beso
1: arena,
0: a todos.
1: En la Arena Maipú. ¿No es así que se llama? ¿La Arena Maipú?
0: ¿Arena Maipú?
1: Sí, me parece que se llama Arena Maipú. Y bueno, no prosperó, pero no descarto en algún momento volver a producir itinerante, que es lo que estoy haciendo en este momento, y tengo muchas más ganas de afianzarme en ese nuevo mundo de rodar con productos propios y de otros. Es mi idea. Creo que es el momento de hacerlo. Tengo muchas ganas.
0: Bien, bueno, acá te lo están pidiendo mucho en San Rafael. Me llegaron como 5 mensajes diferentes.
1: Bueno, podemos hablarlo.
0: Hay que ver los lugares. Yo nací ahí. Yo soy de ahí. ¿Sabías?
1: Sí, ya sabía.
0: Sí,
1: sabía. Hay que ver los venues. Es importante ver el lugar.
0: Listo.
1: Breya requiere de lugares propicios para desarrollar. Sí. Deben ser grandes, altos, tienen algunos puntos de ring, techo, como para que podés sostener cosas, y ese tipo de cosas son importantes.
0: Bueno, ahora vamos a hablar un poquito de Flame. Ale es pionero de Flame, Ale es uno de los creadores de lo que fue una bestia, y te lo digo en todo sentido, ¿no? Ahora está tan de moda la serie de Moria, entonces creo que hay cositas que se pueden hablar, sí, más claro, libremente. Moria vino a Flame.
1: Sí, claro, para los 10 años.
0: 10 años de Flame, ¿hace cuánto que lo haces?
1: 17.
0: 17. Y bueno, para los que no saben, Flame es una fiesta. ¿Cómo la definirías? Puedes definirla, es limitarla, pero...
1: Mirá, Flame nace de una idea
0: de libertad.
1: De química. Donde había un sector donde personalmente estaba muy cansado de lo que se producía en ese lugar, que era un sector retro, donde era muy difícil darle una dinámica, una impronta nueva. Al revés, creo que me atrasaba ese lugar en su momento. Ese desarrollo de ese ese lugar, se llamaba Cavit. Lo cerramos. Para tratar de ver, y la verdad, sinceramente, no teníamos una idea puntual. El lugar era propicio para hacer un lugar electrónico, porque era un subsuelo. Aquellos que conocen química sabrán de qué lugar estoy hablando. Y no era, el techo era muy bajo, 2,20 metros, 2,25 metros en las partes más altas, me acuerdo la altura, porque lo habré medido 200 veces cuando empezamos a hacer eventos con Drag Queen. Es muy lindo todo el desarrollo,
0: eventos
1: la
0: con
1: verdad.
0: Drag Queens.
1: Sí, ahora te cuento. El asunto es que un día estábamos con un amigo, Gastón, en mi oficina de química, y él tira, ¿por qué no te pones un boliche LGTB? Dijo otra palabra, me acuerdo, puntual, pero no lo voy a decir porque queda feo.
0: Y
1: lo tiró como tirando un chiste, ¿viste? Me hizo un chiste, literalmente. Y cuando me hizo el chiste, yo sin saber absolutamente nada de la movilidad de la comunidad LGTB, ¿vos sabés qué? Me hizo un clic en la cabeza. Me quedé solo. Una tarde. Adentro de la oficina encerrado. Una oficina, si conocen la oficina de química, es muy, muy chistosa porque tiene 2x2 y no tiene ventana. Es un espacio muy, muy reducido.
0: Mini manicomio.
1: Sí, era como, claro, un panic room.
0: Un panic room, ok.
1: Claro. Y me quedé pensando en eso que me había tirado como un chiste. Y el chiste empezó a tomar una forma que no era chiste. Y me empezó a hacer ruido. Y me acuerdo que, estoy hablando hace 17 años, Google no era lo que es Google hoy.
0: Claro, hoy le pones a ChatGPT, dame no, la idea todo, de tal
1: claro,
0: y
1: en ese momento, genera. En ese momento me pica y empiezo a investigar en Google qué era. No conocía, yo ya tenía experiencia en la noche en producción y no conocía absolutamente nada. Entonces hicimos una especie de escauteo de la zona de lo que había en eventos para la comunidad. Me acuerdo que ni siquiera lo hice yo, mandé a gente a que lo haga porque no era referente, yo no tenía idea realmente de qué tenía que hacer. Sí sabía lo que era la noche, sí sabía lo que era productor, pero no sabía cómo direccionarme a la comunidad. Y bueno, me traen info.
0: Que en ese momento me imagino que era medio difícil, porque estamos hablando de
1: medio,
0: hace cuántos
1: bastante
0: años.
1: Difícil.
0: ¿Hace cuántos años atrás?
1: 17 años.
0: 17 años atrás, imagínate hace 17 años.
1: La apertura mental que hay hoy, tanto por nuestro evento, que es Flame, como por lo que es la sociedad, no es lo mismo que hace 17 años. Hace 17 años nosotros, bueno, te resumo. Puse el nombre, que lo busqué en Google. Nunca después me volví a acordar por qué.
0: Ay, Ale, vos lo decís tan fácil a hacer una fiesta. Lo decís
1: no era, no era una fiesta, en su momento era un boliche. Porque lo abríamos todos los sábados. En su momento era físico.
0: Todas fueron ideas que las fuiste ejecutando prácticamente.
1: Sí, sí, esto es desde el riñón. Nace desde el completo total. Y bueno, se ejecuta, buscamos gente inherente, relaciones públicas de la comunidad, gente que empezó. Yo tenía amigos conocidos que eran de la comunidad y ellos me daban una mano, me ayudaban a saber qué música y buscar personal, DJ. Me acuerdo un tema del DJ, pasamos por DJs que eran homofóbicos y los tuvimos que sacar porque obviamente era inadmisible, hasta que empezamos a nutrirnos de la misma gente. Yo te estoy haciendo todo muy resumido, porque si no es muy largo el proceso de Flame. Entre otras de las cosas, que cuando quisimos desarrollar, me acuerdo con Gaby, artistas inherentes a la comunidad, llamémoslo artistas transformistas, drag queens, go-go dancers, que son algo muy puntual de la comunidad, no, chocábamos contra la situación de tener que traerlos o de afuera, y acá había uno, dos, ya lo traía dos veces y como que ya te aburría. Entonces empezamos a desarrollar eventos para nutrirnos de artistas. Desarrollamos artistas. Hay chicos que se montaron, no uno, varios drag queens nacen en Flame. Hoy son artistas transformistas que le dimos el espacio para que se conozcan, que los primeros pasos los dieron en Flame. Y así con un montón de actividades, siendo que nosotros no somos de la comunidad, porque nosotros somos heterosexuales. Y eso a mí me llenó más de orgullo, al revés. Yo siempre dije, esto gracias a Dios, yo siempre quise tener un boliche inclusivo. Me acuerdo una de las primeras cosas que me opuse, cuando recién arrancamos, nos querían poner en las guías de lugares gay friendly. Y siempre me pareció un espanto, porque yo decía, ¿cómo es una guía de lugares gay friendly? ¿Qué hay? ¿Lugares que son amigos? Es decir, ¿son afines a la comunidad y hay lugares que no?
0: No. Y hace 17 años sale.
1: Y bueno, pero yo le dije que no. Yo me acuerdo que nos querían poner. No, de hecho, algunos nos han puesto por decisión propia de ellos, claro, estar ahí. Pero para mí era un espanto, porque yo decía, ¿y qué sería si fuera mi boliche que no esté en esa guía? ¿Qué sería? No gay friendly. Entonces, me parecía una forma de seguir discriminando y seguir excluyendo. Bien. La cual siempre estuve opuesto. Y fue un trabajo de hormiga. Mi contribución en su momento, llevábamos amigos que no eran de la comunidad, de a uno. Los claro. Llevaba yo, onda de la mano, con todos los tabúes de lo que cree que
0: eso
1: la gente...
0: Eso te estaba por preguntar, porque vos sos un hombre que se ve hombre, o sea, no sé cómo, pero te ves hombre, y que hagas una fiesta gay, me imagino cuántas veces te señalaron con el dedo diciendo...
1: A mí eso nunca me importó, a nivel personal nunca tuve ese problema, de lo que, porque a ver, vos sos de la noche y tenés varios tabúes, no. Sos falopero, vendedor de droga, tratante de blanca... fiestero...
0: Pará, Ale, ¿vos no vendías nada raro? ¿Viste? Me cagaron. Yo... No era Ale, era el otro. Traje el equivocado.
1: Eso ya lo tenés por descarte. Vos arrancás con el partido 4-0 perdiendo.
0: Y si sos mujer, sos esto, sos lo otro, te vendés.
1: Lo hemos
0: Hay
1: padecido...
0: varias cosas de la noche.
1: Lo hemos padecido bastante. Yo, en lo personal, pasé situaciones re complejas de gente... que a veces te ve y cree que viste, pero yo siempre digo, yo llevo 33 años
0: en
1: la noche.
0: Me contaron que hubo en algún momento donde vos tenías que entrar por la puerta de atrás.
1: Sí, correcto.
0: A tu propio boliche, a tu propia fiesta.
1: No. Esto era Flame. Cuando abrimos Flame, es decir, era en convivencia con Química, por ende. Era muy complejo. Esto te cuento la anécdota porque es muy linda para Química. Para Flame y para Química. Entonces, ¿qué hacíamos? Yo decía, bueno, yo voy a hacer que la gente... Si ustedes conocen Química, saben que toda la gente entra por el frente. Entonces, tenés una entrada principal, la cual entra generalmente la gente que va a la pista grande, o se llamaba la urbe, hoy es Química, venue grande, o se hacen los recitales, que es en el medio. A la izquierda está la gente que sube a Space, lo que ahora es Space y ahora, bueno...
0: Qué lindo que era Space.
1: Y bueno,

0: lo que era salida de emergencia al patio, hicimos que sea la entrada de FLE. Entonces la gente iba, por los que conocen química, por la calle lateral que está al lado de Chiquín. Hay una callecita, entras al patio de química y entrabas por ahí, piso de tierra, y entrabas a lo que era la salida de emergencia, pasó a ser la entrada, y lo que era la entrada pasó a ser salida de emergencia. Se invirtieron los roles. Y de así duró varios años.
1: Mirá.
0: Entrando por atrás. Un día, te cuento la historia, yo ya venía
1: entrando por atrás.
0: Yo ya venía muy cruzado con la entrada. Yo ya venía muy cruzado con la entrada. Ya no me la bancaba yo. Y un día voy al boliche, un día de lluvia. ¿Estamos? Estaciono el auto en el estacionamiento, que era el que estaba al lado. Sí. Lo recuerdo patente porque me acuerdo Guille, que trabajaba conmigo, el Pipi. Me dice, Ale, te puse unas maderas para que pises. Era todo un charquerío, un barrial.
1: Guille era el chico que trabajaba con vos.
0: Conmigo, el encargado mío. Me dice, te puse unas maderas para que pises. ¿Qué? Le digo, Guille, sí. Yo bajo, miro. Era una situación imposible. Era entrar al boliche, era embarrarse sí o sí.
1: Okay.
0: Esa noche veo un montón de clientes embarrados totalmente sus calzados.
1: Entrando por atrás, ¿por qué?
0: Y ese día fue el día que dije, esta es la última noche que entramos por atrás. A partir del sábado que viene, invierto los accesos. Y empezamos a entrar por adelante. Tuvimos resistencia de los mismos clientes que me decían, no, porque yo todavía no, que no quiero exponerme, que no, que me ven, que esto, que lo otro. Pero yo dije, bueno, relación costo-beneficio. Y gracias a Dios fue uno de las mejores decisiones. Estoy hablando de esto hace muchos años atrás, ¿no?
1: Yo una vez me colé a una fiesta de esas y fue un loco. Y yo era chica encima, porque viste que...
0: Muy chica.
1: Era muy chica, era muy, muy chica. Me colé, fue terrible, terrible la todo lo que había ahí. Era un mundo totalmente paralelo.
0: Es un mundo muy, muy divertido.
1: Muy divertido.
0: Yo siempre rescato que FLE, mirá, como buen productor y como buen persona de noche, realmente a mí me aburre mucho hoy en los eventos. Sinceramente me cuesta un montón ir a una fiesta y divertirme. Llevo tantos años haciendo esto que me invitás a un evento y realmente me cuesta un montón. Y si algo rescato de FLE, que es el día de hoy, que me sigue divirtiendo mucho la onda con la cual se va a estos eventos.
1: Okay.
0: Es algo que rescato y voy a rescatar.
1: Sí, no, eso es terrible.
0: Y de ahí, sumado a un poco el cambio de la sociedad, un poco nuestro trabajo de integración, en empezar a reconocer un montón de cosas, logramos que la comunidad se integre. Y yo te puedo decir que hoy hay puntuales eventos que hacemos de FLE, como puede ser una fiesta erótica que la idea fue de Gaby, se llama Clímax. Hay una cantidad de público heterosexual que se integra de una forma simbiótica, hermosa, divina, con la comunidad, 40%.
1: Sí.
0: Y yo soy feliz. Yo siempre, en mi cabeza, desde que nació FLE, cuando realmente en ese momento éramos tres héteros adentro de FLE, siempre quise eso. Quise algo, un espacio abierto e inclusivo, donde no se hablara de género. El tema del género no tiene que ser un tema corriente.
1: Hay bastantes heteros que van a Flamey y eso está muy, muy bueno.
0: Muchas
1: y
0: parejas, mucha gente pareja grande que busca divertirse. Por ahí hacemos eventos de este estilo, como la fiesta Clímax, que es una fiesta de carácter erótico muy alto y está muy bueno.
1: Y hay algo que te quiero preguntar, para los que no entienden el contexto, este hombre hizo carrozas gigantes para gente de Neuquén. Y metió famosos adentro.
0: No, eran todos influencers.
1: Sí, sí,
0: acá.
1: Sí.
0: Las carrozas fue...
1: famosos, a ver, conocidos. Unas terribles carrozas. Ale, hiciste un carnaval propio de una fiesta.
0: No, la verdad que fue así, mira. Nosotros siempre colaboramos con la marcha. Este año creo que es el 14 de noviembre. Y generalmente colaboramos llevando números de artistas a la marcha. Propios de FLE. Poníamos bailarines, DJs y ese tipo de cosas. Un año llevamos a Dizzy, que es el hijo de Aníbal Fernández, ¿se
1: Ajá,
0: acuerdan?
1: Sí, que Aníbal Fernández, el expresidente.
0: Que tiene un hijo que es DJ Drag Queen.
1: Sí.
0: Bueno, él vino a tocar a nuestro boliche, a nuestra fiesta, en ese momento ya era fiesta, y lo llevamos a la marcha. Y ese año, la marcha...
1: porque vos lo estás contando como muy liberal. ¿Cómo fue tener al hijo del presidente?
0: Oh,

0: ¿Querés que te la nota del presidente?
1: poquito, pero sí. ¿Cómo fue tener al hijo del presidente? Primero que
0: un pibe re...
1: ¿Era buena onda?
0: Muy buena onda, okay. Muy tranquilo, muy tranquilo, normal, no, muy no, perfil no. bajo.
1: No era como así, uno se lo imagina, nada. Exuberante. Cero. ¿No?
0: Cero. Salimos de... Mira, espero que no me hagan infracción por lo que voy a decir, pero estaba en esa fiesta, me acuerdo que estaba solo porque ahí no podía estar porque nuestro hijo mayor estaba enfermo y me quedo solo, llevando a Dizzy, yo lo llevaba al hotel y eso, ¿no? Estábamos terminando, no había tomado nada en toda la noche. Cuando me estoy por ir, que termina su set, lo hicimos en Goat, lo que es hoy Goat y antes se llamaba Gremio.
1: Gremio.
0: Acá la vuelta.
1: Ah, Goat, sí sé cuál es el que está acá nomás.
0: Ese, ahí lo hicimos.
1: Ah, mirá.
0: Eso es de Nico Francini y Lucas Romero, unos amigos míos que son los de New Space. Y nosotros, desde que cerró Química, muchas veces alquilamos venues y boliches de colegas, ¿no? Ajá. Vamos a Pirca, a Goat, hemos ido a Duama, a Mood, a varios, gracias a Dios, nos abren las puertas.
1: Ahora me contás un poquito de Mood porque quiero saber cómo llegás ahí y qué fiestas se vienen ahí próximamente, ¿ok?
0: Bueno, dale. Entonces estábamos con Dizzy y resulta que tenía un espacio que era tipo un VIP chiquitito, estaba el DJ y había 6 personas atrás y yo estaba ahí y tenía mucho sueño, recuerdo patente, vos sabés que no había tomado nada en toda la noche y unos chicos estaban contentos, había estallado el lugar, habíamos puesto toda una bandera del orgullo en toda la esquina de Fernández Oro y Miguel Muñoz, redondeando una estructura de layer que habíamos puesto, tipo como si fuese una pared, básicamente, y la habíamos forrado con toda una bandera de como de 100 metros del orgullo.
1: Sí.
0: Y había sido un éxito, había explotado de gente, estábamos contentos. Entonces alguien me dice, ¿no querés brindar? Bueno, dale, brindo una copa de champán. No tomé nada más en toda la noche.
1: ¿Se nos puso en pedo, dale?
0: No. No. Ah, no, me voy a poner en pedo una copa de champán.
1: Ale, no me mintas. No me mintas.
0: Lo que sí pasó es que yo me tenía que llevar a Dizzy. Entonces yo había puesto el auto y le había pedido permiso a mi amigo Pablito Carbone, que está al lado, en la gomería que está al lado de Goat, que también trabajó en Química, fue jefe personal de Química. Lo llevé yo, él trabajaba en Musimundo, lo llevé yo y ahora es dueño de la gomería. Y se casó con una hija de los dueños de Química, imagínate. Si nos conocemos.
1: Con tanta alegría que lo contás.
0: Sí, sí. Por eso pasa que son muchas cosas. Y bueno, el asunto es que había puesto el auto ahí, agarro, le subo a Dizzy, le digo, vamos, vamos. Cuando salgo, miro para la izquierda, de Goat Fran de Oro, operativo de control de alcoholemia. Miro al otro lado,
1: ay, no.
0: Estaba encerrado por 2 operativos de control de alcoholemia. Sí. Yo me había tomado una copa de champán, solo para brindar. Y dije, bueno.
1: No hay que brindar para los que
0: ya iba,
1: no hay
0: con
1: que
0: el hijo del presidente y yo manejaba. Oh. Dije, caí.
1: Claro.
0: ¿Cómo paso? Llego a la. Te la resumo porque yo lo había estado buscando durante todo el día a la gente de la Policía Federal y la Guardia Presidencial. Hmm. Yo ya lo había detectado en el aeropuerto, pero ellos trabajan de incógnito.
1: Ok.
0: Entonces, llego al operativo, justo la personal femenino que me para, me conoce, y le digo, hola, ¿qué tal? Y estaba haciendo control con él, me digo, mirá, te digo la verdad, acabo de brindar con una copa de champán, y os vengo con el hijo del presidente.
1: Sí.
0: ¿Sí? Sí, le digo, ¿te le abro el vidrio del auto? Miralo, le digo, está ahí, le digo, lo tengo que llevar.
1: Para, el hijo del presidente, ¿y estaba vestido como drag?
0: Sí, como drag.
1: Ok.
0: Y cuando me paran... Escucha esto, de atrás me aparece un auto, un Focus, azul era el mío, un Focus negro, me parece, no me acuerdo qué color, sé que tenía los vidrios polarizados, y hacen la de las películas de Yankee,
1: sí.
0: Que sacan por la ventana la...
1: Sí.
0: ¿Cómo se llama? ¿La sirena?
1: ¿La sirena?
0: La sirena con la baliza y la pone, la
1: ¿te pusieron
0: en el
1: una
0: techo,
1: sirena personalizada?
0: Claro.
1: Ay, qué locura.
0: Me siguieron porque no querían que pare. Entonces él quería venir conmigo y la Guardia Presidencial me custodiaba a mí. Me llevaron
1: no lo
0: con la sirena hasta el Hotel Neuquén. me fui. Obviamente que no me pararon en el control y pasé como... No pasé la... El puente.
1: Y sí, le diste.
0: Y sí. Y llegué. Y cuando volví, porque volví a la estación del auto en el departamento que yo vivía ahí a dos cuadras de lo estaciono, lo guardo, pues ya no tenía que moverlo más. Y la oficial, la inspectora de tránsito, me preguntaba si estaba vestido hombre o mujer. Me acuerdo patente eso.
1: Ale, hay una cosa que nos están preguntando mucho, sí, en el chat. Es, ¿cómo fue, con breves palabras, cómo fue trabajar con Moria Kazan?
0: Bueno, Moria, nosotros...
1: Increíble lo que explota el chat, te digo igual, ¿eh?
0: Moria fue una idea... A ver, nosotros el año anterior habíamos... Dos años anteriores había venido una obra de teatro de Flor de la B a Neuquén, y el productor Guillermo Fedorco, amigo mío, me acuerdo que lo llamo y nos ofrecen la presencia de Flor en dos días. Nosotros, la verdad, no teníamos muchas ganas porque decíamos, no tenemos tiempo para promocionarlo, porque era...
1: Claro, era muy pronto.
0: Y me acuerdo que tomamos la decisión porque teníamos ganas. Y, okay, y viene Flor de la B, me acuerdo que lo hablábamos con Gaby. Y me dice...
1: Flor de la B, no, Moria Kazan.
0: ¿Para?
1: Ah, bueno, perdón.
0: Te estoy hablando. Entonces viene Flor de la B y fue un boom. Entonces fue un boom. Ese día Flame explota, la gente se vuelve loca a ver la Flor de la B.
1: Sí.
0: Y hacíamos al otro año el aniversario 9, ya en la parte grande de Química. Ahí dimos nuestro primer salto. Hicimos el aniversario, el 9 de Flame. Y vino Flor de la B como figura. Entonces venían los 10 años. ¿Y qué hacemos después de Flor de la B 9 años? Y había un solo nombre para traer. Y era Moria Kazan. Moria Kazan no es una figura que vaya a hacer presencias. Porque es difícil. No es una figura que se contrata para una presencia en un boliche.
1: Claro.
0: Pero tenemos un amigo en común, que es Leandro Nimo, que es amigo nuestro, personal, ya de muchos años, que era muy amigo de Moria porque había bailado con él en Bailando por un Sueño. Leandro es en Neuquén, hoy tiene una agencia...
1: Una productora.
0: Una productora de contenidos artísticos, muy importante, Mola se llama, le paso el chivo porque es un amigazo. Y le digo, Leandro, hacenos el contacto con Moria, la queremos traer para los 10 años. Y empieza, hasta que llegamos, me acuerdo, a su manager, y a que hoy el manager, uno de ellos, es amigo de un amigo mío, de Buenos Aires, y hablo con él, y digo, bueno, la idea es esta, que venga, que hable, que baile, le ponemos gogo, le ponemos, montamos todo, un showcito chiquitito para Moria, porque ella, ta, ta, ta, ta, hasta que logramos hablar, y la convencimos. Nos salió una plata, me acuerdo de ese día puntual, se corta el puente, cortan el puente, hubo un paro ese día. Yo estábamos en el casino con Moria, paraba en el casino pegado a Química. Y fuimos a cenar y yo estaba angustiadísimo porque teníamos a Moria y sabíamos que íbamos a tener merma de gente por el corte del puente. No solamente que no tuvimos merma, sino que era un desfile de gente caminando por el puente para ir a Química a ver a Moria ese día. Fue un éxito. Moria es todo lo que se ve en la tele y mucho más. Es excelente, súper super ubicada, sencilla, divertida. Fuimos a cenar, me acuerdo, al casino. Me divertí tanto, igual que con Flor. La verdad que no puedo decir nada. Son excelentes las dos mujeres, pero divinas, tienen un aura especial, nos mencionaba en su programa de televisión, no puedo más que palabras de agradecimiento, lo recuerdo bien y la pasé muy bien esa noche, la verdad. La gente caminando, yendo al evento, cruzando el puente, la gente de Neuquén, lo vi con mi propio hijo, de hecho, agarré el auto un par de veces y fui a buscar a algunos que cruzaban porque me da miedo que los roben, ¿viste? Y iba yo y los buscaba y los llevaba al boliche y iba y volvía, ¿entendés? Entonces, porque me dejaban pasarlos a hacer ese tipo, ese transfer, ¿viste? De pedacito de puente hasta, sí, hasta el boliche. Iba.
1: Claro, porque encima vos en ese tiempo vivías acá o vivías allá.
0: No, yo siempre viví. ¿Yo?
1: Sí.
0: No, yo siempre viví en Cipolletti. Nunca viví en Neuquén. Siempre viví en Cipolletti. Bueno, que me vine a los 11 años de acá, yo soy de Bahía Blanca. Vivo en Cipolletti.
1: Mira, o sea que no tuviste
0: Soy cipoleño.
1: ¿Sos cipoleño?
0: Cipoleño.
1: ¿Nacido también en Cipo?
0: No, nací en Bahía Blanca y me vine
1: más o menos, chiquita. Dicen por ahí.
0: No, nací en Bahía Blanca y a los 11 años nos vinimos con mis padres. En realidad ellos vinieron un año antes y yo vine después. Hice quinto y sexto grado en la escuela 121 de Neuquén y séptimo grado acá en Fátima y toda la secundaria en Rosauer y bueno, universidad estudié contador público en la Universidad de Comahue. Es bastante.
1: Tu prontuario.
0: ¿Qué querés saber de Mood?
1: Quiero saber algo de Mood, pero antes tengo una pregunta para hacerte.
0: Dale.
1: Que me la están poniendo bastante en el chat.
0: A ver.
1: Si un chico o chica de 20 años quiere meterse en la producción de eventos, ¿qué consejo le darías desde tu experiencia? Ya habiendo hablado todo lo que hablamos, que obviamente se tendrían que haber metido antes en el chat, pero...
0: Se tienen que capacitar.
1: Capacitarse.
0: Ser lógicos. No podés empezar haciendo un Lollapalooza.
1: Okay.
0: Tenés que quemar etapas. Si vos no sabés la fuente de un evento... A ver, hacer un evento requiere de un conocimiento amplio. No es solo la idea y contratás un lugar y listo, se termina.
1: ¿Vos decís que también tiene que ver con tener contactos?
0: Los contactos se te van dando. Sí, claro que es tener contactos. Te ayuda hoy. Pero los contactos, yo tampoco los tuve.
1: Claro.
0: Es decir...
1: ¿Te lo fuiste haciendo?
0: Exactamente. Es decir, ¿por qué? Porque hice un proceso. Mis primeros eventos no fueron un recital de 5.000. Yo hice más de 200 recitales. Entonces, ¿cómo arranqué? No arranqué con haciendo, no sé, a ver, Charlie Fito, que cuando monté una productora lo hice en el patio de Duam, hace 11 años, 12 de eso. O Luis Fonsi en su momento en el Rucaché, o no sé, o me contratan para producir. Yo a veces me contratan para producir para ahora, me contrataron ahora el 17 de octubre, hago la fiesta de los 100 años del Club Chipoletti, que es un fiestón que hace el club para festejar sus 100 años.
1: ¿En Club Chipoletti para los chicos que juegan? ¿Qué juegan?
0: Es para toda la gente. Es la fiesta de los 100 años, el Club Chipoletti cumple 100 años.
1: Okay.
0: Y hacen una fiesta de gala en la finca La Nonina.
1: Okay.
0: Y a mí me contrataron como productor general. El presidente del club, Lucas Mancini, y el vicepresidente, el presidente de fútbol, Marcelo Bastía. Okay. Ellos me contratan para...
1: ¿Tenés hinchada acá?
0: El fan es de Cipolletti, parece.
1: Chicos,
0: vamos,
1: para los que no ven para afuera, hay hinchada afuera, lo vinieron a ver, cosa que no pasó en el stream anterior, te digo. Te vinieron a ver, y sos un referente de la noche, te digo. Todos los pibes quieren ser como vos.
0: No creo que sea por eso.
1: Yo creo que los hombres quieren ser como vos.
0: No tengo una vida tan de estrellato, para nada. Lo mío es muy, muy familiar. En mi vida personal soy muy familiar. Muy tranquilo, no tengo esa vida de estar todos los días de bar en bar o lo que la gente cree.
1: Llenando tu casa de desconocidos.
0: No, jamás. No hice nunca. Ni en las épocas donde a veces se te nubla un poco la visión.
1: Sí, es verdad.
0: Sobre todo cuando recién arrancás. Eso es normal, no te voy a decir que nunca estuve. Pero
1: siempre me recomendás, siempre me cuidás mucho también, así que...
0: Y yo te he dicho un par de cosas. Vos quisiste también, hiciste tus propios eventos. Calculo que vas a seguir porque te gusta. Te he dicho un poco de esto mismo que me estás preguntando, de cómo hacer la idea y arrancar siendo lógico, de poco, con cosas chicas, algo que vos puedas dominar. Y después de un evento tenés que aprender todas las fases. Es decir... Yo, por ejemplo, a mí me mandan una planta de Breche, ahora que vamos a hacer. Y yo sé leer cómo se arman estructuras Layer, cómo se ponen los sistemas de sonido, aprendes de técnica, aprendes de consola, aprendes de idiomas de protocolo, un montón de cosas. Y después vos vas viendo. Eso, ¿por qué si tenés que aprender? Vos decís, no, porque yo he escuchado productores, ponele, que te dicen, yo no creo que lo sean, y soy... muy honesto en lo que digo, porque te dicen, no, a mí no me interesa aprender de estructuras. Ajá, no te interesa. No, yo para eso contrato. Y yo te pregunto, y le pregunto a ese productor que está haciendo, ¿cómo sabe cuánto sale? ¿Cómo sabe si lo que le están vendiendo es lo que vale? ¿Cómo sabe si realmente está bien armado? ¿Cómo sabes si no corre riesgo la estructura de caerse? ¿Cómo sabes si los materiales que están usando son originales si vos no sabes? Entonces no es tan pido y que lo haga otro. Porque a vos, en ese pido y que lo haga otro, hay varias variables. La primera variable es el costo. Pues yo te digo, ¿cuánto será armar un escenario Lion? ¿Tenés idea? ¿Alguien sabe? Yo le puedo preguntar en chat. ¿Y qué te va a decir? Yo te digo, y yo que soy productor, te digo, ¿y cuántas medidas serían? ¿Qué medidas serían? ¿Va con techo, sin techo? ¿Qué marca, qué altura? ¿Dónde lo vamos a armar? Y hay un montón de variables que empiezan a jugar.
1: Para no llegar y soplar botella como muchos piensan.
0: Y arrancás armando una tarima para una batería. Un 2x2. No arrancás haciendo un escenario para YouTube. ¿Me entendés? Y después, de hecho, a mí me han contratado el año pasado los chicos de Willow y Chuguer. Me contrataron para que les ayude con la producción. Porque, bueno, aparte de ser
1: amigo... ¿Este año también vas a estar en
0: Willow? No creo, porque no me han hablado todavía. Iría, son amigos y les deseo que vayan. Ven, ellos también tienen derecho a aprender. Y en su momento, el año pasado, hicieron un upgrade de conocimiento. Me acuerdo que en una de las reuniones ellos me muestran lo que tenían diseñado. Y yo les digo, chicos, ¿podemos hacer otra cosa? Y ahí está el punto. Con costos similares y 50 veces más imponente. Y así fue. Ellos... Obviamente son ávidos de aprendizaje, son chicos... yo creo que hay mucho semillero de productor que puede andar. Uno de los que estamos hablando, hice un gran amigo, y sé que está en el Caribe ahora porque ayer lo vi en las redes, es Nico Nueva York, que yo no me olvido. Él había hecho un par de Vision y vino a Química a hacer su primera Vision. Y si estuviera acá lo podemos charlar.
1: Me gustaría invitarlo.
0: A Nico. Nico también es bastante, bastante particular para hablar. Pero bueno, él va a Química, me ve y hemos hecho muchas cosas juntos. La gente no sabe, hemos producido un montón. Y yo me acuerdo de la primera vez que va. Él era recién arrancaba. Y fíjense a dónde llega. Es un pibe que tuvo la capacidad, tuvo la visión. Valga redundancia por el nombre, tuvo la visión de aprender, de esforzarse. Hoy es un pibe que diseña, hoy compartimos cosas. En su momento no tenía ni idea de lo que era un escenario. ¿Me explico? Y a veces se va haciendo el andar, y eso te ayuda un montón. Técnica de sonido, técnica de luces. Por ejemplo, ahora voy a stalkear un poco la fiesta de Cris y Poletti, porque bueno, es momento de stalkearla. Vamos a hacer, se me ocurre, hacer un tour en inmersivo, porque quiero que las cuatro o cinco disciplinas del club, la gente, los 900 personas que van a la fiesta, porque ya está casi sold out, gracias a Dios la fiesta, un excelente trabajo de comercialización que hizo Marce, Lucas y la gente del Club Chipoletti, la verdad, increíble. Yo le tenía tanta fe, yo les digo, ustedes son los mejores vendedores de tickets del mundo. Le dije, vamos a hacer un tour inmersivo para que todas aquellas personas y empresas, porque van muchas empresas, que vayan a la fiesta, tengan una experiencia de lo que es estar en el club. Y vamos a hacer un túnel inmersivo al inicio de la finca, un túnel que va a estar buenísimo, pues ya tengo la idea. Bueno, estas son todas ideas que se hablan con proveedores, vos aprendés a conocer a quién tenés que llamar, a quién filma contenidos como la gente, quién es el que edita. Este va a ser Gastón Encina y Gabriel Blasco, que son dos eminencias en lo que hacen. Después, bueno, la técnica, qué tipo de pantalla vas a usar, qué pitch vas a usar, qué tipo de sonido. Yo le miro hasta si los LEDs están quemados en las pantallas. No es venir y poner...
1: Tener una buena entrevistadora.
0: Tener una buena entrevistadora, sí.
1: Tener buena publicidad, que vamos a empezar a pasar acá en Master, me imagino.
0: ¿De la fiesta?
1: De la que quieras.
0: Es así, ¿no? ¿Por qué no? La fiesta, la verdad que la fiesta ha sido... Me encantó, me confío en mí, sobre todo Marcelo. Me conoce, es el dueño de M&M, una empresa local de hielo, y a su vez es el presidente de fútbol. Me conoce de la vida y sabe lo que hago, y él me dice, Ale, yo quiero que vos produzcas. A mí me llena de orgullo, independientemente que fui parte muchos años de Cruz y Poletti, junto con mi papá. Mi papá fue de la comisión directiva, jugué al básquet ahí en primera, me lesioné el hombro ahí en la cancha de básquet. Sí, conozco todo el proceso, soy amigo de un montón de jugadores de Cruz y Poletti que han sido... un gran amigo mío, Bachi Achetti, éramos compañeros del colegio, él triunfó, vive en Bolivia, fue a jugar a Ecuador, a México, a Colón, un jugadorazo también de Palito Parra, de gente que la conozco de que éramos chicos, ¿no? Somos más o menos todos de la misma edad.
1: Sí.
0: Y me crié en el club. Cuando me llaman, me sentía feliz, ¿viste? De hacerlo, porque por el simple hecho. Y bueno, gracias a Dios, viene Berludueña, viene Gastón Recondo. Gastón Recondo es un genio. Gastón Recondo es de Cipolletti, no sé si la gente lo sabe. Yo me acuerdo de chico salir algunas veces.
1: ¿Gastón?
0: Recondo, el periodista de TC Sport. Él viene a conducir la fiesta. Así que bueno, hay un montón de cosas. Quería saber de La Breche. La Breche este año se hace en Mood, la de Halloween. Se va a hacer dos días, el 31 y el 30 en Mood.
1: Ok.
0: Va a quedar un montón de gente afuera, porque este año en Duam no se puede porque está Oil and Gas. Que se termina el 7 de noviembre, ya pasó Halloween, entonces este año decidimos hacerla ahí, porque no hay muchos venues hoy por hoy en Neuquén grandes que permitan la afluencia de más de 3.000 personas, el único es Duam. Hasta que un venue aparezca, vamos a seguir así, la vamos a hacer este año ahí. Y también tenemos Halloween de Flame el viernes 30 en la Nonina de Neuquén.
1: Okay.
0: Tenemos doble. Yo voy a estar produciendo simultáneo. Pero seguro que con Gaby nos arreglamos, ella va a uno, yo voy a otro.
1: Listo, Gaby, tu ex mujer.
0: Mi ex, que es productora y socia mía en la empresa.
1: Bien. Ay, en otra entrevista te voy a preguntar sobre...
0: ¿Cómo trabajar con tu ex?
1: ¿Cómo es trabajar con tu ex? Sé que a mucha gente le va a interesar porque es un poco...
0: Es un sacerdocio, pero nada. No, a ver... Es algo que obviamente no es de lo más sencillo, pero hoy por hoy, y gracias a mucho criterio de parte de los dos, lo podemos llevar con orgullo, porque sigue siendo el bienestar de nuestros hijos.
1: Y sí.
0: Y una cosa es la pareja y otra cosa es el trabajo, y siempre está la colaboración y darnos una mano, y la verdad que en ese sentido... cuando vos no te desenfocás de lo importante de la vida, podés hacer eso. Y no es lo más fácil, porque a veces, inclusive yo con ella, por ahí chocás por diferentes opiniones, y lo que pasa es que cuando vos tenés el vínculo, atenta a los diálogos. Cuando vos tenés un socio y es tu amigo, o no, o es tu socio y chau. Cuando es tu socio y chau es más fácil, porque hablás en otros términos. Cuando vos tenés ya otra confianza, a veces pasa, pero la verdad que la hemos llevado muy bien a lo largo de los años.
1: Bueno, Ale, vamos a finalizar. Dale. Por más que me pese la entrevista de hoy, la verdad que estuvo muy buena. Siento que nos hablaste un montón, nos abriste el panorama un montón a muchos jóvenes emprendedores que le vamos
0: para
1: adelante. Por supuesto que sí. Yo sé que muchos que estaban en el chat estaban escuchando y después van a salir distintos fragmentos. De más está decir,
0: si hay alguien que necesita algún consejo de toda la gente que dice, que me sigan en las redes sociales, que me busque como Leandro Serafini, y no tengo problema en ayudar, que me escriban sin problemas, si alguno tiene idea.
1: Yo te escribo.
0: No tenés mi celular.
1: Así que bueno.
0: No, lo digo en serio, porque la verdad que siempre, a ver, uno, yo no tuve la gran oportunidad de que alguien me dé una mano. La verdad que tuve que pasar por la escuela no tan buena, es la del látigo, es la del estrés, la del látigo, la de muchas veces la de la inexperiencia. Pagué mucho derecho piso, mucho, demasiado si me preguntás a mí, y la verdad que no está bueno. Aprender así o arrancar así no está bueno, y si yo hoy en mi función, con mis años, le puedo dar una mano, que sea un empujoncito a alguien que lo necesita, lo he hecho un montón de veces y lo voy a seguir haciendo hasta que me muera. Si tengo la energía y la fuerza para hacerlo, lo voy a seguir haciendo.
1: Bien. Bueno, Ale, la verdad que escucharte es un honor, tenerte acá fue un placer.
0: Muchas gracias.
1: Así que bueno, muchísimas gracias, Ale. Y bueno, para toda la gente que nos escuchó hoy, que estuvo en el streaming, que vino a ver afuera, que está acá cagándose frío afuera, de chusmeando, la verdad que les agradezco un montón.
0: Para mí es ídolo tuyo, no mío.
1: Para mí es más tuyo que
0: no, de ese tipo. No, para mí es tuyo. Estoy casi convencido.
1: Así que bueno, les agradecemos un montón. Gracias a todos por escuchar, por estar. Y bueno, si quieren publicidad en la radio, nos pueden contactar al número que les había dicho antes, al 299 60 7 3371 o si no por nuestras redes FM Master 105.5 o por mi Instagram Oriana Gutiérrez 01. Reitero, Oriana Gutiérrez 01 en Instagram, así nos pueden buscar y hacer publicidad. Así que bueno, chicos, los damos por finalizado. Muchísimas gracias por ver y nos vemos el próximo lunes de 10 a 12 de la noche, mis amores. Nos vemos y les mando un beso enorme. Chau, chau, chau, chau. Chau.

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Buen día, mi nombre es Susana Martínez y te voy a hacer compañía en, una vez más en Informate. Este informativo que te leo los diarios, te digo cómo está el tiempo, te comento cómo están los servicios. Hasta la hora 10 te voy a hacer compañía con Informate. Y comenzamos diciéndote la temperatura, 9 grados en la ciudad. El viento que corre a 5 kilómetros en la hora, una humedad de 53%, presión de aire 1019 hectopascales, la visibilidad a 15 kilómetros. Así que un clima que, bueno, que se las trae para hoy, ¿eh? Que se las trae porque, bueno, el querido y renombrado, innombrable, como le decimos nosotros, se va a hacer presente con una brisa bastante leve, pero va a estar presente en el día de hoy. Así que, bueno, vamos a tener una jornada donde la temperatura máxima va a rondar entre los 17 y 18 grados. Sí, esto va a ser a partir de la hora 16 que vamos a tener esta temperatura. Comenzamos la mañana y vamos a empezar con los títulos, obviamente, y con también con los servicios. Porque, bueno, le cuento el transporte urbano, el TUC, la línea 1, 2, 3, 4 y 5. Y le voy a decir que la línea 1 y 2 están con un minuto adelantados. Así que si tiene que tomar esas líneas, le digo, vaya corriendo porque está un minuto adelantado, ¿sí? Así que un minuto y a correr. En cuanto al servicio de Cocó, le digo que el servicio común a Villa Regina también. Hoy están todos los colectivos adelantados, no sé qué le pasa. Andan todos corriendo, me parece. ¿Qué pasó? Un minuto adelantado también está el servicio común de Villa Regina. El tren funcionando con normalidad, aunque usted no lo crea, ya está funcionando el tren que une Cipolletti con Neuquén. Así que, bueno, una de las... De las noticias de hoy, ¿no? Que el tren está funcionando correctamente. En cuanto al servicio de Pehuenche, el servicio que comunica Neuquén con Cipolletti está 3 minutos atrasado, ¿sí? El aeropuerto funciona con normalidad. Así que, bueno, una mañana tranquila, le podemos decir, ¿sí? Tranquila. Aunque en los puentes carreteros, sobre todo en la ruta 22 y 151 que estamos viendo en imagen, y ya se está empezando a congestionar tránsito, así que de a poco vamos a ver si en un ratito más empieza a ser fluido el tránsito, pero bueno, así estamos, así empezamos este último martes de este mes de septiembre, ¿sí? Ya se nos va septiembre y ya pasó, mañana está octubre, ¿se dieron? No, mañana, hoy es el último martes de septiembre. Ah, no el último día, el último martes de septiembre, acá me acota el operador. Sí, los controles, como le decíamos, en audio se encuentra el señor Maxi Dellinger y en cuanto a imágenes está el señor Gastón Martínez también el día de hoy. Así que bueno, hola, buen día chicos, buen día. Comenzamos la mañana, vamos a empezar con un poquitito de música y luego le leo los diarios.

Y seguimos en Informate, esta emisión que hacemos hasta la hora 10, sí, por supuesto, por la 105.5 y todas las vías que vos puedas comunicarte. Bueno, te podés comunicar a través de Facebook, FM Master 105.5 Cipolletti, por Instagram 105.5 o a través de nuestro WhatsApp 299-6073-371, ¿sí? Estamos viendo en estos momentos la rotonda de Menchel y Alem, o Menchel y Mariano Moreno, que usted lo prefiera, fluido el tránsito, así que bueno, no hay maquinarias trabajando en estos momentos, así que bueno, está fluido el tránsito lo que es la rotonda de Mariano Moreno o Alem, bueno, como usted, Menchel también, bueno, es justamente un punto donde no sabemos bien todavía que si es Mariano Moreno o si es Menchel. Para mí es Menchel, pero bueno, algunos me dicen no, es Mariano Moreno. Bueno, está esa disputa, pero bueno, es la rotonda donde está el monumento al ingeniero Cipolletti, así que bueno, ahí dentro de unos días más lo vamos a homenajear. Vamos con los títulos mejor. ¿Usted quiere escuchar los títulos de la mañana? ¿No leyó el diario? Bueno, yo se los voy a leer. Le cuento, la mañana Cipolletti, sí, ya nos trae información en lo que tiene que ver con justamente con la un despliegue de bomberos en Cipolletti. Incendiaron 5 autos con solo 2 horas de diferencia, ¿sí? En cuanto otro de los títulos dice, denunció a un conocido por acoso callejero y propuestas indecorosas que resolvió la justicia. Bueno, después lo vamos a estar ampliando. Un video donde dice, rescatan al equipo de TN en el río Manso. La corriente arrastró su camioneta durante 20 metros. Vamos a estar viendo a ver qué pasó con el equipo de Todo Noticias en el río Manso. Alto Valle piden 6 años y 6 meses de prisión para un curandero por la violación de un adolescente. El título dice también, el hombre de 45 años ya fue declarado culpable en juicios. Surgió que la atacó con la excusa de sacarle el demonio del cuerpo. Ocurrió en una localidad, Río Negrina. Otro de los títulos dice, proyecto proponen que la Ruta Chica lleve el nombre de un histórico dirigente a Río Negro. ¿De quién se trata? Bueno, después, luego lo vamos a estar ampliando. Otro de los títulos de la mañana de Cipolletti dice, cortes de tránsito durante el desfile por el 123 aniversario de la ciudad. ¿Qué calles estarán afectadas? Bueno, te lo adelantamos ayer en este medio, antes de retirarnos estábamos hablando justamente de esto. ¿Qué va a pasar con las calles el día domingo? Sí, a partir de la hora 12, ¿cuáles son las vías? Pero bueno, la mañana de Cipolletti también lo hace noticia en su diario. Otro de los títulos de la mañana, Cipolletti dice, Río Negro lo detuvieron por atacar a puñaladas al sobrino tras una discusión por cosas de fútbol, ¿sí? Otro de los temas que vamos a ampliar seguramente luego. Asegura que dejó su auto en el taller para unos arreglos y el mecánico lo vendió. Insólito. Bueno, otra de las cosas que pasa en Río Negro es que justamente Calcatreu proyecta 16 años de producción y desarrollo minero en la región sur. En cuanto a salud, operaron con éxito a un bebé de apenas 1,3 kilos en un hospital público de Río Negro. Sigue la alerta, las intensas lluvias golpearon a Río Negro, 67 familias afectadas y un amplio operativo para de asistencia. ¿Sí? Esos son otro de los títulos de la mañana de Cipolletti. Y en cuanto a la legislatura, los monopatines eléctricos aprobaron en primera vuelta una regulación que generó polémica, ¿sí? Otro de los títulos también que nos lleva a la mañana de Cipolletti dice, EDERSA trabaja para restablecer el servicio de las 432 viviendas, el corte de suministro se registró a las 10 de la mañana y analiza una alternativa de abastecimiento provisoria. Ya está solucionado, ayer a la hora 17 aproximadamente ya tenían en servicio, fue justamente un problema de corte de energía, un corte subterráneo de energía. Imprés, siguen los sismos, Sausal Bonito volvió a temblar 2 veces este lunes. Ambos fueron registrados por el Instituto Nacional de Prevención Sísmica. Los temblores fueron de magnitudes de 2.6 y
2.5. En cuanto nos lleva a otro título policial también, que dice: hay un demorado, investigan asesinato en Barrio Nuevo, le dieron una golpiza mortal en la calle. La fiscalía investiga el crimen de Jorge Benavides Busto, atacado en la vía pública. Hay una persona demorada por el crimen. Otro de los títulos que dice: Cipolletti, octubre llegará con un nuevo recorrido de este Cipo Limpia. ¿Qué barrios recorrerá? Bueno, el municipio confirmó una nueva jornada de recolección de residuos de gran tamaño para los primeros días de octubre. Conoce qué se puede sacar y cómo funcionará el servicio. Justicia, escándalo, investigan a policías por integrar una red de venta de autos secuestrados que terminaban en desarmadero. Se realizaron 7 allanamientos entre viviendas y desarmaderos de Centenario. La investigación condujo a la División de Tránsito de Neuquén. Estábamos hablando hoy también del aniversario de Cipolletti. Bueno, la mañana de Cipolletti dice 123 aniversario de Cipolletti. Más de 140 instituciones ya confirmaron su participación en el desfile. Otro de los títulos que nos lleva a la mañana de Cipolletti dice: Cipolletti, borracho y empastillado, le pegó un cabezazo a la cara a un policía y dañó un patrullero. Otra de las noticias que vamos a estar desarrollando esta mañana: violencia de género, ataque con un hacha en Cinco Saltos, lo acusaron y le dictaron prisión preventiva. Otro también de los títulos que ayer desarrollamos aquí en esta casa. Tránsito, chocó un auto estacionado, se enojó y no quiso hacer el test de alcoholemia. Cronogramas de sueldo de septiembre, ¿cuándo cobran los estatales en Río Negro y los municipales en Cipolletti? En cuanto a deporte, el Federal A, todo abierto, Cipo perdió ante Sol de América de Formosa en un partido bravísimo. Tránsito peligroso, cinematográfica persecución de un conductor borracho, un policía resultó lesionado. Fallo judicial, confesó que participó en el violento asalto a un ladrillero y seguirá preso en su casa. Algunos de los títulos que nos trae la mañana de Cipolletti. ¿Le parece que vayamos a un poquito de música y luego le leo los títulos del diario Río Negro? Mientras tanto, le digo que actualmente tenemos una temperatura de 9 grados centígrados, ¿sí? Tenemos una humedad del 53%, la presión en aire de 1019 hectopascales, una visibilidad de 15 kilómetros en la hora. Y así estamos en Cipolletti. Nosotros estamos con Informate. Le damos un poquitito de música y luego seguimos con los diarios de la región, esta vez con el diario Río Negro.

0: Y nosotros te vamos a contar también en Informate las farmacias de turno que ya comienzan a cambiar. Sí, le cuento, farmacia de turno para esta hora y hasta mañana, 8:30. Farmacia Cipolletti y Emmanuel 835. Farmacia Gasola de Alem 565. Sí, le comentó nuevamente, le repito, Cipolletti, Farmacia Cipolletti, Menchel 835 y Farmacia Gasola en Alem 565 de la ciudad de Cipolletti. Se lo había prometido, le vamos a contar un poquito los títulos del diario Río Negro, sí, hasta que el top de la 8:30 nos esté llamando. Le cuento. Uno de los títulos del diario Río Negro dice: en política, Argentina Week en París, el plan de Javier Milei con 13 gobernadores para destrabar el presupuesto y eliminar las PASO. Otro de los títulos que tiene que ver en el ámbito rural: Río Negro pasó de importar el 70% del maíz que necesita a estar cerca del autoabastecimiento. En cuanto a política, causa viento sur en Neuquén. Las defensas cuestionan la elevación a juicio y la fiscalía pidió un tribunal colegiado. En cuanto a política, Malvinas, Cancillería denunció vuelos ilegales mientras avanzan los negocios entre Chile y Reino Unido por una ruta marítima. El top de las 8:30, sí, nos estaba diciendo que esta es hora de pausa. Al regreso, sigo con leyéndole los títulos del diario Río Negro. Esto es Informate. Hasta la hora 10. Ya volvemos.
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Y seguimos en Informate hasta la hora 10. Sí, bueno, y te lo decía, te voy a seguir leyendo los títulos del diario Río Negro y luego lo vamos a estar ampliando. Bueno, quedamos en política, Malvinas. Cancillería denunció vuelos ilegales mientras avanzan los negocios entre Chile y Reino Unido por una ruta marítima. En cuanto a lo que tiene que ver con energía, Patagonia 2026 reúne los líderes de Vaca Muerta en Neuquén, conoce la agenda. En cuanto a inmobiliario, antes de construir una casa, ¿qué mirar en el terreno para evitar gastos inesperados y cuidar el presupuesto? Alguno de los títulos del diario Río Negro. En cuanto a sociedad, casi la mitad de los pinos de Bariloche son producto de la invasión y no de las plantaciones, dice uno de los títulos. Un estudio de Red Pino permitió mapear por primera vez la dispersión de esta especie en zonas de interfase de Bariloche. De unas 7.000 hectáreas cubiertas por pinos, la mitad corresponde a invasiones y casi el 90% se encuentra en tierras privadas. Recordemos que estaban hablando de quitar los pinos, sí, de Bariloche, porque, bueno, justamente en la época de incendio es un arma de fuego, como dicen todos, ¿no? Es un arma de fuego los pinos. Pero bueno, casi la mitad de los pinos, casi la mitad de Bariloche son de pinos. Ese es el tema. Habrá que esperar y que no pase nada, ¿no? Obviamente. Servicios, baja la temperatura y regresa el viento. Así estará el tiempo este martes en el Alto Valle y la Cordillera. Después lo vamos a estar ampliando, cómo va a ser el tiempo también. Política, control biométrico facial, ver el TINEC, ratificó su uso obligatorio con ciertas correcciones. Otro de los títulos, sociedad, científicos de la Patagonia.

Lograron descifrar el ADN del huemul. Hasta ahora no teníamos ese mapa. En cuanto a política, Alberto Argentina Week, con agenda confirmada, Milei exhibirá apoyo político local en París en medio de la búsqueda de inversiones. En cuanto a justicia, título del diario Río Negro, homicidio en el sur de Río Negro, el joven que llamó a la policía confesó el crimen y quedó detenido. En cuanto a política, la provincia analiza traspasar el aeropuerto de Neuquén a un sistema nacional para financiar su ampliación. Política, La Libertad Avanza busca imponer su propio proyecto sobre morosidad familiar sin intervenir en las deudas. Política, también, en cuanto a lo que tiene que ver con las paritarias salariales, en Río Negro, gobierno prepara su postura de reapertura y demora el llamado AUNTER. Política, también otro de los títulos del diario Río Negro, la intendente de Plotier convocó a la Universidad Nacional de Comahue para extender hacia atrás la auditoría del municipio. Economía en riesgo país encadenó 11 subas al hilo y hasta tocó su valor más alto en el 2026, fuerte revés para los activos argentinos. Sí, muchos de los títulos, algunos de los títulos del diario Río Negro que tiene que ver justamente con la región y con el país. Sí, otro de los títulos que vamos a estar desarrollando, por ejemplo, es este, ¿no? Que dice Política, cuatro funcionarios municipales de Viedma serán investigados por una contratación que resolvió el Tribunal de Cuentas. Bueno, luego vamos a estar hablando de ese tema. Sociedad, ¿quién era el policía que murió en el norte neuquino luego de caer del kayak en el río Nahueve? Otra de las noticias en cuanto al ámbito municipal de Neuquén, anunció 1.000 cuadras de asfalto en el oeste de la ciudad. ¿A qué barrio llega el plan? Justicia, prisión preventiva para la acusada de matar con un destornillador a su pareja en Neuquén. Otra de los títulos, pero esta vez nos vamos al ámbito social, dice una islita entre dos ríos, la vida de los pobladores del Foyel durante la inundación. Justicia, falso curandero en Chichinales, la fiscalía solicitó 6 años y medio de prisión por abusar de una menor. En cuanto al ámbito económico, dura respuesta a Pratgay por Vaca Muerta, que dijeron Horacio Marín, Javier Milei y Rolando Figueroa. En cuanto a las redes, así fue la vuelta estelar de MasterChef Celebrity en Telefe, Chicanas, humor y el desafío de los jurados. Algunos de los títulos que estamos trayendo, ¿no? Otro de los títulos también que tiene que ver con el ámbito de espectáculo, dice nuevo parte médico de Mirtha Legrand, cómo evoluciona, vamos a decirlo bien, tras terminar los antibióticos. Video, el móvil de TN quedó varado por la crecida de Río Manso mientras cubrían las inundaciones en Río Negro. Vamos a estar ampliando ese tema y bueno, vamos a ver de cómo están los compañeros de Todo Noticias. Algunos de los títulos que tenemos en la mañana, justamente, en la mañana del Alto Valle de Río Negro, Neuquén, y esta vez en el diario Río Negro. Otro de las noticias, sí, esto a veces nos llega desde el grupo de la policía, dice más controles y presencia policial para reforzar la seguridad en las rutas. Los cuerpos de seguridad vial de General Roca y Allen reforzaron durante los últimos días los operativos preventivos sobre rutas nacionales y provinciales de la región con una importante presencia policial en puntos estratégicos y corredores de alta circulación. El despliegue permitió fiscalizar 532 vehículos e identificar a 635 personas entre ambas jurisdicciones. Como resultado de las tareas, se elaboraron 24 infracciones, se efectuaron 4 retenciones vehiculares, se retuvo una licencia de conducir, se incautaron 2 células de identificación automotor y se detectó una alcoholemia positiva. En General Roca, el personal desarrolló patrullaje y dispositivo de prevención sobre las rutas provinciales 65 y 6 y en distintos sectores de la ruta nacional 22. Parte de las acciones se llevaron adelante de manera conjunta con la planta de verificación automotor y la Agencia de Seguridad Vial y Transporte. La presencia preventiva también se extendió a la casilla de Cervantes, ubicada sobre la ruta nacional número 22, a la altura del kilómetro 1160,
Asimismo, se brindó cobertura de seguridad en la intersección de la Ruta Nacional 22 y calle Winter con motivo del cruce de una peregrinación, actividad que finalizó sin novedades. En Allen, el despliegue se concentró en puntos estratégicos de la Ruta Nacional 22 a la altura del kilómetro 1198 y de la Ruta Provincial 65, tanto en la intersección con calle Juan Tarifa como frente a la Chacra 70. Durante la semana del personal también intervino en un siniestro vial que registró únicamente daños materiales. La Policía de Río Negro, a través de sus cuerpos de seguridad vial, mantienen una presencia activa permanente en las rutas de la provincia, fortaleciendo las tareas de prevención y seguridad. Estos despliegues permiten anticiparse a situaciones de riesgo, detectar irregularidades y brindar mayor seguridad a quienes transitan diariamente por los principales corredores viales de la región. Momento de compartir una pausa musical y volvemos con más Informate y ya vamos a desarrollar algunos de los títulos que leímos durante esta mañana.

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3: Y nosotros seguimos con Informate y bueno, te lo había prometido, vamos a desarrollar algunos de los títulos del diario Río Negro. Por ejemplo, este Río Negro que dice, pasó de importar el 70% del maíz que necesita estar cerca del autoabastecimiento. Impulsado por la expansión de riego y la integración con la ganadería, el cultivo de maíz alcanzó las 250.000 toneladas anuales en Río Negro. En el Día del Maíz, la provincia muestra cómo la producción local transformó la recreía y engorde ganadero. ¿Sí? El 29 de septiembre se conmemora justamente el Día del Maíz. Y en los últimos años, Río Negro duplicó la superficie de este cultivo y se acercó al objetivo del autoabastecimiento. Casi la totalidad del maíz producido en la provincia se destina a sistemas de producción de carne de la misma y del resto de la Patagonia. Producir más alimentos cerca de los rodeos permite recriar, engordar y terminar más animales. En esta fecha, que tiene su origen en México, cuna de la domesticación del maíz, el foco está puesto en cómo este cultivo viene ganando lugar en Río Negro y en el desafío que todavía queda por delante. Hoy faltan alrededor de 100.000 toneladas anuales para cubrir la demanda provincial. Para cerrar esa brecha sería necesaria unas 10.000 hectáreas adicionales. Por eso ampliar y modernizar la superficie bajo riego es una de las claves de la próxima etapa. Más hectáreas productivas, más maíz y más alimentos producidos dentro de Río Negro. Día del Maíz, como le decíamos, Río Negro duplicó la superficie y produce el 70% de lo que necesita. En poco más de una década, el maíz cambió de escala en Río Negro. La superficie cultivada pasó de unas 12.000 a casi unas 28.000 hectáreas. La producción alcanzó alrededor de 250.000 toneladas anuales y la provincia pasó de importar cerca del 70% de lo que utilizaba a producir hoy aproximadamente el 70% de su propia demanda. El crecimiento no ocurrió de manera aislada. La expansión de riego, la incorporación de pivotes, el acceso a maquinarias, el financiamiento para intervenciones agrícolas y una ganadería que comenzó a recriar, engordar y terminar más animales dentro de la provincia fueron ampliando la necesidad y al mismo tiempo la capacidad de producir alimentos localmente. Hoy Río Negro demanda alrededor de 353.000 toneladas de maíz por año. Todavía falta unas 103.000 toneladas para cubrir esa necesidad, un volumen que representa cerca de 20 millones de dólares anuales en grano que debe comprarse fuera de la provincia. Ese número marca el próximo objetivo para producir localmente el maíz, que todavía falta, serían necesarias unas 10.000 hectáreas adicionales. En términos económicos, 3 años del déficit actual equivalen a unos 60 millones de dólares, una escala similar a la inversión destinada a infraestructura productiva dentro del programa financiado por el Banco Internacional de Desarrollo. Sí, uno de los títulos que tiene que ver justamente hoy en el Día del Maíz, sí, que pasaba en Río Negro, bueno, importan el 70% del maíz que necesita para estar cerca del autoabastecimiento. Otro de los títulos, pero este en el ámbito nacional, dice Argentina Week en París, el plan de Javier Milei, con 13 gobernadores para destrabar el presupuesto y eliminar las PASO, otro de los títulos que tiene que ver con el diario Río Negro. En la mañana informativa, obviamente. El presidente aprovechará el Foro Económico Argentina Week para alinear los votos del interior en el Senado. El oficialismo busca acelerar los tiempos tras una fuerte advertencia de la Cámara Nacional Electora y ya evalúa opciones más pragmáticas. El presidente Javier Milei decidió ponerse al frente de las negociaciones políticas más urgentes y utilizará su gira por Francia como una verdadera bala de plata. Con el proyecto de reformar electoral empantanado en el Congreso, el mandatario buscará abroclear a una tropa de 13 gobernadores dialoguistas para blindar el presupuesto 2027 y avanzar con la eliminación de las elecciones primarias abiertas, simultáneas y obligatorias. Estamos hablando de las PASO. Las estrategias de la Casa Rosada, coordinada por emisarios legislativos, como Diego Santilli, tiene un objetivo claro: seducir a los senadores que responden directamente a estos mandatarios provinciales. Si el oficialismo logra unificar esos apoyos con los 21 votos propios de La Libertad Avanza, quedaría a las puertas de la mayoría necesaria en la Cámara Alta. El reloj judicial, el ultimátum que apura el gobierno, la urgencia del viaje no es casual. El debate parlamentario está virtualmente paralizado. La Comisión de Asuntos Constitucionales se reunió apenas dos veces en los últimos cuatro meses y el propio oficialismo debió admitir puertas adentro que hoy no cuenta con los votos necesarios para aprobar el proyecto original. Frente a este escenario, el estancamiento, la Cámara Nacional Electora encendió las alarmas y le marcó la cancha al Congreso. A través de la acordada extraordinaria, 155, los jueces de Alberto Dalavía, Santiago Curquera y Daniel Bejas lanzaron una advertencia ineludible. Si bien aclararon que modificar el sistema es protestar del Poder Legislativo, los magistrados recordaron los estándares internacionales. Las reglas de juego no pueden alterarse a menos de un año de los comicios. Cualquier cambio logístico requiere un tiempo prudencial que el oficialismo está a punto de agotar. Cumbre en París, ¿quiénes viajan y cómo es la negociación? Bueno, dice que el Foro Económico Argentina WIC, que se desarrollará justamente en París, servirá como escenario para una diplomacia paralela. Milei instruyó a la Cancillería para evitar especialmente a los líderes provinciales más afines a sus modelos económicos. A diferencia de la comitiva oficial, integrada por Karina Milei, Luis Caputo y Federico Sturzenegger, que viajará en el ARG-01, los mandatarios llegarán por su cuenta para encontrarse con presidentes. La lista de los 13 convocados incluye a Jorge Macri, Rogelio Frigerio, Alfredo Cornejo, Rolando Figueroa, Alberto Bereltinec, Ignacio Torres, Claudio Vidal, Gustavo Sáenz, Leandro Esdero, Gustavo Valdés, Raúl Jalil, Carlos Sadir y Marcelo Orrego. Algunos de los que van a viajar junto al presidente de la Nación rumbo a París. Bueno, le cuento las efemérides de hoy. Hoy es el Día del Inventor. Aparte del Día del Maíz, hoy es el Día del Inventor. Desde el año 1990 se festeja en la Argentina el Día del Inventor, en homenaje al nacimiento de Ladislao José. Sí, así que bueno, hoy es el Día del Inventor. Día del Diplomático también, así que saludos a todos. Hoy, un día como hoy, se sancionó el Código Civil Argentino. Y también se recuerda que aparece la primer tira de Mafalda, ¿sí? Aquellos fanáticos, ¿sí? Recordamos en 1964 que apareció la primer tira de este dibujo, ¿sí? Creador de Quino, donde, bueno, decía un poco, ¿no? Para en el mundo, que me quiero bajar, que fue uno de las primeras historietas de Mafalda, con ese son los muchachos, o los momentos de sentarse a pensar, odiar la sopa, jugar, tomar sol o simplemente gritar, son algunas de las características que me dejan boquiabierta, encontrar en cada página una niñita revolucionaria y quejosa que solamente deseaba expresarse a los cuatro vientos, me enseñaron que desde la mirada más inocente lo que uno piensa siempre importa, y hasta el más idiota que pueda opinar. Te sigo leyendo igual que en mis jóvenes años y cada día comprendo más que la mente del niño se basa solamente en soñar, volar y jugar. Un día como hoy se publicaba por primera vez Mafalda, con una tirada de 2 apariciones semanales, ¿sí? Nace como una tira de humor dentro de la revista Primera Plana, gestándose así una de las historietas más reconocidas tanto en Argentina como a nivel mundial. Ya que con el correr de los años sería traducida a unos 35 idiomas aproximadamente y contando desde siempre con una vigencia única que a pesar del tiempo sigue estando vigente, ¿no? Su última aparición se dio el día 25 de junio del año 1973, ¿sí? 53 años pasaron de la última aparición de Mafalda y aún sigue estando vigente. Mafalda, nuestra querida y recordada Mafalda, que bueno, que hoy se cumplen unos cuantos años de su primera aparición. Eso fue el 29 de septiembre de 1964. Así que saque la cuenta, ¿no? ¿Cuántos años que estamos leyendo a esta niña y recordándola que no toma sopa, que odia la sopa, que pelea con el mundo, que pelea con los gobernantes y tan actual que se ve por ahí, ¿no? ¿Cuántos chicos estarán viendo justamente hoy a Mafalda? Un 29 de septiembre de 1964. Claro, sopa, sopa, sopa. Odiaba la sopa, Mafalda. Pero bueno, es una de las cosas, una de las travesuras que hacía Mafalda, ¿no? No tomar la sopa y quejarse de la sopa y obviamente abrazar al mundo y proteger al mundo. Proteger al mundo de los ruidos, de tantas cosas, ¿no? Y es una buena forma también de hacerle llegar a los chicos, sacarlos del celular y brindarles un libro o una historieta para que recordemos hoy justamente, 29 de septiembre, a una Mafalda. Bueno, 29 de septiembre, le decía, y el jueves, ¿qué va a pasar el jueves? El jueves primero de octubre, por primera vez en Río Negro, se va a estar prometiendo la bandera, ¿sí? Todos los chicos de quinto grado van a estar, se van a hacer eco en la Isla Jordán, ¿sí? Ahí vamos a estar mirando un videíto de lo que va a pasar el primero de octubre, jueves primero de octubre, y atención a todas las escuelas, sobre todo a los chicos que participan en quinto grado, que están en quinto grado, bueno, ellos van a prometer por primera vez la bandera. A ver si podemos ver el videíto, Gastón, sí, que tenemos un videíto que nos mandaron gente de educación, nos estuvieron mandando el video de, bueno, invitando y señalando el lugar donde van a estar los chicos prometiendo la bandera este próximo primero de octubre, aquí en Chipoleti, sí, más exactamente en la Isla Jordán, un lugar cerca del río, donde fue creada o izada por primera vez la bandera de Río Negro, bueno, cerca de un río. Ya estamos con el videito, lo compartimos, en un pequeño videito para que usted aprecie el lugar donde van a prometer la bandera los chicos.

0: Bueno, esta era la invitación, ¿no? En primero de octubre en Chipoleti, bueno, como te decía, estudiantes de quinto grado van a estar ahí prometiendo la bandera a orillas del Río Negro, ¿sí? Donde en algún momento fue izada por primera vez nuestra bandera. Así que, bueno, por primera vez, y es un acto realmente histórico para la provincia de Río Negro, ¿sí? Se van a hacer eco en otras localidades, pero en Chipoleti se va a realizar este acto en la Isla Jordán, ¿sí? A partir de la hora 13, si mal no recuerdo, después vamos a estar preguntando bien a las autoridades y les vamos a estar contando bien a qué hora es, porque es una invitación muy linda y es un momento para compartir junto a los más peques. Recordamos, el jueves primero de octubre van a estar prometiendo la bandera los chicos de quinto grado de la escuela primaria y pública, ¿no? Así que bueno, ¿le parece que vayamos a una pausa musical? Y después volvemos con más. Informate, hasta la hora 10 te hacemos compañía.
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Y seguimos en Informate, ¿eh? Vamos a seguir leyéndote algunos de los principales títulos, ¿sí?, de la mañana de Chipoletti, por ejemplo, que lo leíamos esta mañana al principio del programa. Dice, gran despliegue de bomberos en Chipoletti, se incendiaron 5 autos con solo 2 horas de diferencia. Si escuchó bien, con solo 2 horas de diferencia. Uno de los focos se registró sobre la ruta 22 y otro en un descampado del barrio Rincón Las Perlas. Bueno, ahí lo estaba visualizando a través de la pantalla de Davitel, ¿sí? Usted también lo puede ver, o si no, a través de nuestro stream, ¿sí?, de FM Master 105.5. Le decía, ¿no? Dos fueron los autos quemados ayer. Personal de bomberos voluntarios de Chipoletti, dice la noticia, trabajó este lunes 28 de septiembre en 2 incendios de vehículos registrados en distintos puntos de la ciudad. Con pocos minutos de diferencia entre uno y otro, los llamados se produjeron durante la tarde y obligaron a movilizar a distintas dotaciones y a 7 efectivos en total que debieron dividirse para atender ambas emergencias en simultáneo. Gonzalo Cardoso, a cargo del cuartel de bomberos, informó a La Mañana en Chipoletti que el primer episodio se produjo entre la hora 17:27 y la hora 18:20 en la manzana 36 del barrio Rincón Las Perlas, donde se movilizaron 2 dotaciones y un móvil interno. Al llegar, los bomberos debieron extinguir el fuego que te consumía 4 vehículos ubicados en un descampado que era utilizado como desarmadero. En el lugar se hizo presente el propietario, un adulto mayor, quien manifestó que antes del siniestro había visto a unos niños en el sector. Según se informó, cerca de los rodados no había ninguna fuente de ignición. En el operativo intervinieron 4 efectivos. Un gasel destruido por el fuego en la ruta 22, dice otra de las informaciones. Mientras tanto, entre las 18:02 y las 18:44 horas, una dotación con 3 efectivos acudió a la intersección de la ruta nacional 22 y el acceso a la calle Lisandro de la Torre. Allí un Volkswagen gasel de color bordó se encontraba totalmente afectado por las llamas. Los bomberos procedieron a extinguir el fuego, aunque el vehículo se perdió por completo. De acuerdo con lo constatado en la documentación del automóvil, pertenece a un hombre mayor domiciliado en la ciudad de Montehermoso, provincia de Buenos Aires. En ninguno de los casos se informaron personas lesionadas y las causas de ambos incendios no fueron determinados aún. Sí, bueno, así que bueno, estas son las informaciones que llegan a través de la mano de La Mañana de Chipoletti. ¿Sí? Vamos a seguir leyendo algunos de otro de los títulos, sí, de La Mañana de Chipoletti, como por ejemplo, que dice en Río Negro, conectará 400 patrulleros y ambulancias al 911. ¿Qué ciudades ya cuentan con la nueva tecnología? Bueno, dice, el plan contempla dispositivos

Para localizar móviles en tiempo real, optimizar recursos y agilizar la respuesta ante emergencias en distintas ciudades. El Río Negro avanza con una nueva etapa de modernización de emergencias 911 mediante la incorporación de tecnología que permitirá conocer en tiempo real la ubicación de móviles policiales y asignar rápidamente el recurso más cercano ante cada intervención. El plan provincial contempla la incorporación de 400 dispositivos destinados a ampliar al sistema de localización automática de vehículos. En una primera etapa serán instalados 228 equipos en diferentes ciudades, mientras que continuará progresivamente el despliegue hasta alcanzar la totalidad prevista. La iniciativa busca centralizar en el 911 información precisa sobre la distribución territorial de los recursos destinados a prevención y seguridad. De esta manera, los operadores podrán visualizar qué unidades están disponibles y determinar cuál se encuentra más cerca del lugar donde ocurre la emergencia. La implementación está a cargo del Ministerio de Seguridad y Justicia de Río Negro y ya alcanzó a móviles que prestan servicio en la ciudad de Chipoleti, Cinco Saltos y General Roca. Además, se completaron las instalaciones previstas inicialmente para Villa Regina y Allen. Durante la última semana de septiembre, el despliegue continuará en Bariloche, mientras que posteriormente será el turno de Viedma. El objetivo provincial es extender progresivamente las herramientas para fortalecer la capacidad operativa del sistema de emergencia en diferentes puntos del territorio rionegrino. ¿Sí? ¿Cómo funciona la geolocalización de los móviles? ¿Sí? Lo vamos a decir bien. Una de las principales ventajas de la tecnología VELE es que los operadores del 911 pueda observar en tiempo real dónde se encuentran los vehículos afectados a tareas preventivas. Ante un llamado, podrán identificar rápidamente cuáles están en mejores condiciones para intervenir. Lo que se busca es ser efectivo y más ágil en la respuesta a la emergencia, explicó el director general del operativo de sistema de emergencia 911, Juan Pablo Ibáñez, al referirse al objetivo que persigue la incorporación tecnológica. La información también permitirá organizar de otra manera los recursos disponibles. Los responsables operativos podrá detectar zonas donde existe una menor presencia policial y decidir el desplazamiento de patrulleros, motocicletas o efectivos hacia aquellos sectores donde resulte necesario reforzar las tareas preventivas. Los dispositivos incorporarán también un botón de pánico para situaciones en las que los propios agentes necesitan asistencia. Las herramientas permitirán emitir una alerta directamente al centro de monitoreo cuando las vías habituales de comunicación no puedan utilizarse o resulten insuficientes. ¿Sí? Así que, bueno, una nueva incorporación, la verdad que es una nueva forma de que tanto los patrulleros, ambulancias o bomberos lleguen en forma inmediata y también sepan dónde están operativamente y si necesitan ayuda o no, ¿no? Algunas de las cosas que se están modernizando en la provincia de Río Negro, ¿sí? Y bueno, y que ya llegaron justamente, perdón, a la ciudad de Cipolletti, Cinco Saltos y General Roca. Algunas de las cosas, ¿no? Algunas de las cosas nuevas que tenemos acá y que nos debemos modernizar. Bueno, ya no estamos modernizando en la provincia de Río Negro y la verdad que eso asombra y mucho, y más para nosotros. Es una seguridad para todos los rionegrinos y es una buena forma de destacarlo. 10 grados la temperatura en estos momentos, 57% la humedad. Vamos a tener una temperatura de 17 grados, y así nos dice la temperatura. Vamos a tener vientos de unas ráfagas de 19 kilómetros la hora. Esto va a ser aproximadamente, sí, el innombrable llega a las 11, sí, así que vaya juntando piedritas para ponerse en los bolsillos, como siempre le decimos, y aquellos que, bueno, que estamos un poquito decididos de peso, no tenemos ese problema, ¿no? Pero bueno, nos afecta el vientito que va a correr eso de las 11 de la mañana,
ya se va a hacer un poquito más presente el viento que va a correr del sudoeste a 19 kilómetros, ¿sí? Ráfagas de 19 kilómetros. La previsión para lo que es la semana, le digo, no muy buena, no muy buena, porque mañana, miércoles, dice, hay una nube con una gotita, dice. No me lo pongas, Maxi, porque la verdad que ya como que no lo quiero el innombrable. Pero bueno, el miércoles hay una nube con una lluvia. ¿Lloviznas leves serán? Yo creo que sí, ¿no? Bueno, sí, bueno, vuelve la lluvia. El jueves 19 grados la temperatura máxima, 8 grados la mínima. En cuanto al viernes va a permanecer nublado. Con una temperatura máxima de 22 grados, así que va a ser calorcito el viernes, mientras que la mínima es de 8 grados. En cuanto al sábado, y el sábado empieza nublado, pero termina con una llovizna. Sí, lo escucho bien. Otra vez. Fin de semana con un poquito de agua también. Sí, no, eso es lo que estamos diciendo todos. Sábado, 8 la mínima, 19 la máxima, y en cuanto al domingo, 11 la mínima y 20 la máxima, recordando que el domingo, justamente 4 de octubre, vamos a tener el aniversario de la ciudad de Chipoleti. Bueno, en horas, tardes, noche, va a haber una pequeña llovizna. Esperemos que sea después del desfile de aniversario de la ciudad de Chipoleti. ¿Le parece que vamos a una pausa musical y luego compartimos los últimos 10 minutos que nos restan de este programa? Infórmate hasta la hora 10.

Y nosotros seguimos con más Informate, pero nos vamos a ir con una noticia, ¿no? Que dice, ¿qué lugares tendrá más días de feriado por la visita del Papa León XIV? ¿Qué fechas serán? Bueno, la decisión del gobierno quedó confirmada en las últimas horas. Espera misas multitudinarias, ¿sí? Este lunes, a través del boletín oficial del gobierno nacional, oficializó la decisión de decretar feriado nacional por la visita justamente del Papa León XIV en el mes de noviembre en Argentina. Pero habrá otras provincias que tendrán otros feriados extras, ¿sí? El Papa estará en la Argentina durante 4 días y las autoridades ya anticiparon que, además del feriado, habrá jornadas no laborables adicionales en varias partes del país. Y escuchó bien, en varias partes del país. Bueno, de acuerdo a lo que ya confirmó el Vaticano, León XIV permanecerá en el país, en Argentina, entre el 8 y el 11 de noviembre inclusive, y finalmente se confirmó qué día será feriado en el país. La medida quedó establecida mediante el decreto de necesidad y urgencia publicado en el boletín oficial. ¿Qué días serán feriados por la visita de León XIV? El decreto establece que la visita del Papa tiene prevista actividades de gran convocatoria y los desplazamientos asociados requerirán medidas especiales de seguridad, logística y ordenamiento de la circulación. Según el gobierno, realizar estas actividades durante jornadas laborales podría dificultar la implementación de los operativos y circular en las zonas afectadas. De acuerdo a este cronograma, es que las autoridades concretaron de acuerdo con las provincias donde se desarrollarán las principales actividades de la visita. El decreto establece los días y lugares en que habrá feriados. Lunes 9 de noviembre, y atención con esto, lunes 9 de noviembre, feriado nacional en todo el país. ¿Sí? Escuchó bien, en todo el país. Ese día, esa semana va a ser un feriado extra largo, ¿sí? Así que va a ser viernes, sábado, domingo y lunes, que incluirá el feriado nacional para todo el país. Mientras que el martes 10 de noviembre se va a hacer feriado en la ciudad de Buenos Aires y la provincia de Córdoba, donde tiene previsto también el Papa XIV asistir y realizar una misa. El miércoles 11 de noviembre también va a ser feriado, pero en la provincia de Buenos Aires. Y el único feriado que alcanzará a todos los argentinos es el lunes 9, como estaba comentando recién, y los días 10 y 11 serán feriados con alcance territorial limitado, ¿sí? Solamente para la provincia de Córdoba el 10 de noviembre y para la provincia de Buenos Aires 10 y 11 de noviembre también. La norma aclara además que la medida permitirá alcanzar a los organismos, dependencias y actividades sujetos a jurisdicción nacional que funcionan en esos territorios. ¿Sí? Algunos de los lugares que va a visitar el Papa León XIV el próximo 8 de noviembre, que visitará finalmente nuestra Argentina. Llegó la hora de despedirnos, ¿sí? De decir hasta mañana o hasta luego, si en mi caso, pero con Informate volveremos mañana a las 8 de la mañana. Le agradezco mucho en audio, por ejemplo, al señor Maxi Dellinger, que estuvo en la operación de audio y en la operación técnica de audiovisual. También estuvo el señor Gastón Martínez, a quien le agradecemos mucho. Sí, lo despedimos también de este Informate, así que le damos las gracias a ellos dos. Sí, mi nombre es Susana Martínez. Nos reencontramos, si Dios quiere, mañana a las 8 con otro formato similar a esto. Esto fue Informate, por supuesto, por Multimedios Master. Hasta mañana, hasta luego.

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0: Y volvemos, y volvemos, sí. Ahora vamos a comenzar. Será un buen día. Te voy a hacer compañía hasta la hora 12:30. Seguramente la señora Silvia Figueroa también se va a unir a este equipo en esta mañana. Pero mientras tanto, yo te hago compañía hasta la hora 12:30 con esto, con una edición más de Será un buen día. Y ya te digo que hoy tenemos una máxima de 17 grados, ¿sí? Así que atención, porque hoy lo anunciamos y ahora te lo estoy repitiendo nuevamente. 17 grados la temperatura y ya empieza a correr el innombrable, que lo llamamos nosotros, ¿no? 10 grados hacen actualmente, tenemos una temperatura de 10 grados en la ciudad de Chipoleti. Si vos estás viajando, bueno, te cuento. Hay sol, por lo que me muestra nuestra gran vidriera que tenemos en San Martín 337, hay sol afuera. También lo vemos recién en la cámara, ¿no? De la ruta 22 y 151.
1: Cuando calienta el sol.
0: Claro, cuando calienta el sol. Un tránsito fluido en la rotonda de Chipoleti, que une las dos rutas nacionales 22 y 151. Fluido el tránsito, por suerte. No hay congestionamiento. Eso es una muy buena noticia para hoy, ¿eh? Así que por estas horas, por estos minutos, por estos segundos, sí, porque uno vio, es impredecible esto del tránsito. Por ahí va uno, dice, bueno, pero el tránsito está fluido, y de repente, ¡pram!, un auto que se rompió, un camión que se queda varado, y bueno, hay complicaciones siempre. O un camión que no puede pasar por abajo del tren ferroviario, ¿no? Que crucemos los dedos. Hoy hubo tren, así que esperemos que siga, que ni un camionero se lo lleve. Sí, a cruzar los dedos, justamente, a cruzar los dedos para que ningún camión se lleve por delante del tren ferroviario y deje que mañana ande y esta tarde también funcione con normalidad el tren que une Cipolletti con Neuquén. Mi nombre es Susana Martínez y te voy a hacer compañía, como te decía, hasta la hora 12:30. En algún momento seguramente va a llegar nuestra directora Silvia Mabel Figueroa, que está en los estudios, pero obviamente está con trabajo de directora. Así que bueno, la suplantamos, la acompañamos. Y usted, yo le hago compañía hasta la hora 12:30, donde vamos a hablar un poquito espectáculo, ¿sí? Por ejemplo, hay una noticia que lo tiene en vilo a todos los fanáticos de Los Redonditos y sobre todo del Indio Solari. Sí, porque dice, ¿de quién estaba divorciado el Indio Solari? Sí, el inesperado dato que apareció en la sucesión del Indio Solari e impactó a todos. Sí, a casi 4 meses de su muerte, el Indio Solari se conoció un particular dato del proceso de sucesión por la herencia del cantante y que llamó la atención a sus fanáticos. El Indio Solari murió el viernes 5 de junio. A los 77 años fue despedido en el Polideportivo José María Gatica en Villa Domínico con una multitudinaria presencia de fanáticos. El ex líder de Patricio Rey y sus Redonditos de Ricota se convirtió en una de las figuras más importantes de rock nacional, llenando estadios a lo largo de todo el país, tanto en la época al frente de la mítica banda como en su etapa solista con la Fundamentalista del Aire Acondicionado. Según publicó Infobae, el pasado 27 de agosto, su hijo Bruno inició el proceso de sucesión, ¿sí? Por la herencia justamente del cantante, y el expediente se encuentra en curso en el juzgado civil número 10 de Morón. Esto estamos hablando de la provincia de Buenos Aires. El dato que se conoció y que llamó la atención es que justamente el Indio Solari aparecería divorciado en primeras nupcias con una cónyuge que se desconoce cuál es su identidad. Se sabe de la historia de amor que unió al músico con Virginia Mones Ruiz, ¿sí? Con quien lo unió un amor de hace más de 40 años. Se casaron en 1988 y tuvieron a su único hijo, Bruno. No obstante, ese particular detalle del pasado del Indio, al figurar judicialmente como divorciado en primeras nupcias, llamó la atención en medio de la total reserva que rodea el trámite administrativo. Ese detalle que surgió sobre el estado civil del Indio Solari podría ser clave en el proceso de la sucesión Y se aclare quién fue aquella primera esposa del cantante. Viru fue la gran compañera, ¿sí? Todos recordamos a Viru en la vida de la artística. Pero estuvo presente en la última despedida del Indio. Incluso conteniendo a una fanática que lloraba desconsolada a metros del féretro. Imagen que obviamente emocionó a todos, ¿sí? La historia de amor entre el cantante y su esposa nació a principios de los años 80, cuando el cantante aún no era famoso e iniciaba sus primeros pasos en la música de Los Redondos. Desde siempre mantuvieron un perfil bajo para los medios y Virginia fue una figura clave para acompañar al músico en su extensa y exitosa carrera y también en la última etapa del cantante cuando transitaba el Parkinson, el cual contó públicamente por primera vez aquel recordado marzo del 2016. En los últimos meses comenzaron a circular distintas versiones sobre supuestas cartas, mensajes y pedidos que el Indio Solari habría dejado antes de morir. Ante la repercusión que alcanzaron esos contenidos, Virginia Mones Ruiz y Bruno Solari, pareja e hijo del músico, se expresaron públicamente y desmintieron todo tipo de trascendidos que se instalaron. Desde que se fue, no paran de usarlo. Que su supuesta última carta, que sus supuestos amigos, que sus supuestos textos originales, qué contenido generaron con IA. Comienza el mensaje difundido por la familia vía redes sociales y continúa con una fuerte decisión. No vamos a entrar en el juego de las redes multiplicando boludeces, que, y perdón la palabra, que solo suman a intereses mezquinos. Finalmente, Virginia y Bruno hicieron un pedido directo a los seguidores del artista para que presten atención al origen de las informaciones que circulan. Recuerden, cuando haya algo que comunicar, será publicado en nuestras redes. Transitamos tiempos de roña. Pongan atención en las fuentes y no se dejen usar. Gracias por acompañarnos y lamentamos la preocupación, señalaron, ¿sí? Así que, bueno, una nueva disputa de saber quién fue la primer pareja del Indio Solari, ¿sí? Quien también le correspondería o no parte de la herencia. Bueno, es una gran pregunta, ¿no? Es una gran pregunta. Sabemos, bueno, se había divorciado, pero bueno, es una pregunta que nos hacemos todos. Para los jugadores de la quiniela, cambiando totalmente la información, le cuento que ya salió la previa de la quiniela neuquina, es el número 42, 0042, y corresponde a, ¿qué es el 42? Las zapatillas. Sí, si usted soñó con zapatillas, bueno, y no le jugó, uy, le digo que la zapatilla es el número. Bueno, vamos a una pausa. Vamos, le parece, pongamos un poquito de música, ¿sí? Un poquito de música en la mañana.

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Y nosotros continuamos con Será un buen día, ¿eh? 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Vamos con la información mejor, ¿sí? Le voy a contar de que la Central de Atención al Ciudadano 147 recepciona más de 5.000 consultas por mes. Sí, así nos están informando la gente de la municipalidad. Dice la Central de Atención al Ciudadano 147, es un sistema multiplataforma que recibe más de 5.000 consultas mensuales, ¿sí? Tanto a través de la línea telefónica gratuita 147 como mediante el chatbot disponible en www.cipolletti.gov.ar o por WhatsApp al 299-572-0565. Cada vez que un vecino se comunica, se activa un proceso interno de gestión para brindar respuesta y seguimiento a su solicitud. Desde la Dirección de Tecnología y Gestión Digital, se informó que el sistema recepciona reclamos, denuncias y consultas sobre diversos trámites, servicios, entre ellos adhesión a tasas municipales, trámites de licencias de conducir, detección de terrenos baldíos utilizados como refugios de delincuentes, autos abandonados en la vía pública, información y fotos que permiten detectar a comercios no habilitados, control de locales gastronómicos, entre otras cosas, como también las farmacias de turno y teléfonos útiles de la ciudad. Cabe destacar que los reclamos y consultas son anónimos y no es obligatorio brindar datos personales. El personal que desempeña sus tareas en la central, además, está capacitado para guiar al vecino en la realización de distintos trámites digitales que pueden efectuarse en línea a través de la web municipal. Los vecinos pueden comunicarse también con la Central de Atención al Ciudadano al 147 todos los días de 7 a 17 horas o bien a través del chatbot de la página web de la Municipalidad de Cipolletti, mediante el cual se brinda la asistencia virtual. Así nos están informando la gente de la Municipalidad de Cipolletti. Luego le vamos a estar hablando un poco de lo que va a pasar con el aniversario y las obras que se van a inaugurar, ¿sí? Como por ejemplo el tan esperado centro del barrio Don Bosco, ¿sí? Que se van a inaugurar el próximo sábado 3 de octubre, regalo para la ciudad, ¿no? Y le habían prometido, así que el sábado 3 de octubre también van a estar inaugurando ese centro comunitario del barrio Don Bosco. Pero nosotros nos vamos a una pausa digital, luego volvemos con más información y con más notas y con muchas cosas más. En Será un buen día. Hasta la hora 12:30 te hacemos compañía.

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0: Y estamos en Será un Buen Día, y esta vez le cuento, estamos con nuestro compañero, a ver si lo podemos ver. Edgardo Butni, ¿cómo estás? ¿Por dónde anda, compañero? Que se lo extraña por acá.
1: La verdad que hemos pasado tantas provincias que ya no recuerdo dónde estoy, creo que estamos todavía en Córdoba. Hemos atravesado 6 provincias. ¿Cómo me escuchan?
0: Perfecto, perfecto se escucha.
1: A mí se me va cortando un poquito el retorno, pero estamos atravesando la provincia de Córdoba, ya estamos a pocos kilómetros de meternos en la provincia de La Pampa. Realmente es un viaje sumamente largo, hay que hacerlo en 2 etapas, hay que hacerlo en 2 etapas, está claro esto. Anoche paramos primero porque llovía muchísimo y era un peligro la ruta, pero paramos en Villa María, y hoy a las 6:30 de la mañana ya habíamos retomado nuevamente la ruta con destino a Río Cuarto, y ahora pasando ya sobre el final de la provincia, meternos en la provincia de... pasaremos por Realicó, nos queda todavía Eduardo Castex, la capital pampeana, y ya sí, después poner punto de partida para los últimos 500 kilómetros, que es llegar a nuestro Alto Valle, Susana.
0: Edgardo, perdimos en Formosa, ahora nos toca jugar en Chipoleti. Luego, ¿dónde?
1: Y después habrá que esperar qué sucede con Defensor de Belgrano de Villa Ramallo y Alvarado de Mar del Plata. Alguno de los dos seguramente será rival. Chipoleti obviamente deberá ganar su compromiso, que es el partido de vuelta frente a los formoseños. Pierde 1-0, no es un mal resultado, no es un mal resultado. De cualquier manera hay que ganar ese compromiso, hay que ganar ese partido. O por lo menos ganar, digo, para empardar, ganar para dejar la zona como corresponde, el partido como corresponde, y a partir de ahí pensar en quién será su próximo rival, si será precisamente Alvarado de Mar del Plata o Defensor de Villa Ramallo, Susana. Uh-huh.
0: Bueno, Edgardo, vemos que tiene un sol radiante por ahí, por ese lugar, ¿no?
1: Sí, la verdad que sí, está muy lindo, muy fría la mañana, pero de cualquier manera se ha despejado, porque hemos soportado en el día de ayer, en la provincia de Santa Fe, fundamentalmente, muchísimo, mucha lluvia, granizo en algún sector, no nos tocó a nosotros por suerte, pero realmente fue mucha lluvia, vinimos muy, muy tranquilos, muy despacio, porque hay muchísimo tránsito, fundamentalmente cuando atravesás la provincia de Santa Fe, pero ya después se fue liberando un poco y a la noche, cuando ya estábamos en los últimos kilómetros, allí comenzó a llover otra vez, por eso optamos con el resto de quienes viajan con nosotros, de quedarnos precisamente allí en Villa María, hacer noche allí, y hoy a la mañana igual nos acompañó una parte la lluvia, ahora ha despejado y está mucho más lindo, sí, es verdad.
0: Bueno, le falta poquito ya para llegar a Río Negro, ya pisar suelo rionegrino y ya estar en casa, le falta muy, pero muy poquito, ¿no?
1: Sí, calcularíamos que sobre el final de la tarde, si Dios así lo permite, estaremos llegando. Tratamos de parar lo menos posible, tratamos de detenernos en la ruta, más allá de abastecernos con combustible y poder comprar algo para comer, pero después lo que tratamos es que podamos llegar temprano a nuestras casas, porque bueno, hace varios días que estamos en la ruta, Susana.
0: Sí, hace varios días, seguramente ya dejó una foto en su casa, me imagino, pues su señora lo debe estar extrañando y toda su familia, por supuesto.
1: Sí, están preocupados, pero bueno, ya vamos llegando con Luisito Amaolo, que nos acompañó, es el fotógrafo del gobierno de la provincia de Neuquén y obviamente muy ligado a la institución albinegra, registrando las mejores fotos, ustedes lo pueden apreciar seguramente, con el querido Mateo San Micheli, es un periodista que corresponde al grupo Cumbre AM1400, y Dieguito Huircaleo, mi técnico de tantos años, así que con ellos cuatro hicimos estos 4.000 y pico de kilómetros cuando lleguemos.
0: Bueno, se corta la señal, porque bueno, estamos hablando de que están en la Pampa, ¿sí? Así que sí. Bueno, se corta.
1: A ver.
0: Ahora sí lo estoy escuchando. Lejos, pero no, lo escucho.
1: Siempre es bueno agradecer, y en eso nosotros no escatimamos en agradecimiento a mucha gente que nos ha acompañado en este gran viaje, intenso, por cierto, pero también quiero agradecer a la gente 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cómodo, que llegue descansado, más allá de los 2.100 kilómetros en la ida, digamos, bien, con una temperatura nos recibe Formosa de 40 grados. Estamos cambiando, ahora debe estar haciendo aquí, de camisa, pero el vientito es fuerte, debe estar haciendo 13, 14 grados. Me dice Lisa Maola que está registrando las mejores imágenes para todos ustedes. Trata de sacarme lista.
0: Bueno, saludos a los compañeros ahí, a Maolo, sí, que sabemos un gran fotógrafo, denle un abrazo especial mío, que esté bien, obviamente sabemos las fotos que saca, así que va a traer unas fotos impresionantes. También al compañero de Cumbre también, y obviamente a nuestro compañero también que siempre lo acompaña, ¿sí? Edgardo, realmente un placer haber estado en un móvil, ¿sí? Esta vez me tocó estar de este lado, ¿sí? Así que bueno, lo espero por este lado. Espero que mañana usted venga a hacer a informarte, ¿sí? Mañana, 8 de la mañana, lo quiero acá, ¿sí? Gracias.
1: No.
0: Mire, seguramente está viendo el dedito, le hago. Le hago parabrisas. No. Mañana, 8 de la mañana, lo queremos acá. Gracias, Edgardo. Bueno,
1: gracias,
0: bueno.
1: Susana. Un abrazo a todos.
0: Abrazo gigante, buen retorno. Que tengan muy buen viaje.
1: Gracias, muy amable.
0: Bueno, así estábamos en diálogo con nuestro compañero Edgardo Budni. Esta noche también está el búnker. Sí, a partir de la hora 20. Recordamos, está el búnker deportivo, así que bueno. Sí, seguramente vamos a estar haciéndole el pase. Ah, Edgardo, sí, ahí está, lo vemos a Maolo por ahí dando vuelta, tenemos un pequeño delay, pero bueno, estamos ahí. Así que bueno, nosotros seguimos con Será un Buen Día, hasta la hora 12:30 le hacemos compañía con Será un Buen Día.

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Y nosotros seguimos con Será un buen día. Y bueno, la información nos lleva y nos traslada a la ruta 151, ¿sí? A la altura de la papelera, justamente, hubo un choque en cadena entre tres vehículos, y así nos informan gente que nos escribió a nuestro WhatsApp 299-60-73-371, y vemos, colisionaron tres, vemos dos vehículos, pero son tres vehículos que nos dicen, una Traffic, un auto y una camioneta, creo que es el tercer auto que impactó en la ruta 151 hace un ratito nada más, nos llegó esta información. Es en la ruta 151 a la altura de la papelera, nos informan, esto es antes de llegar al semáforo de la calle Mariano Moreno, ¿sí? Así que entre O'Higgins y Mariano Moreno, justamente, esa sería la ubicación exacta de este choque en cadena que hubo en la ruta 151. Le agradecemos la gentileza a nuestros oyentes y a nuestros televidentes también que nos informan, sí, a través del 299-6073-371. Le agradecemos justamente a Antonio. Muchas gracias, Antonio, por habernos escrito y nos habernos mandado las imágenes. Usted también lo puede hacer, ¿eh? Usted también tiene información de su barrio, de Neuquén, o va cruzando justamente el puente y lo ve que hay un choque o un pozo que no le gustó. Bueno, saque foto y nos mandan, sí, a través del 299-60-73371. Esto es Será un buen día. Hasta la hora 12:30 compartimos. Ahora, momento de música en Será un buen día.

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Y nosotros seguimos en Será un buen día. Te lo adelantábamos hoy, ¿no? Te lo decíamos, te los contábamos. Que el próximo jueves, 1 de octubre, la ciudad de Chipoleti será sede del acto de promesa de lealtad a la bandera de Río Negro. Esto va a ser la primera vez que se realiza en la ciudad de Chipoleti y obviamente en la provincia de Río Negro, ¿sí? La promesa de lealtad a la bandera de Río Negro se realizará por primera vez en el marco de la resolución 5000/26 desde el Consejo Escolar Local. Se informó que participan alrededor de 700 alumnos, ¿sí? Que participarán alrededor de 700 alumnos, lo decíamos, de quinto grado de escuelas públicas, ¿sí? Así que atención con esto, porque solamente son escuelas públicas de la ciudad, obviamente. En una ceremonia que constituye un momento significativo de la vida escolar y ciudadana. Los detalles de la ceremonia, bueno, el primer turno de 10 a 11:30 y el segundo turno de 13:30 a 15 horas. El punto de encuentro serán las letras corpóreas de la Isla Jordán en la costa del Río Negro, justamente, donde se hizo por primera vez la bandera Río Negro en el Río Negro, ¿sí? El coordinador del Consejo Escolar de Chipoleti, Adrián Carrizo, destacó que el acto se hace en toda la provincia. En Chipoleti tenemos la particularidad que se hace a la orilla del río, el que le da nombre a nuestra provincia, el punto de inicio de todo el desarrollo de nuestro valle. Asimismo, subrayó el valor simbólico del acontecimiento, donde Belgrano pudo izar a la bandera argentina a las orillas del río Paraná. Nuestros estudiantes harán lo propio con nuestra bandera provincial. La promesa de lealtad a la bandera de Río Negro representa un símbolo de unidad y compromiso hacia el futuro de la provincia, fortaleciendo la identidad y el sentido de pertenencia de las nuevas generaciones. Así que recordemos, es el próximo jueves 1 de octubre, en un primer turno a las 10 de la mañana y un segundo turno a la hora 13:30. ¿Sí? Esto va a ser en la Isla Jordán, ¿sí? Donde están las letras corpóreas. En ese mismo lugar van a estar los estudiantes, todos los estudiantes de quinto grado de las escuelas. Y le voy a decir algunas de las escuelas que ya confirmaron su presencia. Escuela número 50, 142, 199, 36, 45, 262, Escuela 247, 111, 192, 53, Escuela 221, 248, 366, 131, Escuela 293 y Escuela Especial número 24. Algunas de las escuelas que van a asistir justamente a este primer promesa de lealtad a la bandera de Río Negro, que se realiza también en Chipoleti.

Y otra de las noticias que tiene que ver con Cipolletti, le cuento que hay una nueva edición del mercado universitario en el parque del Complejo Cultural Cipolletti, Diseño, Arte y Emprendimientos Locales. Esto será el próximo viernes 2 de octubre de 16 a 20 horas, el espacio verde del Complejo Cultural Cipolletti en Fernández Oro 57. Será el punto de la sexta edición del mercado universitario, entrada libre y gratuita. ¿Sí? Propone una jornada abierta a toda la comunidad con la feria de diseño y artesanía que incluirá cerámica, encuadernación, stickers, textiles, plantas, accesorios, cosmética y decoración, entre otros productos. Durante la tarde habrá intervenciones artísticas y música en vivo, además de una radio abierta que difundirá las actividades universitarias y culturales desarrolladas en la región. Momento de hacer una pausa musical muy cortita y volvemos con más. Será un buen día hasta la hora 12:30.

0: nosotros seguimos con Será un buen día. Recuerde, sí, recuerde, usted que está buscando un regalo para mamá, bueno, nosotros vamos a hacer un sorteo, ¿sí? Desde Multimedios Master se va a realizar un sorteo nada más y nada menos que de un sillar para mamá, solamente para los oyentes, ¿sí? Y televidentes, ¿sí? Porque me están preguntando por Cucaracha, nuestro operador. ¿Yo puedo participar? No, Maxi, no. Y me va a decir, qué mala onda. No, la gente de Master no puede... ...el micrófono, ¿sí? Ya sé, ya lo preveía esto, que iba a ser alguna maldad. Bueno, me recuerda que mañana es su cumpleaños, nada más le digo.
1: Así yo no, así no.
0: No, bueno, pero no importa. Nosotros vamos a estar, obviamente, para la gente, por supuesto. Para la gente que es fiel a Master Multimedios, ¿sí? ¿Usted cómo puede participar? A través de Instagram. Llore todo lo que quiera. Si quiere llorar, llora, dijo la. Pero usted no participa. A través de Instagram. Sí, llore. 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Sí, a usted le estoy diciendo. 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
2: Tengo miedo que termine muy mal esto.
0: 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Tanto de Carnes del Distrito como Master, Multimedios Master, ¿sí? Así que, bueno, esas son las únicas cláusulas que han puesto los chicos de aquí de la radio. 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No son nada. Son perder 2 segundos y se puede ganar esto, un costillar. 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A quienes le mandamos un abrazo y obviamente una gentileza. Gracias por la gentileza de esto. De pensar en mamá, justamente. Pensar en mamá y poder celebrar su día justamente con un regalo de Carnes del Distrito ubicada en Saturnino Franco 3250. ¿Sí? Bueno, le decimos gracias a Susana y a todos los chicos de la carnicería de Carnes del Distrito. 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Recuerde que el próximo domingo es el aniversario, mejor dicho, el sábado es el aniversario de Cipolletti. Se celebra con un desfile en el día domingo, ¿sí? A partir de la hora 15, ¿sí? Ahí van a estar todas las delegaciones y obviamente seguramente va a estar usted viviendo el día a día y el paso a paso de este desfile cívico que va a ser a partir de la hora 15. Después le vamos a estar ampliando un poco de las calles que van a estar cortadas para justamente realizar este desfile el próximo domingo. Aniversario, 123 años cumple la ciudad de Cipolletti. ¿Sí? Y se van a festejar, obviamente, con obras, con desfiles, con encuentros, con homenaje. Bueno, un sinfín de cosas para festejar nada más y nada menos los 123 años de Cipolletti. Nosotros nos vamos a una pausa comercial, luego volvemos con la última media hora de Será un buen día.

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0: nosotros volvemos con Será un buen día, sí, pero esta vez tengo el gusto y el honor, como recién estaba hablando con él, fuera de micrófono, de presentar al señor Juanpi González. Buenos días, Juanpi, ¿cómo estás? A ver si lo tenemos. Juanpi, estamos tratando de arreglar algunos problemitas técnicos, pero ya, ya estamos. Ahí estamos. Hola,
1: ahora
0: Juanpi.
1: Sí,
0: qué lindo verte.
1: Bueno, muchas gracias igualmente. ¿Todo bien?
0: Todo bien, todo bárbaro. ¿Cómo nos estamos preparando para venir al Alto Valle?
1: Bien, bien, bien. Siempre que voy allá es una grata experiencia. Voy a hablar lento porque me escucho a mí mismo, uh-huh. Así que... porque tengo muchos amigos allá que visito, tengo muchos amigos que me reencuentro cada vez que voy, y bueno, y siempre también el público me recibe muy bien, así que contento de volver de esta gira, siempre la espero.
0: ¿Cómo esperás al público que te reciba? A ver, contanos.
1: Bueno, la experiencia dice que la pasamos bien, que es un lindo encuentro. Esperemos que no haya pasado nada en particular este año que cambie ese destino, pero no, la verdad que bueno, como te dije, en Neuquén particularmente recibo mucho cariño y después aprovecho para visitar Cipolletti y Roca generalmente en la misma gira y tengo el recuerdo de también, como es un lugar al que vuelvo, porque yo viví 3 años en Neuquén, tengo el recuerdo de las primeras veces que en lugares como Cipolletti o en Neuquén, yo iba a algunos bares a pedir de actuar y decir, che, mira, en Buenos Aires se usa el stand-up en los bares, estoy hablando hace muchos años,
0: sí.
1: Y he hecho shows en bares, allá tanto en Cipolletti como en Neuquén, y hoy volver al teatro y que la gente venga y ya me conozca, la verdad que es un placer.
0: Mirá qué loco, ¿no? Antes tenías que pedir, por favor, que te reciban, y ahora decir, por favor, no vengan tantos porque no hay lugar. Eso está buenísimo.
1: Ah, ojalá pase eso. La realidad es que sí, siempre son plazas muy lindas, donde hay una buena convocatoria. También, justamente, al ser plazas en las que la gente va mucho, son plazas en las que los comediantes vamos mucho y muchos shows, hay muchos espectáculos, más allá, encima de todas los eventos que se organizan propio de la municipalidad y todo, así que bueno, son plazas que generalmente tienen una agenda cultural muy movida.
0: Por ahí estaba leyendo algunas noticias que bueno, que te hicieron una nota en estos días, ¿no? Creo, de Infobae, y hablabas un poco de Juanpi González, que cómo comenzó su carrera, ¿no? Y ahora nos estás contando esto de que en los bares y que en lugares, y cuesta mucho empezar una carrera así como la tuya, Juanpi.
1: Y yo creo que sí, que cuesta, digo, porque en un momento te iba a decir que no, pero por alguna razón somos mucho menos de los que yo recuerdo que empezamos, que todavía hoy nos mantenemos y perduramos, porque obviamente se necesita un empuje, que ese empuje viene de la pasión que uno tiene por hacer esto y del disfrute, porque al principio obviamente el rédito económico no es tan grande. Yo me acuerdo de vuelta, 16 años atrás, yo tenía que convencer, o muchos comediantes teníamos que convencer a los dueños de bares, en este caso, de que era un género que estaba bueno aplicar, que la gente le gustaba, que la gente lo disfrutaba. Me acuerdo en Neuquén particularmente que me junté con un dueño de un bar, yo iba de visita a visitar amigos y fui al dueño de un bar a decirle, che, mirá, en Buenos Aires, en los bares se hace stand-up, vos tenés un escenario, ¿qué te parece si armamos un show? Y él, no, era como, acá ponemos cumbia y la gente baila y ver cómo creció el género, incluso en todos estos años, algo que cuando yo recién arrancaba se decía que por ahí era una moda, que era algo pasajero, y hoy ves un montón de comediantes girando no solamente por toda la Argentina, sino por el mundo. Tenemos comediantes de alto vuelo, de alto nivel. Así que no sé si es difícil, sí necesita de una perseverancia, una seguridad, en uno mismo, una confianza, y después, bueno, hacerlo bien y que y todo el extra que requiere, yo siempre digo, comediante no es solamente subirse al escenario y contar chistes, requiere todo un alrededor de bueno, esto, de generar tu público, de convertirte vos medio como en una marca, en un producto y saber venderte. Somos igual de comediantes que vendedores, así que, bueno, a veces eso lo torna en una profesión difícil porque, como cualquier cuestión artística, por ahí solamente es algo que te descubra alguien, digo, y te allane un poco el camino. Lo artístico requiere de esto, de poder mostrarte, y bueno, las redes sociales influyeron mucho en eso también, en abrir un poco el camino.
0: Ahora me preguntaba, ¿no? ¿Qué haría Juanpi, volver a ese lugar donde pedías por favor que te dejaran un espacio y te encontraras con el dueño de ese mismo lugar? ¿Qué le dirías teniéndolo frente a frente, ¿no? Ahora, Juanpi no, González, famoso.
1: Sí. ¿Sabés que años después el mismo dueño me contrató?
0: No.
1: Y me llamó para contratarme. O sea que sí, y entiendo también el descreimiento al principio, digo, no estaba tan de moda, no era tan conocido, no era algo que convoque tanto, uno confiaba y uno lo veía porque estaba más adentro, pero me lo he cruzado muchas veces y hay un buen recuerdo y no hace falta que le diga nada, sino que él, cada uno se dará cuenta de que funcionó, efectivamente funcionó.
0: Sí, por supuesto, y obvio. ¿Y cómo funcionó? ¿Sí? ¿Cómo funcionó? Porque realmente el éxito que tiene Juanpi González no es para menos, ¿no? Decir esto de que hace tantas giras, que recorre tantos lugares y que lo vamos a tener unos días, vamos a estar aquí también en Neuquén participando de su show, el show de Juanpi González. Y vos me decías hace un ratito, soy como un vendedor. Bueno, aquí están las cámaras, venda su show, señor.
1: Bueno, voy con la gira de Oveja Negra, este unipersonal, que es mi cuarto unipersonal, un poco volviendo a mis bases, a mis raíces, haciendo un show solamente de stand-up, con eso que inicié en algún momento, después fui agregando algunas cosas, y hoy quería volver a reencontrarme a mí mismo, a hablar desde Juanpi, solamente de Juanpi. Es un show en el que me descubro y permito que la gente me descubra un poco más, me desnudo un poco más también, por eso el nombre de Oveja Negra, que tiene que ver con eso, con ser un poco, o tener una mirada distinta de muchos temas a los que piensa la sociedad, actuar distinto también. Esto incluso tiene que ver con esto de hace 16 años atrás, invitar o hablar con un dueño de un bar y decirle, che, mirá que el stand-up funciona. Bueno, tenía que ver con una mirada distinta por ahí. Pero hoy pasa que me río de mí mismo porque tengo casi 40 años, estoy soltero, no tengo hijos. Orgulloso, igual no digo, no es que lo padezco, pero claramente eso te marca ser parte de una secta dentro del mundo donde sos medio raro, te miran medio extraño. Dedicarme a la comedia, abandoné la carrera de ingeniería para dedicarme a la comedia, bueno, muchas cosas que hacen que me sienta que me comporto distinto, pero seguramente todos, viste, tenemos ese momento o ese lugar en donde nos sentimos raros, bueno, así que un poco reírnos de eso, me río de algunos mandatos, de algunas estructuras que tanto la familia, la sociedad, la religión, lo que sea, nos imponen, e invito a cuestionarnos con este espectáculo, invito también a hacernos preguntas, que para mí es muy beneficioso hacerse preguntas.
0: Bueno, Juanpi, entonces esperamos el viernes 23 de octubre, se va a presentar en el Casino Magic de Neuquén, así que ya corra porque quedan re poquitas entradas. Mire, le digo que ya con esta conversación ya no tendría que haber más entradas. Ya está, listo, ya se cerró. Así que vamos por la segunda función. ¿Qué te parece, Juanpi?
1: Ojalá, sería un placer, obvio, re.
0: Bueno, invitado estás para que vengas si tenés oportunidad de visitarnos en nuestra casa.
1: Ay, no te escucho.
0: Que te decía que invitado estás para si querés venir a conocer a nuestra casa, aquí en Multimedios Master. Va a ser un placer y un honor recibirte. No sé a qué hora llegás, pero nos gustaría tener tu presencia aquí, por supuesto, en nuestros estudios. Y sería un honor, como te dije hoy cuando te llamé, un placer. Realmente tu carisma, tu humor, toda tu sabiduría y tu experiencia justamente con esto, con el streaming, ¿no? Que hoy nos tenemos, estamos aquí abocados a una nueva realidad, así que sí. Bueno, sería fantástico recibirte aquí en nuestra casa, Juanpi.
1: Bueno, ojalá podamos coordinar y pueda estar ahí.
0: Bueno, un gusto, te esperamos. Gente, viernes 23 de octubre, no se olvide, sí, Juanpi González en Neuquén Capital en el Casino Magic. Gracias, Juanpi, un abrazo gigante. Nos vemos.
1: Chao, nos vemos. Gracias.
0: No, gracias a vos. Realmente un honor, un gusto haber estado hablando con Juanpi González, un humorista que viene con su espectáculo Oveja Negra a Neuquén Capital. Realmente re simpático, me encantó, así que bueno, invitado está. Para que venga y visite nuestros estudios. Así que bueno, nosotros seguimos con Ser un Buen Día. Nos quedan muy poquitito de programa, pero volvemos.

nosotros sí, se termina, se termina, será un buen día, sí, nos vamos a despedir hasta el día de mañana. Recordarle las farmacias de turno, sí, el último servicio que le vamos a brindar. Farmacia de turno para hoy, Farmacia Cipolletti, ubicada en Menchel 835, y Farmacia Gasola en Alem 565. Nos despedimos de este Será un Buen Día, hasta mañana a las 10 de la mañana, ¿sí? Pero yo hoy los espero a partir de la hora 18, por supuesto, con algo que decir. Y atención, porque vamos a tener la visita a los Canticuénticos. Bueno, si a usted le gustan los Canticuénticos, espere, esté en la sintonía de la 105.5. Y también vamos a tener la presencia del secretario de Deporte, Leandro Domini. Así que los espero hoy a las 18 en Algo que Decir, por supuesto, por la sintonía de la 105.5. Mi nombre es Susana Martínez, me despido hasta las 18, como le decía. Nos reencontramos. Que tenga un excelente día. Chao, buena jornada.

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Buenas tardes, Guille. ¿Cómo andas, querido? ¿Todo bien? Que tengas un gran programa y una muy buena cuenta regresiva. Te voy a hacer un solicitado en esta temática de los 70, si puede ser, a Queen con Fat Bottom Heels. Desde ya, muchísimas gracias, amigo Guille. Saludo a tu audiencia. Abrazo enorme.

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disfrutando del programa, en el trabajo, una gran compañía, la cuenta regresiva ahí por Master. Temazo, de temazo, amo la década de los 70, así que bueno, quiero escuchar a Pink Floyd con Corriendo como loco, ese tema que me encanta, de su álbum The Wall, creo que es, ¿no? Si no mal recuerdo. Así que bueno, un saludo a toda la audiencia de Master, ahí de la cuenta regresiva, y bueno, los invitamos también para esta noche, dejamos el chivito con Código Retro, junto a mi amigo Guille Arancibia, a partir de las 22 horas para hacer un viaje musical por todos los clásicos. Así que saludos y bueno, me quedo para disfrutar todo el programa. Abrazos.

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0: Guille, querido, qué buena tu música. Acá escuchando de fondo a Bonnie M. Te voy a hacer otro solicitado, si puede ser Bob Marley con Three Little Beatles. Desde ya, muchísimas gracias, amigo Guille. Te mando un abrazo enorme.
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0: Buenas, ¿cómo les va? Bienvenidos a Sumate y Click. Tenemos la claqueta acá a full. Programa número uno, primer programa de la temporada 2026 de Sumate y Click. Bienvenidos a este espacio donde vamos a estar compartiendo todo lo que tiene que ver con lo audiovisual, desde fotografía, video, edición, celulares, todos los aparatos tecnológicos y obviamente también la IA. Así que bienvenidos a este espacio para que ustedes puedan participar también. Así que, y les comparto acá a nuestro invitado estrella, co-conductor, Jay. Un saludito para él. Un aplauso.
1: Gracias, damos. Sí, ya estamos con el matecito, acá estamos
0: lo tenemos de motores. Cebador, estrella y aparte... ¿Cómo podría decir? A ver, estamos hablando de esto de influencer y no influencer.
1: ¿Viste cómo estábamos viendo eso?
0: Sí. ¿Cómo te denominarías?
1: Yo me denomino como un creador UGC.
0: UGC. Y contanos qué es eso.
1: El creador UGC es como un creador más orgánico. No es como el influencer, como quien dicen, que lo que justamente lo que la misma palabra lo dice, ¿no? De influir en el otro, en el que estamos haciendo, mostrar algo que hacemos, cuando realmente muchas veces no pasa eso. Muchas veces, por cuestiones de contrato y demás, tenemos que garantizar que la marca es la mejor y no es así. Y suele pasar muy seguido eso. En cambio, el UGC lo que hace es ser más orgánico y mostrar lo que realmente es y mostrar ese producto como es.
0: Es un gran valor para tenerlo presente para la hora de contratar y diferenciar lo que puede ser un influencer, ¿sí? Y después vamos a charlar un poco más del detalle de lo que se viene ya bajando desde... Primero empezó hace 2 o 3 años en China, ¿sí? Ellos inician todo. Empezaron con la moda, por ejemplo, de los videos verticales en China, con la versión de TikTok China, ¿no? Hoy en día el vertical copa todo el mercado, venden todo, todo es prácticamente las novelas. Bueno, ahora sí. Están haciendo novelas también acá en Argentina, ¿no?
1: A full están los chinos.
0: Sí, sí, sí. Bueno, ellos empezaron
1: hace... Vos entras a TikTok y estás...
0: Bueno, ellos empezaron hace 5 años con eso, 3... Y ya hace 2 años empezó también una tendencia de no influencer. Mira. ¿Sí? Y esto también se desató ahora hace muy poco en Nueva York, en la Copa Davis, creo que era.
1: ¿No? Sí, en la Copa Davis.
0: Sí, donde también hubo un hate muy importante de influencers que estaban ahí. Así que después vamos a comentar un poquito todo ese detalle. Así que bueno, bienvenidos a este programa que es para ustedes, para... Se saquen las dudas, vamos a hablar en un lenguaje muy llano, muy básico, para que vos y yo podamos entendernos y también tengas el poder de decisión después con este conocimiento para mañana decir, ¿compro el iPhone nuevo o no compro el iPhone nuevo? Por ejemplo, ¿no? Que está muy barato, está en 2.000, ¿cuánto era? 2.000.
1: Está $2.500.
0: Uf, una barba.
1: Acá en Argentina es un vuelto.
0: Para vaca muerta, los que están con la vaca muerta, nosotros no. Sí. Así que bueno, ahora vamos con el segmento, por favor. Vamos a estar bien.
2: Cámaras y accesorios.
0: Ahí está, está perfecto. La voz de Lorena Ortiz, gran locutora amiga. Y vamos a compartir un poco justamente lanzamientos de equipos fotográficos del 2026. No hubo grandes mejoras, vamos a ser muy sinceros en esto. Las 3 marcas líderes, Nikon, Sony y Canon. Y en esto diríamos que la líder hoy en día, tendencia, es Sony. En este caso tenemos la Sony, donde la Sony A7R... presentó mejoras muy importantes, y acá lo voy a contar un poco. Alta resolución, inteligencia artificial, autofocus avanzado y video. Esos serían los 3 pilares de lo que sería la nueva Sony A7R6. ¿Sí? Ahora hay que tener en cuenta lo siguiente. Tenemos diferentes equipos y hay una tendencia muy clara de que como los celulares a los 6 meses ya tenés que cambiarlo.
1: ¿Bien? Caduca.
0: Sí, caduca. El temita es que acá estas cámaras son dirigidas a un segmento profesional, ¿no? Entonces, una inversión de $2.000, $3.000 no es para hacerla cada 6 meses.
1: No.
0: ¿Bien?
1: Y más para un principiante, digamos.
0: Tal cual. Y lo que están en las mejoras de hoy en día, por ejemplo, en estas que estamos mirando, son alta ISO. El ISO es la capacidad de la sensibilidad que tiene el sensor. Entonces, a medida que vos tengas mayor ISO, tenés mejor captación de luz. El punto es que siempre teníamos un problema antiguamente que se llamaba el ruido, que a mayor ISO vos ibas a tener la foto más granulada. Bueno, en esto ya no existe más, ¿no? Claro. Todas las cámaras, sobre todo en esta tendencia, que son cámaras mirrorless. ¿Qué son cámaras mirrorless? Yo te voy a mostrar una cámara antigua acá. Bien, esta es una cámara réflex analógica y no ha cambiado mucho. Ahora te voy a mostrar la digital esta. Tiene un espejito acá. Bien, entonces cuando vos disparabas, ese espejito se levanta. ¿Ves?
1: Ah, mirá.
0: Bien, entonces hoy en día el sistema es similar. Bien, acá vamos a ver si no se me cae nada. Una cámara digital, réflex también. Podés ver que cambia toda la estructura de afuera, pero internamente también tiene ese espejito, ¿sí? Bueno, esto es lo que está fuera de moda. Se la está sacando al mercado, son cámaras que reinaron hasta hace unos 5 o 6 años atrás, y ahora las nuevas son las que no tienen espejo. Son similares a esta, pero sin ese espejo. ¿Qué se logró? Que se achicara la cámara, tiene nuevos procesadores, y obviamente el sensor es mucho más rápido.
1: ¿Y el espejo qué es lo que hace ahí, Oscar?
0: El espejo te permite que vos, a través del visor, veas en forma analógica, es decir, la luz pasa por acá, pega en el reflejo, y vos lo ves a través de este visor, ¿no es cierto? Entonces no interfiere nada electrónico.
1: Claro.
0: Ahora, las nuevas cámaras, de estas que estamos viendo en pantalla, tienen visor electrónico. ¿Qué significa? Que lo estás viendo como si fuera en el celu. Bien.
1: Ah.
0: Y eso también ha generado, ahora se fue mejorando este sistema, donde hay una cierta cadencia, o sea, hay como una cierta demora, un delay.
1: Claro.
0: ¿No? Eso sí.
1: Que son microsegundos.
0: Microsegundos. Digamos. Ahora se ha mejorado mucho esto. Y lo que hace también que justamente esta tendencia de este mejoramiento en el ruido también se traduce a otro aspecto fundamental, que es el enfoque. Lo que estamos viendo ahí, imagínate, tiene 759 puntos de enfoque. Es decir,
1: wow.
0: Cuando vos mirás en el visor, tenés para enfocar en todas esas áreas. Vos podés predecir, colocando gatito, ojito de ave, ojito de personas, cara, etcétera, o dejárselo a la IA, que la IA detecte qué es lo importante en la imagen y eso lo va a enfocar.
1: Mirá.
0: Lo que logra es que enfoques sean sumamente mucho más rápidos, y también lo otro, que por ejemplo tiene enfoque, tiene 4K por 120 frames por segundo, 8K en 30, ¿sí? Y podés ampliarlo a 8 y algo, ¿sí? Pero estamos hablando de una camarita simplemente que sale $3,500. Y Argentina no sé cuánto, ¿no?
1: Y ahí cuánto trabajo hay que hacer para poder comprarlo, me pregunto yo. Porque debe ser bastante.
0: Ahí está la pregunta del millón, o sea, si vos me decís, vos la comprarías, sí, la compraría, porque sería mi sueño del pibe, porque es como comprarme la moto que sí, me gusta. Sí. Ahora, que eso se traduzca a trabajos, o que yo, esta es la otra tendencia, que muchos te dicen, ay, mirá, yo inicié recién en la fotografía, te muestra una TikToker, ¿no? O TikToker, y te dicen, ah, sí, para trabajar en sociales o en eventos de boda tenés que tener la Sony Alpha 7. Pues sí, what? Pará, yo empecé con esta. ¿Sí?
1: Es lo que puedo comprar,
0: o sea. Yo empecé con esta, ¿sí? Y voy a eventos con esta otra, ¿bien? Que son cámaras de hace casi 10 años, por ejemplo, 8 años, 6 años, y funcionan tranquilamente. Está todo, es como decir, che, quiero viajar en un auto. Ah, sí, tenemos el último de
1: el Tesla. El BM.
0: El de BM, sí, está bien. Si podés, genial. Estas cámaras, sí, lo que tienen grandes mejoras hoy en día, más allá de los términos fotográficos, que casi son todos iguales, hay muy pocas mejoras, esencialmente, salvo estos enfoques por IA, tiene que ver con el video.
1: Ah, bien.
0: Están dirigidas a creadores audiovisuales donde esencialmente viene para ese lado, ¿no? Entonces tienen mejora, por ejemplo, en el audio, tienen dos slots para dos tarjetas de memoria, tienen la posibilidad de esos enchufecitos que vos tenés ahí, esos...
1: ¿Eso que serían las adaptaciones,
0: claro,
1: digamos?
0: Que te permiten vos ampliar y tener sonido aparte. Entonces es como ya una filmadora, ¿no?
1: Última tecnología, digamos.
0: Es lo último. Ahí. Estamos hablando... Esto se presentó hace 2 meses o un mes. Creo que esta se presentó esencialmente, la R4, creo que es, se presentó hace como un mes aproximadamente. Y tiene muchísimas opciones de configuración, ¿no? Entonces, es para un segmento medio y avanzado, ¿no? Si vos estás pensando en iniciarte, bueno, no es una cámara para vos. Y acá hay un detalle importante, la batería. Y eso no te lo cuenta nadie, te lo contamos acá nosotros, ¿sí? Porque vos podés comprarte una cámara mirrorless, Sony, Canon o demás, pero hay que tener en cuenta la duración de la batería. Con las cámaras de estas viejas, ¿sí? A mí, por ejemplo, me duraba un promedio de 800 800 fotos por batería, ¿no? Estamos hablando por foto. En cámaras mirrorless, ¿qué pasa? Te rinden 200, 250. ¿Por qué? Porque consume mucha energía.
1: Claro.
0: Todo ese visor que era analógico, que lo veías a través de ese espejito, acá lo ves a través de un visor electrónico. Consume energía. Todo consume energía. Entonces, eso hace que justamente tengas que tener en cuenta ese punto. Otro punto a tener en cuenta con estos equipos, sobre todo si vas a hacer video, es que se calienta.
1: Ah, muy ¿sí? importante.
0: Es como el mate, ¿no? Claro, se te pasó, ya fuiste. Entonces, ¿qué pasa? Cuando levanta temperatura, tienen como un sistema de apagado automático, como una especie de fusible, por así decirlo, y se te va a cortar. De ahí viene todo, digamos, un negocio a paralelo, que son los accesorios, ¿no? Es como los celulares.
1: Sí, totalmente.
0: Se te dice, mira, yo la semana que viene vamos a hablar de los últimos lanzamientos de celulares, vamos a estar trabajando sobre ese tema. Y acá hay algo que comparten, porque te venden adaptadores con un ventilador para refrigerar el celular, para refrigerar la cámara. Entonces, a ver, sinceramente, si vamos a hacer video profesional, comprate una cámara de video profesional, que anda, claro. Es más barata incluso.
1: Es más barata que una
0: es más barata foto. Y no tenés que comprarle tantos accesorios, porque ya viene todo integrado para este sistema.
1: ¿Y aproximadamente cuánta duración puede llegar a tener eso?
0: ¿Las cámaras de video?
1: Sí.
0: Y o 4 o 6 horas, dependiendo de la batería. Bastante. Sí, no, ya viene preparado justamente para eso.
1: Y bueno, en un caso, me intriga saber esto, y en un caso de eventos, cuando vos vas a los eventos, llevas una cámara, dos cámaras, ¿qué haces cuando se te apaga una, por ejemplo?
0: Rezamos.
1: Rezamos, Elena.
0: Rezamos que no, nunca nos pase eso, ¿no? A ver, yo llevo 2 equipos, ¿sí? Pero muchas veces me fui con uno solo, arriesgándome.
1: Ah, jugado ahí.
0: Y bueno, lo que pasa es que también uno, a ver, antes de salir creo que hay que tener en cuenta también los preparativos y conocer su equipo, ¿no? No es que va a estar durmiendo ese equipo hasta que yo vaya a hacer un evento. Yo estoy un día antes preparando todo. Es como que vas a salir a correr una carrera, ¿no? Entonces, te requiere que vos tengas un preparativo y demás, conocer y confiar en tu equipo. Y bueno, yo particularmente soy un poco obsesivo y tengo plan B. Tengo 2 celulares, tengo 2 cámaras. Baterías llevo 6.
1: Ah.
0: Me dura. Yo, en esta cámara en particular, tiene un sistema, un aparato, un adicional que le puedo poner doble batería. ¿Ves? Tiene un slot doble
1: es
0: batería.
1: Muy bueno.
0: Entonces
1: eso.
0: Yo, esta cámara, en foto, son 1.600 fotos. En video puedo filmar tranquilamente casi una hora o una hora y media.
1: ¿Y en un evento cuánto sacan en fotos?
0: Mira, el sábado pasado fuimos a un cumpleaños de 15 con Jessy, fotógrafa acá, videógrafa de Sipo, gran amiga y compañera, y yo en foto solo hice 1.600, 1.800, un cumpleaños de casi 100 personas, pero también depende de los cumpleaños.
1: Porque claro, este depende, porque por ahí la cumpleañera te pide foto estando en el piso, parada, sentada, de costado. De
0: o te toca alguna cumpleañera introvertida, entonces que
1: andá a sacarle una foto.
0: Claro, ya, te vamos a llevar al modelo ahí que tenemos. Y bueno, y en ese cumpleaños se dio la posibilidad de que era muy, a ver, visual, por así decirlo. Entonces tuvimos muchos puntos para hacerlo. Después hay cumpleaños un poquito más low cost, donde se baja. Acá eran 120 invitados, hay cumpleaños de 50, 60.
1: Claro,
0: entonces
1: depende,
0: bajás. Pero yo disparo sin límite. O sea, particularmente hoy hablaba con una alumna que me pedía consejo porque se va a dedicar a la fotografía profesional, y bueno, yo le decía, ¿cómo cobrar? Me dicen. Le digo, vos tenés que cobrar por hora, no cobres por foto, cobrás por hora. O sea,
1: claro.
0: Decir cuánto me dura, cuánto insume este laburo, 2 horas, bueno, cobrar en relación a eso, no en cantidad de fotos finales.
1: Claro, porque capaz que podés estar 2 horas sacando 1.600 fotos, como no, también.
0: Tal cual.
1: Y a mí lo que me intriga es saber, y el fotógrafo, cuando termina de ir a un evento, ¿vuelve a su casa y qué hace? ¿Enseguida prepara ya toda la producción de esa foto para entregar el trabajo o trabajan ya con un contrato, digamos, y un tiempo?
0: No, sí. A ver, bueno, estás spoileando porque viene dentro de un rato la área de contrato, pero viene bien para hacer un adelanto.
1: Bien.
0: Mira, yo lo que hago es siempre trabajar con un presupuesto que envío, es un PDF, después cuando viene el cliente firmamos un contrato, etcétera, y ahí indica cantidad de horas y cantidad estimada de fotografías, aprox, le pongo desde una base, ¿no? Ponele 800, 600 fotos, ponele, saco siempre mucho más, y doy un tiempo de entrega, ¿no?
1: Bien.
0: Entonces son generalmente 10 días hábiles. Entonces eso da la posibilidad de que tengamos un post procesado y demás. No quita que con eso yo en la misma noche le estoy mandando un adelanto. Claro. Por ejemplo, como en este caso de este cumple del sábado, ya estábamos cenando cerca del postre y ya tenían el videito del backstage de lo que hicimos en la Plaza de la Bandera con la sesión pre-15 antes de la fiesta hicimos la sesión en la Plaza de las Banderas. Esto lo que asegura justamente es que, bueno, calmen la ansiedad un poco. Ahí estamos mirando una cámara muy particular también, es una Canon, ¿sí? De la línea Canon. Las Canon vienen segundas en esta batalla, antes ocupaban uno de los primeros lugares, ¿no? Lo desplazó Sony, y en este caso es la R6. También son cámaras que te dan una posibilidad. ¿Me pasás el otro videito, por favor, que dice Canon? El número 3, creo que es, el 3 y el 4. Sí. Canon tiene por ejemplo, presentaron esta cámara muy particular, ¿no? Que es de visor electrónico total, le sacaron el visor chiquitito incluso, solamente enfocás a través de la pantalla, ¿bien? Es lo que se denominan full frame, son cámaras de alta gama, ¿no?
1: De alta gama,
0: pero que vos podés elegir el formato desde el momento de filmar, por ejemplo, filmás en un formato grande y después de ahí lo podés recortar. Podés tener para 9-16, 16-9, diferentes opciones de formato, pensado ya para lo que son las redes sociales.
1: Y esto, acá lo que estamos viendo nosotros en pantalla, va captando, de hecho, hasta en movimiento, digamos.
0: Todo. Tiene una... Locura. Vos imaginate que un segundo dividido 8000 es lo que te saca como velocidad máxima.
1: Wow.
0: ¿Sí? Estamos hablando de una fracción ínfima de segundos y aparte tiene una cadencia de disparo terrible.
1: Y en cuanto, por ejemplo, si yo que tengo un celular, no va a pasar lo mismo, ¿no?
0: A ver, vas a tener siempre, yo digo siempre, hay que adelantarse al disparo para agarrar el momento preciso. Es decir, si yo voy a, por ejemplo, sé que el vehículo pasa por este punto, entonces lo voy siguiendo, pero yo ya estoy disparo antes de que pase por ese lugar. Entonces, ahí lo podés tener.
1: O sea, bueno, hay que tener el ojo muy afilado.
0: La primera digital que yo tuve tenía un sistema así. Era muy, o sea, no me alcanzaba para la reflex, que eran carísimas, y me compré una de esas y siempre sucedía esto de que tenías una diferenciación entre los tiempos, ¿no? Y vos imaginate que en estas máquinas estamos hablando de una velocidad de cantidad de disparos. Cada vez que yo aprieto el botón, en un segundo son 50 fotos.
1: Wow.
0: Que saca en modo ráfaga, por así decirlo. Entonces... son cámaras, bueno, ahí esta de Canon, por ejemplo, está reforzada el tema de la batería, tiene dos slots también para tarjetas de memoria. ¿Por qué te ponen dos? Porque podés usar una para foto y otra para video, o la podés usar de backup, es decir, tenés dos tarjetas por las dudas. Ya el tema de las tarjetas tiene que ver mucho con el tema de la calidad de la tarjeta de memoria, que puede suceder de que se pinchen, en la jerga le decimos así, porque puede haber un fallo, sí, y te gastes sin nada, ¿no? Entonces... Bueno, eso es lo que yo trato de hacer siempre en los eventos. Digo, yo estoy haciendo fotos, yo la compro en dispositivo y voy bajando el material, ¿no? Tengo una doble copia, sí, ¿no? Sí, no vaya a ser la pesadilla de que se te pierda.
1: ¿Te ha pasado eso?
0: No, gracias a Dios, hasta ahora no. No, me mandé una macana una primera época digital de que en vez de estaba en un casamiento y quería borrar fotos, ¿no? Porque la tarjeta de memoria eran chiquitas. Que pasa que en ese momento eran tarjetas muy bajas, imagínate, yo tengo ahora la básica 256 gigas, ¿no? Y en ese momento eran 12, 14, 8, 12, una cosa así. Y yo digo, he tenido otra tarjeta, pero para liberar en esta me puse a borrar. Y en una me equivoco y pongo a borrar todo.
1: No.
0: Y cuando me doy cuenta, pasaron 2 o 3 segundos, lo primero que atiné es sacarle la batería. Porque si vos la apagás, hasta que entre que apaga,
1: se borró.
0: Borraba más. Entonces... Y alcancé a perder, ponerle unas 20, 30 fotos, no fueron muchas, que incluso después las pude recuperar con un recuperador. Esto es otro detalle. No hay foto que se borre, siempre está.
1: Claro. Sí.
0: Siempre hay programas que se sacan, se rescata todo, así que...
1: Totalmente.
0: Vos no querés que aparezca un video o una foto, no lo hagas, no la saques. El consejo más básico que podés tener. Así que... Y bueno, después el tema de estas cámaras también tiene la posibilidad, en este caso de la que estamos viendo, es que se le pueden colocar muchos accesorios. Entonces son cámaras que principalmente están dirigidos a todo el medio audiovisual, ¿no? A creadores que quieran desarrollarse y bueno, ya tengan, ves, ahí tienes entradas de micrófono, externos, tiene todo, vienen preparados justamente para este sistema. Son cámaras full frame y serie C. ¿Qué significa eso? No le va a cualquier objetivo. Son objetivos de alta gama. Entonces, es como que decir, mirá, me compré la marca, el iPhone, bueno, todos los accesorios, todo lo que va a ser tu periférico tiene que ser ahí. Entonces, claro, por eso no es para cualquiera. Entonces, los grandes lanzamientos en esta serie han venido planteados en este tipo de tecnología y este segmento.
1: Y hay como en el mercado, digamos, una cuestión de tiempos, digamos, cada cuánto largar una cámara profesional, digamos, o no. Es decir, cuánto tiempo podría yo, por ejemplo, si soy nuevo en esto, sí, y me compré, por ejemplo, la última cámara, pero yo digo ahora, che, sale el mes que viene la próxima. Vos decís, ¿me la compro o espero un poco más? ¿O cuál sería tu recomendación?
0: Mira, yo siempre recomiendo a mis alumnos, en el sentido de decir, che, ya tenés la cámara y siempre queremos cambiar el modelo, ¿no? Nos pasa con los celu también. Yo les recomiendo invertir en objetivos. Es decir, son cámaras, en este caso, que van a permitirte personalizar el equipo, ¿no? Entonces, en objetivos nosotros cuando arrancamos con un kit base, ¿sí?, que tiene un valor de $200-300. ¿Sacás buenas fotos? Sí, podés sacar buenas fotos, sin problema. Yo he laburado con esto mucho tiempo.
1: Muchas veces.
0: Pero ¿cuál es el punto? El objetivo es el que determina la calidad en la imagen. Ah. Entonces, ¿cuál es la historia? De que vos compres objetivos más luminosos, es decir, de mejor calidad.
1: Claro, mientras mejor porque calidad sea.
0: Claro, digamos, primero porque esos objetivos te van a servir a un futuro equipo que sea de mejor calidad, van a ser compatibles y no se deprecia el precio de mercado. Como comprando una cámara que hoy es como comprar un auto.
1: Claro.
0: La compraste en 100 y la querés revender y sale 60.
1: Sí.
0: En cambio, los objetivos no. Vos compras un objetivo en 100 y lo vas a revender por ahí en 80, 90. No pierden valor, ¿no? Y es lo que te permiten que vos vayas creciendo en los equipos y eso es lo que va a ser la gran diferencia. Entonces, consejo esencialmente es invertir en objetivos y luego en accesorios como flashes y equipos de iluminación. Todo también depende del estilo de fotografía que quieras.
1: Claro, a dónde quiere uno apuntar. Y hablando de estilo de fotografía, ¿qué estilo a vos te gusta, digamos? ¿Qué es lo que a vos te llama más la atención? ¿Una boda? No sé, no, por ejemplo. ¿No?
0: Mira, la foto que a mí me gusta y
1: más
0: la
1: artística.
0: La de que disfruto es la foto sin gente.
1: O sea, esto quiere decir que te gusta el paisaje y chao, y quedamos
0: ahí. Yo me compré la moto, sí, me gusta viajar en moto, y me compro la moto hace unos años atrás para poder ir a hacer fotos en paisajes que eran difíciles de llegar con un vehículo, ¿no? Entonces, y también eso me limita a que viaje en grupo en motos, me invitan amigos que también tienen motos, pero ¿qué pasa? No tienen el tiempo que tengo yo, entonces yo veo el pajarito paradito ahí, vengo, me quedo hasta 20 minutos para agarrar el pajarito, ¿no? O el atardecer, la luz cayendo, la luz dorada y demás. Y quien va conmigo por ahí va apurado, ¿viste? Y la clásica, vas en el auto, sí, de vacaciones, dale, apurate.
1: Sí, ¿viste? Sí, entonces, tengo hambre.
0: ¿Viste? Claro. Entonces,
1: tengo hambre, tengo que ir al baño.
0: Entonces, moraleja, o tenés que viajar a alguien que sea muy del palo tuyo, que comparta la misma pasión que vos, o bueno, viajar solo. Entonces yo me voy, carpita, me pongo, bueno, vamos a tener un segmento de fototurismo la semana próxima, les voy a contar y les voy a compartir un lugar mágico.
1: Wow, acá, o sea que eso va a ser un adelanto.
0: Sí, tengo un spoiler. Un lugar que se llama Huaún. Huaún está en San Martín de los Andes, a 43 kilómetros, camino de Ripio Consolidado, y te encontrás con el Parque Nacional ahí, a metros de la frontera, literal. Pero dentro de Huaún hay un ecosistema con diferentes lagos y lugares que, por ejemplo, se encuentra la cascada más alta de la cordillera, en la zona neuquina, es un lugar mágico, que esas aguas son termales incluso.
1: Wow.
0: Y donde los originarios, los mapuches, lo utilizaban de baños termales y curativos, ¿no? Hacían ceremonias, todo. Y hoy es un lugar muy copado porque es el Parque Nacional, los campings son libres, ¿no? Te estoy dando bastante info, pero...
1: Sí, sí, sí. Ya me estás dando la intro ahí, así que ya estoy sabiendo por dónde vamos.
0: Ya la próxima semana vamos a estar compartiendo un poco, he filmado, he ido muchas veces, así que ahí vamos a estar. Así que bueno, los dejamos por ahora, vamos a una tandita y ahí continuamos. Ya viene con su mate de clip, Fotos con Historia.
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Vamos, sumate al clip. Saludo acá a la gente que va pasando por la calle. Bloque 2 de Sumate al clip. Así que le vamos a contar algo muy importante. Hay historias siempre con fotos. Podríamos metérmela. Esa, porfa. Tenemos siempre presente de que hay historia, fotos con historia. Y hoy te voy a contar un poco la historia de unas fotos que son icónicas en la historia de la fotografía. La que estamos viendo ahora, ¿sí?, es la primera fotografía que queda registrada en la historia, generada por o fotografiada por Joseph Knibbs, 1826. Ese era el aparatito, la cámara que intentaron fotografiar. Y estuvieron sacando más de casi 8 o 10 horas. Imagínate 8 o 10 horas apretando el botón para que entrara la luz y pudieras realizar la foto, ¿sí? Knibbs era un francés que experimentó durante muchos años el proceso de la fotografía. La fotografía, a ver, el hecho de que la imagen quedara registrada y perdurara. ¿Por qué? Porque hasta ese momento siempre existía lo que se denominaba la caja de luz. Es una cajita que le haces un agujerito y a partir de eso la luz ingresa y en la parte opuesta de esta cajita se refleja la imagen. Pero el tema era que se grabara sobre alguna superficie. Entonces, Don Knibbs fue probando con diferentes tecnologías y demás hasta que llegó al desarrollo de la primera película sensible o foto sensible. Te estoy hablando en corto, ¿no? Para no hacerlo muy complicado y largo en la parte histórica. Un gusto. Saludo a la gente de Cipo, mirá. Hinchas de Cipolletti, ahí vieron las copas ahí afuera. Y lo que hizo Knibbs es justamente lograr retener la primera fotografía que quedara grabada en esa historia. Esa foto es icónica porque representa el inicio de la fotografía. Y luego Daguerre, otro francés, porque el origen de la fotografía del cine es francés, logró que justamente mejorar la cámara y a partir de eso poder tener mejores imágenes. Y a partir de ahí se empezó a desarrollar todo lo que fue la carrera fotográfica del avance tecnológico, como hoy lo tenemos con los celulares, con la IA y demás elementos. Ahí podemos tenerlo. ¿Te podés regresar un poquito el video para atrás, por favor? ¿Viste donde había un chico saltando? ¿Sí? Te jodo un ratito. Disculpame. Yo soy estoy empezando en esto, así que le voy a joder. Ahí está, ¿ves? Bueno, esa foto se llama, muy original el título, El hombre saltando el charco, de 1932. Déjamela, ¿me la podés congelar en eso, por favor? El hombre saltando en el charco. Ahí está, gracias. Tiene una historia particular porque su autor es Cartier-Bresson, un gran fotógrafo que marcó un hito y sus fotografías hoy son valuadas en millones, sus originales, ¿no? Esta fue tomada en Francia también, todo viene en una onda francesa, y fue durante la depresión, previo a la guerra, a la Segunda Guerra Mundial. Y él tenía el lema del instante decisivo, es decir, supuestamente no armaba las fotos. Él iba por la calle y sacaba lo que aparecía. El primer fotógrafo callejero, fotostrips, como se le dice hoy en día, y logra esta fotografía donde la tenés, vos te fijás, el hombre saltando, el reflejito en la parte inferior, y hace toda una especie de simetría perfecta, ¿no? Donde justamente la foto está muy equilibrada y el concepto de la composición visual, obviamente, ayuda a esta interpretación. Bueno, esta fotografía en principio fue pasada por el tiempo porque al principio no se le dio su importancia necesaria y luego, a partir de pasar el tiempo, como cualquier obra de arte, adquirió su relevancia y hoy marca la historia de la fotografía o de la fotografía de calle y de la composición visual. Vamos a la otra, por favor. Gracias. Dentro de esto también tenemos ahora lo que es la imagen de una señora.

0: con sus dos nenes, que tiene que ver esta también en la época de 1936, estamos hablando de épocas de la depresión o época de crisis, te suena eso un poco, ¿no? Época de inflación, porque todo esto pasaba en Estados Unidos. Y envían a una fotógrafa norteamericana a realizar un trabajo para el gobierno, donde ella tenía que documentar justamente todo este aspecto de la pobreza, porque querían mostrar ante la sociedad de que esta gente estaba sufriendo y necesitaban ser ayudada por planes sociales y demás. No sé si te suena. Bueno, había una tendencia política en ese momento donde se los ignoraba. Y a partir de este trabajo con esta fotógrafa, Florencia Owen Thompson, perdón, Florencia es la chica la que estaba posando ahí, lograron que justamente empezaran a lograr ayudas y visibilizar la condición social de ese momento. Esta foto también tuvo cierto, ¿cómo te puedo decir? Hubo discusiones, lo que podríamos decir hoy, debates, ¿no? Todos los haters también cayeron pues, diciendo utilizan a la pobreza para la difusión, bla, bla, bla, bla. Bueno, son cuestiones de que se van repitiendo con el tiempo y no son solo de un momento, sino tenemos, cambia la tecnología, pero las discusiones siempre son iguales. Vamos a la segunda, porfa, al siguiente. ¿Sí? Bueno, esta fotógrafa que realizó esta fotografía se llama Dorotea Lange. Sí, como ahí está, dice. Y ahí aparece algo importante, ¿sí? Que son los dedos, ¿no? Fíjate que en una está editada y otra no. 1936 ya habían editado esa fotografía. Ahí se dio un concepto sobre el reportaje fotográfico, ¿no? ¿Por qué? Porque decían, che, no, para que sea válido la imagen no tiene que estar editada e intervenida. Bueno, 1936 sin la IA, sin Photoshop, ya tenía. Lo que estamos viendo ahora, por ejemplo, otra foto icónica, es el Hindenburg. ¿Sí? Era un Zeppelin, bien, que era de origen alemán, nazi, época nazi, que era la insignia del gobierno que representaba esta ideología, donde era su embajador, viajaba por el mundo, viajó por Argentina, iba a decir por Buenos Aires, llegó a São Paulo, Buenos Aires también estuvo de visita en la zona, y era un momento histórico, porque era una nave gigantesca para la época, y eso atraía la atención y era la tecnología nueva que se venía. Acordate que había avionetas recién en esa época, muy precarias, y esto era como una nave espacial, ¿no? Y entonces se lo utilizaba también como una propaganda. Y cuando llega a Nueva York, bueno, ¿qué sucede? ¡Pum! Explota. Y ahí un fotógrafo, Sam Sher, 1937, logra captar el momento de esta explosión. Lo particular es que utilizaba esta camarita que tengo acá, ¿sí? Una cámara muy similar a esta, ¿sí? Que se trabajaba fotografiando desde la cintura, ¿no? Esa cámara era mucha más vieja y tenía una pantallita que te permitía visualizar. Y él estaba fotografiando justamente esa llegada. Y tenía otro equipo también, una cámara un poquito más compacta. ¿Sí? Lo que sería casi una cámara réflex de la época, ¿no? Pero muy básica, ¿no? Y logra justamente captar este instante decisivo de esta explosión. Ahí avanzamos un poquito. Gracias. Siempre tenemos que recordar, bueno, ahí tenés otras cámaras que estaban utilizando, ¿sí? Y todo esto va a un desarrollo de justamente que esta fotografía se transforma en un ícono, ¿no? Un ícono visual, ¿no? Donde se refleja en el mundo. Fue una fotografía viral para ese momento, ¿no? Y aún lo sigue siendo, está en los museos. Y marca un momento donde justamente se mezcla la política, la propaganda, con todos esos elementos a través de una imagen. Por eso una foto que tiene mucha historia, hablando de fotos con historia, de este tipo, ¿no? Y bueno, generaron películas y demás a partir de ese momento. Pero la foto única y de ese instante, de esa explosión, la logró este gran fotógrafo, Sam Mansher, en 1937. Luego hay otra imagen, que vamos a avanzar ahora un poquito, si se puede, que hay un señor besando a una señorita en la calle. A ver si la encontramos. Ahí está. Bueno, esa la podés encontrar en Los Simpsons. No sé si vieron una en Los Simpsons, ¿sí? Que está el abuelo, ¿sí? El abuelo besando a una chica en la calle. Bueno, ¿qué representa esto? El momento en que finaliza la Segunda Guerra Mundial. Salen todas a la calle Y entonces, claro, ahí estaba besándola, sí. Pero acá pasó algo. Bueno, el beso de Times Square, ¿sí? Times Square, ahí en Nueva York, y la saca Alfred, vamos a ponerle Alfred, porque el apellido es medio complicado, 1945. ¿Cuál es el punto de discusión acá? Momento decisivo, una foto que se hace viral, ya compartimos mucho, es el reflejo del éxito o el triunfo norteamericano, ¿sí? Lo toman y se hace viral y apareció desde diferentes series, películas y dibujos como Los Simpsons. Ahora se estableció un debate, mucho tiempo después, hace como aproximadamente unos 10 años, con el tema del Me Too, ¿no? Esta tendencia donde se hablaba sobre el acoso y demás. Y vos decís, ¿qué tiene que ver con esto? Bueno, buscar los protagonistas, porque esta foto existió mucho tiempo, se hizo muy famosa, pero no se conocían los personajes, quiénes eran. Y a través de una investigación de la revista Life, creo, se logró dar con quiénes eran los personajes que habían sido fotografiados. Él, un marinero, ella era, ahí se la ve como una enfermera, pero en realidad era una asistente odontológica que había salido. Salió a la calle, vino el marinero y la agarró y le dio el beso de sorpresa. Hasta ahí todo bien. Después se reinterpretó la imagen como que había sido un acoso. Ahí los tenemos a los dos personajes de esta fotografía, ya identificados. Entonces, en un momento ella cuenta como que lo había tomado como un chiste, pero después lo sintió como si fuera como que había avanzado sobre ella y había sentido un acoso. Por eso luego nuevas tendencias o donde se empieza a ver de otra forma, se lo vio como un acoso, ¿no? Hay un debate, ¿es acoso o no acoso? ¿Vos qué opinás? Y luego tenemos otro beso, también muy famoso, pero en París, que era de Robert Deniers, mi francés es muy, muy carente, ¿no? De barrio bajo de Francia. Esta fotografía fue realizada, ¿cómo le va? Tomando hay un niño. Buena foto hubiera sido, tomando un heladito, chico. Beso en el ayuntamiento, ¿no? El beso en el ayuntamiento refleja una imagen en París, década del 50, es decir, posguerra, donde también se la tomó en principio como una fotografía instantánea, ¿no? Una fotografía robada. También hubo debates en esta fotografía. ¿Por qué? Pues decían que se metía en la intimidad de las personas. Pero había un debate también y una respuesta hasta esto, de que era en un lugar público. Entonces había un pro y un contra. Ahora, luego se descubrió que esta fotografía fue armada. ¿Qué significó? Fue parte de una campaña publicitaria y fue justamente para generar este debate, esta discusión. Entonces, ahí la tenemos ya luego en las publicaciones, todas las pruebas que fueron pasando estos actores que, junto con el fotógrafo, fueron recorriendo la ciudad de París hasta encontrar esa toma perfecta donde se viralizó, 1950, fíjate, y se la utilizó también como el reflejo del renacer de la ciudad de París como la ciudad del amor. Entonces, ojo con lo que vemos, nunca es tal cual lo que podemos apreciar en la primera impresión, ¿sí? Ahora vamos a ver la otra, que tiene que ver una historia muy particular, porque esta fotografía la realizó una fotógrafa, Margaret White. Vamos a la segunda, a la otra, por favor, avanzamos un poquito. Ahí está. Bueno, el personaje que tenemos acá no es nada más ni nada menos que Gandhi, ¿sí? Gandhi, el precursor o el que gestó la independencia de la India del Imperio Británico en la década del 50 aproximadamente, y llevó ese mensaje, ¿no?, de la resistencia pasiva. Y era un personaje muy complejo para fotografiarlo porque no era fácil llegar. Bien, era un momento donde una crisis social, política y justamente del movimiento independentista hacía de que tuviera muchos resguardos sobre el personaje. Y logra esta fotógrafa, después de mucho tiempo, 2 o 3 años, logra llegar a él, y justo el día que le va a hacer la fotografía era su retiro silencioso. Es decir, era el día que se tomaba la semana y no hablaba con nadie el señor. Solamente agarraba y se ponía a leer y a tejer, ¿no? Tenía una ruca para hacer la lana y junto con Margaret pudo ingresar, hacerle la foto en silencio y El problema era que no podía usar el flash, ¿bien? Entonces logró convencer, porque no tenía que haber una luz que lo molestara, y logró tener unos flashes que se llamaban magicubos, son flashes antiguos que eran descartables, que hacían que justamente cada disparito de flash se agotara la lámpara, ¿no? Tenías tres nada más, de las cuales tres fotos que hizo con flash, dos no salieron porque un flash, uno de las lamparitas se quemó. La segunda fue a disparar y tenía la cámara con la tapita puesta, a todos nos pasa, y en la tercera pudo hacer su fotografía. Luego de haber esperado tantos meses le pasó esto a esta fotógrafa Margaret White, pero logró tener una fotografía que hoy representa la identidad de lo que es la independencia de la nación de India sobre el Imperio Británico. Así que mirá las historias que hay detrás de cada fotografía. Es interesante. Ahora, ¿vos tenés historias de fotos? Bueno, espero que me puedas... Ahí tenemos a Margaret. Espero que puedas compartirnos con nosotros en nuestras redes sociales tu fotografía. Así la contamos y nos contás una breve historia de cada foto que vayas a compartir con nosotros. Otra gran fotografía icónica, yo la tuve mucho tiempo en un póster gigante en mi estudio, es de La Niña Kfana, de Steve McQueen. La tomó en 1984, en plena guerra de los en Afganistán, donde estaban los talibanes luchando contra los soviéticos. ¿Sí? Mirá cómo cambia la época, ¿no? Esa época era la película, ¿te acordás? Rambo, que estaba luchando con los talibanes. Era aliado de los talibanes. Bueno, en ese momento esta nena se escapa junto con la familia, cruzan la cordillera. Vos imagínate cruzar la cordillera de hoy en día de los Andes, escapando de la guerra en la noche, con nieve y demás, junto con sus hermanitos, tres hermanitos más, y su papá y mamá, creo que la mamá, porque el papá había fallecido justamente por el enfrentamiento, y se refugian en Pakistán. Bien, en Pakistán están en un campo de refugiados, McCurry, este fotógrafo que estaba con una encomienda o con un trabajo de National Geographic para retratar a los refugiados, va haciendo fotos de diferentes refugiados y demás, y la encuentra de esta niña. La particularidad, esos ojos, esa mirada, ese color de ojos muy particular, la toma como modelo, pide permiso, y la nena tenía en ese momento 12 años, ¿sí? Y logra esa fotografía. Ahora, cuando llega a Londres, a la sede de National Geographic, empiezan a ver todo su material y descubren esta fotografía y la ponen en tapa. Conclusión, una fotografía viral que ha ganado muchos premios, ganó un premio Pulitzer también. Y luego, con el tiempo, se empezó a generar una leyenda de esta fotografía. Es decir, ¿qué pasó con esta nena? ¿Dónde está? ¿Sobrevivió? ¿No sobrevivió? Avanzamos un poquito en el video para ver qué pasó con ella. Bueno, después se hizo un trabajo de investigación, como a los 15, 20 años, ¿sí? Y se empieza... Avanzamos un poquito más, por favor. Ahí está. Un poquito más. Ahí están los ojos, mirada penetrante, ojos verdes. Esa es la máquina, la FM2. Avanzamos un poquito más, hasta donde esté un poquito más de grande. Disculpame que te joda con esto, le digo al operador que me está dando una gran mano acá. Esa era la fotografía, y bueno, ahí ya está, ahí tenemos a la fotografía, un poquito para atrás, ahí déjamela, ahí está el antes y el después. Ese después es con esa niña con casi 30 años, vos fíjate que la mirada, la mirada es la misma, pero el rostro parece de una anciana, y bueno, fueron muchas guerras, la encontraron en Pakistán, casada, ya con una edad, se casó muy jovencita, como los 14, 15 años, y ahí está su familia. Y fue un trabajo muy grande porque había muchas mujeres parecidas y se tuvo que hacer un trabajo biométrico a partir de la mirada. Entonces se evaluó, se la llevó a un estudio, incluso que participó, creo que el FBI, para descubrir que esa mirada sea la mirada de la otra niña, porque muchas se autoadjudicaban que eran esa niña, porque obviamente buscaban dinero por a cambio de esto. Así que, y ahí está la tapa de National Geographic, icónica, donde marcó una tendencia e inspiró a muchos reporteros gráficos y fotógrafos de documentalistas a poder lograr este ícono. Hoy Steve McQuarrie, es un fotógrafo que continúa dando realizando trabajos, ya con creo que 70 y algo años, y da sus disertaciones por diferentes puntos del mundo, y la verdad que es un ícono. Estuvo en Argentina hace 3 años atrás, que estuvo con su muestra, y que obviamente esta era parte de la estrella de esa muestra. Tiene muchísimas lindas fotos, así que luego lo vamos a compartir acá en las redes sociales para que ustedes también lo sigan y disfruten de esta fotografía. ¿Vamos a una tanda, por favor? Listo. Y tenemos ahora un fotógrafo de raza que viene a visitarnos. El fotógrafo De Cipolletti, con más historias del Valle. Así que no se lo pierdan. Esperen un ratito que ya viene fotógrafo de raza.
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Bien, ya al tercer bloque de este programa, sumate al Click, tu programa de contenidos audiovisuales, fotografía y mucho más. Y ahora tenemos a alguien muy particular, alguien que yo denomino que es un fotógrafo de raza. Así que lo vamos a presentar como se debe.

0: ¿Le gustó?
1: Buenísimo.
0: Me inspiré en usted, ¿eh?
1: Excelente, excelente.
0: Me inspiré en usted. Es un gusto tenerlo. Lo presentamos, el fotógrafo Toti, como lo conoce todo el Valle, toda la Patagonia. ¿Cómo es tu apellido, Toti?
1: Español.
0: Español. ¿Cuándo te voy a encontrar por español?
1: Antonio Español. A respecto de eso, hay una anécdota.
0: Acerca el micrófono.
1: Hay una anécdota en el diario cuando, allá por el 2008, habíamos empezado con hacer el Photoshop, era. En la página 2, el domingo, se ponía una foto insólita, la foto loca de que hubiéramos encontrado en la calle. Y había que ponerle el crédito grande arriba, y abajo de la foto iban 50, 60 caracteres para ¿cómo es? Para explicar qué era. Y entonces me dice, la primera fue mía, y me dice, che, ¿le ponemos Toti Españolo? Y le digo, no, queda poco serio. Entonces le pusieron Antonio Españolo, Toti entre paréntesis. Y ahí un montón se enteraron cuál era mi nombre verdadero. Claro, sí, pues el Toti para todo el mundo.
0: Claro, sí, eso es una marca registrada. Sí, sí, nadie te conoce como españolo, ¿no? Poco, pero el ambiente...
1: Sí, ahora porque va el copyright.
0: Ah, claro, ya está, ahí te hiciste más famoso.
1: Sí, sí, sí.
0: Che, ¿y a qué edad empezaste con la fotografía?
1: Y a los 29, 30, ¿sí? 29. Siempre me gustó hacer fotos en la familia, cuando íbamos de viaje, pero en sí, fotos empecé 94, año 94, con el Tano Bongiovanni, con César, en Fulano y Mengano, en un pub que estaba cerca del aeropuerto. No sé si está todavía, creo que no.
0: No.
1: No.
0: Pero le hacías toda la fotografía, entonces, de los eventos de él.
1: Claro, no. A ver, la cosa es así. Yo hacía, estudié ingeniería.
0: Ah, mira.
1: 3 años de ingeniería. Después, por X motivo, abandoné. Y me dediqué a las letras. Hacía letreros.
0: Ah, mira.
1: Letreros, carteles, letrista. A mí el dibujo
0: no golpees acá porque se va a comenzar a
1: rebotar. El dibujo técnico me encanta, ¿viste?
0: Sí.
1: Entonces, y estuve como desde el 88, creo, hasta el 96, 97 con los letreros. Y todo empezó que, claro, vos tenías que llevar a un negocio que era lo que, y la gente, vos le llevabas el manual con las letras. Y la gente no entendía. Entonces me compré una cámara, le empecé a sacar fotos a los primeros carteles.
0: Sí.
1: Y entonces llevaba un álbumcito de fotos y le decía, bueno, mire, señora, esto es lo que yo hago. Y ver un cartel ya hecho con color y qué sé yo, era otra historia. Y bueno, así después pinté, no sé, carteles grandes, eso, publicidad en la ruta, de todo. Y en el, nosotros íbamos siempre con un grupo de amigos a ver los shows de César, cuando recién había empezado. Y entonces un día, me acuerdo que era la mesa 14, la nuestra. Nunca ibas a ver una botella de alcohol arriba de la mesa. Tacitas de café. No, pero no sé por qué le habían puesto la mesa 14, César. Siempre no. La cosa es que entonces un día charlando, qué sé yo, por el tema de la foto de los letreros, de los carteles, me dice, Toti, ¿no te animás a hacer una foto? Dice, tengo un show ahí en Fulano y Mengano. Bueno, dale. Y me acuerdo que me llevé un rollo de 24 que estaba cortado, creo, que me quedaban 20 fotos, porque te acordás que uno cuando tenía cortabas el rollo. Y un rollo de 12 y no me acuerdo qué más. Bueno, la cuestión es que saqué todo eso, con eso suficiente. Y esa noche llegó Pablo, que Pablo tocaba en el casino, en el Magic.
0: Ah, claro.
1: Y con un grupo que tenía. Y bueno, llegó y tocó con César, que le sacó una foto a los dos juntos, y Pablo andaba con anteojos negros, me acuerdo. Entonces después del tiempo me enteré por qué andaba con anteojos negros, porque esa noche le habían robado el saxo.
0: No.
1: De casino. Y César le prestó uno que llevaba con él, que era el primero que le había regalado el papá, creo. Y después lo encontraron, lo recuperaron. En resumidas cuentas, esa foto de los dos tocando, a Margarita, la mamá, la volvió loca porque era la primera foto que tenía de los dos hijos tocando el saxo juntitos, así pegados uno al lado del otro. Y no me acuerdo cuántas copias hicimos de esa, un montón. Bueno, después ahí empezamos y después cuando había que viajar, César me decía, vamos, Toti, porque dice, yo me quedo tranquilo, dice que... si sé que vos estás sacando la foto, yo me quedo tranquilo. Dice, no tengo que pensar en posar para la foto. Dice, pienso en el show, en el espectador. Dice, yo no tengo que estar posando, dice, y pierdo de compartir con la gente que está mirando el show. Bueno, así empecé. Después tocó en Donato, después tocó en La Barca, en dos confiterías de Neuquén. Y después empecé en todos esos lugares, los viernes y sábados, con los shows musicales, y hubo una banda de tiempo que hacía todas las fotos de los shows musicales, los fines de semana, todas las bandas las tenía yo. Personalidades de la música de acá, una tonelada.
0: Mirá. Te dedicaste entonces, empezaste por el área de espectáculos, ahí te fue llevando.
1: Y después...
0: Ni hablar los boliches, ¿no? ¿Boliche?
1: No, boliche también.
0: Sí, yo te conocí ahí.
1: Bueno, me la época en Diagonal.
0: Recordemos década del 90, en el Valle, muy particular, ¿no? Y aún una disco boliche, poner el nombre que quieras, boliche para nosotros, que marcó una época. ¿No?
1: Sí,
0: y vos eras el fotógrafo de ahí, yo te conocí ahí trabajando.
1: Sí, el fotógrafo de Diagonal.
0: Tal cual, era chapa esa, era chapa. Era muy fácil.
1: Sí, vos llegabas, la cola llegaba hasta Mamuki, me acuerdo ahí, la repostería que estaba en la esquina, y vos llegabas y el de seguridad decía, a ver, que viene el fotógrafo. Y te abrían paso, a mí me ponía incómodo, pero era así.
0: Mirá. ¿Y qué foto te recordás que ese momento? Mirá quién viene ahí, Susi. ¿Qué fotos icónicas hiciste ahí en el boliche? ¿Qué te recordás como anécdota? Decir, che, ahí me pasó.
1: En Diagonal.
0: Pues empezaron a traer también artistas.
1: Claro, después había...
0: Primer After, que creo que se terminaba como a las 10, 11 de la mañana.
1: Bueno, después había presentaciones de bebidas o de cosas que se hacían ahí en el boliche y con la gente y la... ¿Cómo es? Y el producto que se ponía.
2: ¿Qué hiciste que vos decís tuviste la oportunidad de...
1: No, bueno, ahí no, pero en La Barca, también en esa época traían espectáculos los miércoles. Los miércoles no había nada para hacer, no había show, no había nada. Y bueno, y en La Barca habían ampliado para atrás, habían hecho escenario y vinieron, pero... grandes personalidades, Marilina Ross, Manolo Galván, qué sé yo, Cacho Castaña, vinieron un montón de esa época. La gente de Café Fashion también vinieron a hacer el show, espectáculo. Y la gente se sacaba fotos con todos los artistas de eso.
0: Y sí.
1: Obvio, yo también me sacaba algunas siempre con ellos. Y tengo una banda de esas fotos con...
0: Épocas que vendías fotos, claro. Vendías fotos papel, ¿no? Sí, sí, vos andabas con tu álbum, yo recuerdo.
1: Sí, sí,
0: ¿no?
1: Yo tenía un álbumcito, yo me acuerdo en esa época lo normal era, ¿qué hacías? Agarrabas el negativo, te lo pasaban a positivo,
0: claro.
1: Y se podía hacer una muestra que tenía como 7x9, yo claro. Preocupaba mucho lugar. Sí. Lo ideal era hacer el negativo pasado a positivo en una placa de 20x30,
0: la muestra de contacto.
1: Y yo andaba con una carpetita, yo me acuerdo que tenía una lupa, que la debo tener por ahí en casa, que tenía 12 aumentos. Y entonces yo andaba con la lupa, la gente miraba, quiero esta, y vos las anotabas, las mandabas a copiar, las vendías, eso era. Era súper rudimentario a lo que...
0: Para esa época...
1: Era el furor.
0: Y... ¿cuándo fue que te incorporaste porque vos has tenido tu vida de fotógrafo social, tu fotografía de espectáculo, de show, de la noche, y luego hubo un paso en que te incorporás al diario, como el fotógrafo de diario acá en Sipo, aparte también, ¿no? Muy particular.
1: Claro, el tema fue así, yo bueno, empecé con eso, con los shows musicales, después me dediqué mucho tiempo a los desfiles. Desfile de moda.
0: Ah, hiciste moda.
1: Claro, los desfiles de moda con Cipolletti los hacía yo.
0: ¿Qué tal?
1: O sea, venía Juan, Pedro y Diego. Sí. Pero de hecho, mi ahijada del alma, que es la hija que no tengo,
0: ¿quién?
1: Lara.
0: Larita. Gran compañera, amiga, profesional, claro. Periodista y eximio de la danza de la zona, del jazz. Y danza de ballet.
1: Bueno, a Larry le empecé a sacar fotos cuando bailaba con Susana Dalú, viste, hacía bailes clásicos. Claro. Tenía 11 años y fue una cosa, así, un feeling, pero mortal de entrada. Y después, cuando yo le dije un día, ella iba, desfilaba, pues la mamá la dejaba cuando los desfiles los organizaba yo.
0: Mirá.
1: Y entonces, como tenía 15, 16, le digo, Lara, le digo, quiero que te postule a Reina Cipolletti. Y la madre la dejó si yo la patrocinaba. Entonces yo la auspicié, fui el padrino, yo le conseguí las cobas, a veces yo, y me salió Reina Cipolletti. Y al año siguiente, con la comisión de la municipalidad, la llevamos a la fiesta de la fruticultura, a Cinco Saltos, y me salió Reina Nacional.
0: ¿Qué tal? No sabía que había salido Reina Nacional.
1: Mirá, salió Reina Nacional.
0: Y la tenía guardado, Lara.
1: Y con el mismo vestido que había desfilado para Reina Cipolletti. Y no la llevaron a la fiesta de Reina de Reinas, que se hacía en ese momento en Córdoba, porque la municipalidad, no sé qué, el problema, yo me agarré un veneno, porque le dije, pero ¿por qué no me hubieran dicho? La llevo yo.
0: Claro.
1: No me podía perder eso. Bueno, y eso de los desfiles, y después estuve muchos años trabajando en la casa de fotos en la 9 de julio, acá en Cipolletti,
0: claro,
1: en Foto Moderna, y justamente por... No sé si se puede nombrar algunas personas, sí. Bueno, Sergio Roldán, que era el dueño de una óptica, que estaba enfrente de la oficina comercial del diario, acá en la galería, en la calle España.
0: Claro.
1: Y Sergio era el fotógrafo del diario. Y tuvo que viajar, no sé qué.
0: El diario La Mañana del Sur.
1: La Mañana del Sur era.
0: Ya era
1: La Mañana de Cipolletti.
0: Ya era la mañana de Cipolletti. Cipolletti, pero con lo de la mañana, era del
1: pero
0: grupo,
1: era
0: del grupo
1: logo,
0: anterior.
1: Claro.
0: ¿Era del grupo de ámbito financiero?
1: No.
0: ¿O era de
1: no,
0: la
1: ya,
0: nueva
1: ya, administración? Ya era, sí, sí, sí. Ah, sí, claro. Porque era año 2006.
0: Ah, tenés razón.
1: Yo estuve
0: en la corresponsalía acá en Cipo, en la 98, 97... Época del triple crimen.
1: Sí, bueno,
0: uno de los primeros y después en el segundo. Yo estaba en Neuquén y no sé qué pasó con el fotógrafo que tenían en ese momento acá. Y me mandaban a mí a las mañanas a cubrir. Ahí claro, que estaba frente de la plaza la corresponsalía en ese momento.
1: A la
0: vuelta de la municipalidad.
1: Claro, en la galería, en el edificio Cipolletti.
0: Ahí
1: estuvo, esa era la oficina comercial. Y después, cuando se cerró la redacción allá en Mengel y Fernández Oro, nosotros nos venimos acá y quedamos los fotógrafos. Bueno, en la época esa del triple crimen, yo estaba en la casa de fotos en la 9 de julio.
0: Ya.
1: No laburaba todavía para el diario. Pero justamente Sergio era, creo que era compadre, muy amigo con el kiosquero, y yo me había hecho amigo de Sergio por intermedio de él. Entonces me dice un día, che, tú te dices, ¿no te animás a cubrirme? Dice, porque tengo que viajar. Sí, no hay problema. Entonces me presentó a una de las chicas que trabajaba en el diario y lo cubrí a él un par de veces. Y después hubo no sé qué problema con la fotógrafa que cubría a los francos, qué sé yo, que no venía de Roca. La cuestión es que empecé a cubrir los francos y después, para fin de año, me dejaron...
0: Ya te incorporaron.
1: Claro. Y ahí me vine a piolar de quién era el dueño del diario. Porque con Juan nosotros nos conocemos desde los 5 años que hicimos jardín infante y toda la escuela primaria juntos.
0: Che, y fotografía al Club Cipolletti, ¿hiciste acá deporte? ¿Estuviste algo con deporte?
1: Y al club, a ver, acá, el club, el diario es uno de los patrocinadores del club, entonces toda la movida que sea del Club Cipolletti la tenés que cubrir. Y encima yo al club voy desde los 8 años, de la escuelita de fútbol. Y en el club conozco hasta el último que anda por ahí. Y así que sí, los partidos y todo, hay que ir a
0: cubrir. ¿Y cómo te sentís con la fotografía deportiva?
1: No, bien.
0: ¿Te gusta?
1: Bien. Lo que,
0: porque no es para cualquiera. No, hacer fotos de fútbol.
1: Fotos de fútbol me encanta. Y de automovilismo también. Pero fotos de fútbol me encanta. Lo que no me llama la atención, y más de uno me va a decir de todo menos bonito, pero el rugby no lo entiendo.
0: Claro, complejo. Yo me acuerdo la primera vez que fui a hacer allá al rugby club, que me manda, yo nunca fui del palo de fotografía deportiva. Los domingos que todos iban a hacer deporte con Barullo, jefe de fotografía, ¿no? Yo le decía, yo me iba a policiales. Cuando él me quería castigar por alguna que me mandaba yo, me mandaba a hacer deporte, ¿no? Pero yo por lo general me encantaba más policiales, que era el palo de policiales, que bueno, tuve 4 o 5 años haciendo policiales.
1: A mí policiales al principio no quería saber nada, no, porque no me gustaba, decía, no, mucho riesgo. Eso. No me acuerdo, no lo tengo presente ahora. Creo que fue un accidente que fui a hacer y porque viste, me daba cosas. Después, claro, cuando vi que estaba la gente del Poder Judicial, de la policía, tránsito, todo tranqui ese. Y después fui, tuve que ir a 2 o 3 accidentes grosos y ahí me empecé a dar cuenta de que en un policial no te aburrí, no tenés tiempo.
0: No tenés tiempo. Y
1: ahí me empezó a gustar, me encanta ahora un policial.
0: Es algo muy muy particular. Yo compartía en ese momento con los policiales, con el Mudo, con el Seba, que también él empezó, entró otro fotógrafo insigne de Neuquén, que empezó muy de chico, y él empezó con un handy que te enganchaba una frecuencia y se iba en bicicleta a cubrir los eventos, ¿no? Y unas fotos, tenía una cámara Zenith de esas analógicas, pero ahí te das cuenta cuando hay la esencia más allá de la cámara, lo que yo digo siempre. Tiene que ver el que está detrás y esa pasión que tenemos, ¿no?
1: Y lo que vos ves por el visor.
0: Está bien. ¿Vamos a la tandita? Volvemos en un ratito. Estamos disfrutando acá con Don Toti, el fotógrafo de Cipolletti. Fotógrafo de raza.
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0: Vamos al aire, estamos en el aire, sí.
1: Sí, estamos.
0: Bueno, estamos en la ciudad de Cipolletti, ¿eh? Para remarcar, de Cipolletti al mundo. Y bueno, tenemos los grandes exponentes y bueno, tenemos a nuestra periodista estrella, ¿eh? Susi, un aplauso. ¿Eh?
2: Hola chicos, ¿cómo están?
0: La dueña de casa, nosotros acá estamos invadiendo.
2: No, dueña de casa no, porque no es mío, es de la señora Silvia
0: Figueroa.
2: Sí, Figueroa,
0: pero está usted todo el día.
2: Todo el día estoy
0: acá. Estamos esperando el trasnoche con Oriana, también vas a estar.
2: Lo estoy pensando. No, chicos. Felicitaciones. Muy buen programa, los estaba viendo. La verdad, Oscar, me llena de orgullo verte acá con el programa. Todo lo mejor, sabes que sos un gran compañero. Toti, ¿qué le puedo decir? Es mi mentor, digo, en cuanto quiero. Yo también te quiero y vos lo sabes que yo te quiero con todo el alma. Y cada vez que te veo te lo digo y no me voy a cansar de decirlo. Son mis mentores también ustedes, así que bueno, son lindos.
0: Hemos compartido notas juntos, notas en el sentido de que éramos noteros de calle, ¿no?
2: Sí.
0: Que, a ver, en el mundo del periodismo, sobre todo lo gráfico, la televisión y demás, una cosa es estar acá en el ambiente, que es re hermoso el estudio, y otra cosa es el de la calle, el que busca la nota, que la tenés que inventar también, porque te voy y te tiran algún dato y tenemos que hacer un trabajo de investigación, ¿no es cierto?
2: Y el que tenés que sobrevivir, o sea, las cosas también, porque te acordás, Oscar, cuando estábamos en las marchas, que corríamos para un lado, los gases lacrimógenos,
0: bueno,
2: ¿se recuerdan?
0: Yo siempre digo, fue nosotros generamos...
1: Momentos ásperos.
2: Sí. Ásperos, sí.
0: Yo creo que la zona... De Río Negro y Neuquén, ¿no? Empezó en Neuquén esencialmente con el tema de Pueblada, primero de Pueblada, Cenillosa, y después ya Cutralcó y demás.
2: Sí. Caja del Agrio.
0: Claro, tuvimos un periodo de casi, no sé, 10 años, una década casi, que tuvimos un entrenamiento que los de Buenos Aires, los de afuera, nunca lo tuvieron.
1: No.
0: Y se encontraron con esa situación recién en el 2001.
2: Sí.
0: ¿No es cierto? Y nosotros ya veníamos cancheros con...
1: Lo veían y no lo podían creer.
0: Claro, porque yo me acuerdo. En el diario, compartimos el diario la Mañana del Sur, ¿no? Del ámbito, mediados de los 90, como venía tan conflictivo todo, ya nos proveían de las máscaras de gas.
2: Claro.
0: ¿No es cierto?
2: Sí.
0: Detallito, ¿no? En unas máscaras muy copadas, como sacabas, la habían traído Israel, no sé dónde. Y claro, empezaba la marcha, todo, y vos ya veías, ya detectabas las escenas, y nosotros nos poníamos las máscaras antes que tirar el gas, nos quedaban mirando y a los dos segundos tiraban los gases, ¿no? Porque ya teníamos un ejercicio de eso, ¿no?
2: Sí, aparte, los que no teníamos máscara, era un tema, ¿no? Una era los ojos.
0: Sí.
2: El ahogarse con el gas lacrimógeno, que ya era por demás, y aprender a convivir con eso justamente, ¿no? Porque no teníamos esa experiencia y de la nada, de la noche a la mañana, nos encontramos con

0: esa experiencia, que aprendimos a convivir, que llegaba en un momento, yo no sé ustedes, pero yo llegué a un momento que yo ya estaba, pero ya acostumbrada, o sea, no me hacían nada, ya y era, caía un horno mío, ya,
1: ya
0: no
1: sabíamos
0: nada.
1: Cuáles eran los gases vencidos,
0: sí, totalmente.
1: Cuáles eran estos o los otros, ¿no? Y también a lidiar un poco con la situación hostil uh-huh. de, porque estábamos entre dos bandos siempre, yo, porque, a ver, por más que uno vaya con el equipo y demás, estás expuesto.
0: Sos blanco.
1: Y sos blanco del manifestante que se enojó y cree que vos estás del lado de la policía o del lado del gobierno porque lo estás escrachando. Y del otro lado también de que se pone nervioso de que podés filmarlo o hacerle fotos de algo que no corresponde. Entonces te quedás en una situación...
2: Estás como en el medio.
1: Estás,
0: claro.
2: Estás en el medio. Sí, sí, y este... Y está el que la piensa dos segunditos y va a entender que vos estás laburando.
0: Sí.
2: Pero está el otro, el que decías vos, que va a decir, no, que me vas a escrachar, que yo, y se enervan con eso. Y vos, a ver, es un riesguito.
0: Claro.
2: A mí me ha pasado.
0: Sí. Yo también tengo...
2: Y acá en Cipolletti no fue tanto como... No ha sido tanto como en Neuquén, porque acá ha habido, viste, marchas y
1: acá cosas. creo que la que fue más fuerte, justamente a propósito, no me acuerdo el primero o el segundo de los triple crímenes, que
0: el
1: fue
0: primero,
1: la comisaría, ¿no?
0: El primer triple crimen que estalló el aniversario.
2: Claro,
0: el aniversario fue tremendo.
2: Fue
0: muy grosso,
2: muy
0: sí.
2: pesado.
0: Sí. Que esquivábamos...
2: Yo estuve.
0: Yo también estuve. Sí, y esquivábamos en un momento piedras... gases y era un conjunto de cosas. Sí, de todo. Y bueno, y esta profesión, o sea, el de ser fotógrafo, periodista, nos lleva a esto, ¿no? También la peligrosidad, porque algunos jóvenes nos dicen, sí, así es muy simple, salir a la calle con un micrófono o con una cámara. No es tan fácil, porque hay peligros también. O sea, lo lindo de esta profesión, bueno, es estar en una conferencia de prensa,
1: comer ahí,
0: en un agasajo, en una presentación. Eso es lo lindo, pero el tema es cuando te toca salir a la calle y lidiar con todas estas cosas.
2: Pero igual, salir a la calle, yo creo que hablaba recién con Oscar, siempre me acuerdo y siempre lo digo, ahí salir a la calle tenés un montón de facetas.
0: Sí.
2: Tenés el ir a una conferencia y esperar, o a una charla y esperar que le tenés que sacar foto al tercero que va a hablar... Y va por el primero y te pega un aburrimiento y no sabes qué corno hacer hasta que te toque el que vos le fuiste. Eso a mí me embola, hablando a lo criollo.
0: Hablemos
2: a lo criollo. Para eso prefiero un incendio, un choque, un accidente. No, pero no tener tiempo a aburrirte, porque la adrenalina...
1: Bueno, las últimas fotos tuyas del incendio, bueno, venís medio piromaníaco, ¿no? Porque fueron las de ahora el incendio de este del Galpón, ¿no?
2: De Galpón, ¿eh? Claro.
1: Hiciste una muy buena... ¿Hiciste video ahí,
2: sí.
1: ¿no?
2: No.
1: O fotos. Yo te vi algo en Instagram.
2: Hice video con el celular.
1: Contá tu Instagram ahí, así te siguen un poco. ¿Cómo es tu Instagram?
2: El Instagram es totifoto.sipo.
1: Ahí está, totifoto.sipo. Ahí lo tenemos
2: y
1: que
2: foto
1: seguir.
2: Y fotos Toti el
0: Facebook.
1: Ahí está, lo sí. vamos a seguir. Porque tiene. Aparte, tenés.
2: No tengo muchas cosas en el Instagram subido. No, subo
1: bueno,
2: mucho.
1: Tenés que empezar
0: bueno,
1: a subir.
0: El Facebook tampoco Facebook... tiene muchas.
2: No, en el Facebook me han subido fotos de no sé, de los desfiles. Me han subido un montón.
1: Tenés algo histórico ahí.
2: Sí.
1: Che, y contame cuándo fue el proceso que te pasaste a digital. ¿Cómo te cambió la vida eso?
2: En el 2007, 2008, me parece, por ahí, 2007. En 2006 fue que le tuve que hacer esa suplencia a Sergio. Obviamente, cámara con rollo. Me acuerdo, la primera nota la fui a hacer con Candela Rossi, una compañera que estaba en el diario, que después estaba en Roca. Tuvimos que ir a Allen, a algo del gremio de la fruta, qué sé yo. Era un salón donde había una reunión cerca del Club Alto Valle, o sea, en la parte norte de Allen.
0: Claro.
2: Un barrio áspero. Y no sé si había los ánimos estaban medio caldeados. Así que fuimos a hacer un par de fotos y nos volvimos. y un amigo, Mario, el chipi, me dijo, nunca entregues los negativos porque no te los devuelven más. Así que le hacía la copia en papel y después, no sé, la escaneaba, no sé cómo hacían, porque era el proceso que había. Y entonces me compré una Kodak, las chiquititas, las compactas, esas que
0: salían. Sí.
2: Esa Kodak, no, todavía la tengo, y si le pongo pila, anda. Esa la llevaba dentro de un bolsito parecido al que tengo ahora. Y este, claro, con esa a la noche, no sé, operativo de tránsito, cualquier cosa que había,
0: la Kodak.
2: Y me sabe cómo zafaba. O sea, era el celular de ahora.
0: Toti, ¿qué foto te quedó por sacar? ¿O qué soñás sacar? ¿La foto que soñás?
2: No sé, en el espacio me faltaría sacar una foto. Uh-huh. En la Estación Espacial Internacional, ¿sí? Creo. Porque después el resto acá no sé. Tengo fotos de famosos, de políticos, de artistas, de gente común, de linchera, de todo.
1: ¿Te toca cubrir ahora el desfile, el aniversario de Cipolletti?
2: Sí, seguro. Sí.
1: Bien. A ver, para el que no está escuchando, viendo la taxista que te trajo y que te tiró buena onda y demás, ¿qué consejo le darías para hacer fotos durante el desfile? A ver, ¿cuáles serían tus fotos que harías? Porque vos ya tenés muchos desfiles, ¿no es cierto? Entonces, supongamos, mañana viene el suplemento, aniversario de la ciudad, todos los diarios lo hacen, ¿no? Y hoy en formato digital también.
2: Sí.
1: ¿Cuáles son tus fotos que no tienen que faltar, que tendrían que estar sí o sí?
2: ¿Durante el desfile?
1: Sí.
2: Bueno, la clásica de que se vea el palco y el algún jardín o alguna escuela, algo que tenga mucho color, contraste de colores, porque el color llama, si es monotonía no llama. Y pero la típica, un jardín, una escuela, y si no la foto de color, la foto loca, la foto rara, esa foto de
1: la foto, no sé, la notifoto.
2: La notifoto, la esa de, no sé, el nene que está jugando mientras todo el desfile va y está haciendo otra cosa.
0: Otra cosa que nada que ver con el desfile.
2: Claro, el Photoshop, que era lo que nosotros hacíamos, que yo te decía recién. Uh-huh. Porque es la foto insólita.
1: Está. Che, y la diferencia, por ejemplo, en tu época analógica, ¿cuántas fotos del desfile mandabas finales, seleccionadas?
2: No, es que en la época...
1: ¿O mandabas el rollo?
2: No, yo los desfiles de Cipolletti analógicos no tengo. Porque cuando empecé en el primer desfile de Cipolletti, creo que lo tengo del 2008. Ajá. Y ya tenía la digital.
1: Ya era digital.
2: Ya tenía una de 100.
1: ¿Y cuántas fotos promedio mandas? Por ejemplo, la cobertura, lo estándar.
2: Del desfile, 45, 50.
1: Uh-huh. ¿Que vos mandás?
2: Sí.
1: Ya están.
2: Sí.
1: ¿Seleccionadas?
2: Sí, seleccionada y editada.
1: ¿Y cómo editas? A ver, eso es bueno saberlo. ¿Tenés algún programa en
2: con el Photoshop?
1: ¿El Photoshop?
2: Sí, uso el Photoshop, me es práctico. Uh-huh. Y aparte porque, a ver, no necesitas la foto, ya sea la que va a salir en el papel o en la web. En la web peor, porque la foto de la web es así chiquitita y no tiene grandes detalles. No necesitas hacer una edición a full, muy fina, o sea, es un toque. Hay fotos que ni siquiera las edito.
1: Porque aparte, recordemos a la audiencia que vos trabajás en el diario y el diario ya. O sea, terminaste el desfile y ya tienen que estar las fotos allá.
2: Sí. Bueno, ahora por eso el tema del celular. Ahora mucho, cuando es una nota así muy rápida, que no sé, que por ejemplo, ahora para los partidos del Mundial, los festejos de los partidos.
0: Sí.
2: Capaz que tiraba dos o tres fotos con la cámara. Y después el resto eran todo un par de videos y 10, 15 fotos con el celular, por WhatsApp, todo. Porque igual el celular tiene, por lo menos el que yo tengo, la calidad de la cámara, ¿viste? y vos la cámara la podés programar. Claro. O sea, yo la programo, la configuro a gusto mío. Claro. Yo cuando veo una foto con el celular, le digo a alguno, che, boludo, ¿cómo saca? Ah, no, pero si saca mal, no, a ver, pasámelo. Y no, capaz están redesconfigurados. Bueno,
1: mirá, te voy a hacer un adelanto, un spoiler de lo que viene la semana que viene. Mirá este elemento que tengo.
0: Una locura.
1: ¿Sí? Esto se llama un grip de agarre, ¿viste?
2: Sí.
1: Entonces, lo podés poner en el celu.
2: Sí.
1: Entonces ya vos tenés como si fuera una cámara, formato horizontal o vertical, claro. Pero el chiste de esto es esto, el disparador.
2: Claro.
1: Porque el disparador se utiliza como control remoto también.
2: Claro,
1: y tenés el zoom acá. ¿Entendés? No tenés que hacer el zoom con el celular. Entonces, directamente desde el gatillo vos haces zoom como si fuera una cámara.
2: Bueno, y nosotros bien. Yo... Claro, está genial.
1: Bueno, de estos tips vamos a tener estos accesorios la semana próxima. Vamos a estar contando, pasando los links también. No tengo que ver, no cobro, no los vendo yo. Pero les voy a pasar toda la info, porque incluso viene uno con un anillito acá de luz. Así que podés hacer fotos en la noche con un aro de luz y demás. Hoy lo que tiene es esto también, ¿no? Que la fotografía se ha democratizado. O sea, que ya con un celu, bueno, me estás diciendo que estás mandando fotos al diario, sí, y se están publicando, y videos también.
2: Sí, sí. Bueno, ahora ya te digo, a ver cuándo fue, el otro día necesitaban 4 o 5 fotos a la tarde. Uh-huh. Mi compañero había editado la nota, pero la iban a publicar a la tarde. Se lo llamo al otro y le digo, loco, ¿te hago las fotos con la cámara y te la edito? No, tati, me dice, sacalas con el celu y mandámelas ya, porque ya estaba la nota lista para mandarla. Listo, 8, 12 fotos, 15, ya está. El asunto es que, bueno, no tienen que poner los créditos de ellos, pero bueno, eso es un detalle. Uh-huh. Pero sí, el tema de la el tema este que me mostrabas acá, está divino el aparatito ese. Yo me acostumbré, un señor que arreglaba cámara de fotos, se me había roto la cónica, la cocina esa que yo tenía, y me dijo, tú dices, comprate una Nikon o Canon, dice. Y me compré la primer Nikon, una F90.
1: Ah, la F90.
2: Con grip de un caño, un Falcon de la fotografía. Sí, sí. Y era de un loco que tenía un laboratorio. Mirá. Lo usaba él. Y me la vendió con el grip. Y me acostumbré con el grip. Y no quiero cámara sin
1: el grip. Para que sepamos, es esta parte que viene acá, ¿no? Donde te permite...
0: El agarre.
1: El agarre, ¿no es cierto? Y aparte, el grip te da la posibilidad, en muchas cámaras, de tener doble batería.
2: Claro.
1: Entonces, esto no solo que vos te agarras de acá, sino tener disparo acá horizontal y acá.
2: Ahí.
1: Entonces, claro. ¿Qué te facilita? Que cuando vas a hacer fotos verticales, en vez de pasar la mano por acá,
2: disparas
1: de acá.
2: Después de ver el brazo.
1: Y tenés todos los controles que tenés arriba, lo tenés al costado, al lateral. Entonces, eso ergonómicamente es fantástico, y una vez que es como un camino de ida, no podés volver.
2: No, yo me maté para conseguirle un grip a la D100. Nunca lo puede conseguir.
1: ¿La cámara actual que tenés, entonces, cuál es?
2: La D7000.
1: Ah, la 7000.
2: La 7000.
1: Nikon siempre.
2: Sí, sí, sí. Siempre Nikon tuve. Compré Nikon y me compré la primera digital, la D100. Y después tengo otra D100, una D80 que me la dieron del diario, más la 7000. Y todo Nikon.
1: Bueno, vamos a ir cerrando ya, le vamos dando el espacio a nuestra amiga, a la protagonista de lo que viene en este programa. ¿Viene cargadito?
0: Viene cargadito, ya llegó uno de mis invitados, así que viene el secretario de Deportes de la Municipalidad, Leandro Domini.
2: Bueno.
0: Y también vamos a tener comunicación con la gente de los canticuénticos. Ah, ¿le gustan los canticuénticos?
2: ¿Qué cosa?
0: Canticuénticos. Son chicos que hacen música infantil, que están pronto a llegar a la zona, así que bueno, vamos a anticipar un poco la visita de los chicos aquí en Canticuénticos, que están recorriendo todo el país.
2: ¿Onda trabalengua?
0: Sí, claro, sí, un canticuéntico, sí, cantan cuentos, ahí está, canticuénticos.
1: Bueno, Toti, 1,000,000 de gracias por haber estado acá en nuestro espacio, la verdad es un gusto y un placer reencontrarme con vos siempre.
2: Sí, sí.
1: Ahora, quiero que brindes un mensaje para allá, mirando bien a la cámara, sí, sí, ¿no? Sí. Y mandá un mensaje a las generaciones nuevas de fotógrafos y también a aquellos que te conocen, tu pasión por la fotografía. ¿Qué mensaje le podés dar a todos estos que están iniciándose en la fotografía?
2: No me la había anticipado. Ah. No, no la... Mira, primero, no subirse al caballo. Tener la humildad de que cuando vos estás laburando vas... sí, estás haciendo algo por vos, pero por la gente. Y tenés que hacerlo con tranquilo, sin hacer mucha alaraca, ni hacer... ni llamar mucho la atención. Esa es una de las formas de trabajar que te va a dar la posibilidad de que todo el mundo después te aprecie, te tenga bien visto. Creo que eso.
1: Nada más, ni nada menos. No. Así que bueno, millón de gracias nuevamente. Sos mi cábala. El próximo año, cuando cumpla un año con el programa, te quiero acá y vamos a estar disfrutando de este programa nuevamente. Después nos vamos de birrita, seguro.
2: ¿Qué?
1: Este año no hay presupuesto. Todavía no hay presupuesto.
2: Sí.
1: Así que ahí estamos.
0: Sí, sí, sí. La cocoa. Yo pensé que me iba a decir la cocoa.
2: Ay, no. Ya estamos, me quemé.
1: Ya estamos. Así que bueno, millón de gracias, Susi. No, millón de gracias a todos, el equipo técnico allá, los operadores. Millón de gracias por su paciencia a Jay, que también estuvo colaborando, dándome este apoyo acá en el programa, en el lanzamiento. Así que, nuevamente, sumate al clic, bienvenidos y que disfruten el mundo de la fotografía. Programa número 1 concluido. Nos vemos en el 2, próxima semana, martes de 16 a 18. Le habla Oscar León, fotógrafo con 37 años de experiencia profesional. Y bueno, que tengan un excelente, lindo fin de semana y disfruten de muchas fotos para el desfile de la ciudad, del aniversario de la ciudad, ¿eh? Ahí vamos a ver sus fotos.
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0: Hola, hola, muy buenas tardes, bienvenidos a Algo que Decir. Mi nombre es Susana Martínez y hasta la hora 20 te voy a hacer compañía en una edición más de este Algo que Decir. Pero esta vez no estoy sola, mire, yo estoy ya preparada. ¿Por qué? Porque en un ratito más vamos a estar hablando con Laura Ibáñez de Canticuénticos. Lo tengo a Firulé, lo tengo a... ¿cómo que te llamabas? Ah, no, este es Lorito Teté y a Firulé. Así que, bueno, un ratito más vamos a estar hablando con los chicos de Canticuéntico que están próxima a venir a la zona, ¿sí? Tengo un invitado muy especial porque es una persona que nos lleva al deporte, que es deportista, que fue jugador de fútbol y nada menos que nada más que el Club Cipolletti. Un gran jugador, aunque ustedes no lo crean, porque hay muchos dicen, no, ¿cómo? Sí, fue jugador de fútbol y nada más y nada menos que del Club Cipolletti. Estamos hablando del señor Leandro Domini. Buenas tardes, Leandro, ¿cómo estás?
1: Hola, Su. Bueno, gracias por la invitación.
0: No, por favor, al contrario, gracias por aceptar la invitación. Bueno, Leandro, ¿qué te llevó al deporte? Porque muchos decimos, ah, sí, bueno, hubiera preferido jugar, a bailar, a folclore. Hubiera preferido, no sé, estudiar, por decir, computación. Pero ¿y a vos qué te llevó al deporte?
1: Bueno, no sé cantar.
0: No sabes cantar.
1: No sé bailar.
0: No sabes bailar, muy bien.
1: No soy bueno para pintar, para dibujar, para las manualidades.
0: No.
1: Eso soy muy malo.
0: Bien.
1: Pero soy bastante hábil con el deporte. Desde chiquito practicamos en familia, ¿no? Mucho deporte, fútbol, básquet, bola y bueno, de todo un poco. Después me orienté en el fútbol, como vos decís, tuve una carrera de futbolista hace mucho. Pero todo lo vinculado, lo relacionado con el deporte, practicarlo y verlo también por la tele y demás, me encanta.
0: ¿El deporte favorito? Fútbol.
1: Sí, el fútbol, sí.
0: ¿Hincha de...?
1: De Boca.
0: Muy bien, vamos, todavía,
1: estamos
0: bien.
1: Estamos en un buen momento.
0: Estamos en un buen momento, es lindo despertarse al otro día y decir, qué hermosa mañana.
1: Leer los diarios, que ganamos,
0: que estamos en las semifinales, que bueno, que Racing fue un partido nada más, entonces, qué manera de sufrir, por favor. Bueno, nada, pero los dejamos, estamos en semifinales y eso es lo más importante, ¿no es cierto?
1: Estamos bien, sufrimos un montón, hace años que venimos medio ahí a los tumbos.
0: Armando.
1: Pero parece que se encamina la cosa y volvemos a ser el Boca de siempre.
0: Miramos fútbol, pero también hacemos remo, digo yo, ¿no? Porque la remamos y la remamos. Y yo no sé si es canotaje o qué, pero la cosa que la remamos
1: el los hinchas de Boca. Es así, es sufrido, ha tenido muchas alegrías en la historia, pero siempre, viste, que como que cuesta, que siempre estamos ahí a un pasito, así que... Bueno, no deja de responder a la historia de Boca el momento.
0: Totalmente. Leandro, hablábamos que fuiste futbolista, ¿sí? ¿Y qué fue eso de jugar en Cipolletti?
1: Bueno, no sé los chicos de hoy cuáles son las expectativas. Creo que todos los que en esa camada que llegamos, que nos tocó salir campeones del Argentino B, una de las pocas veces que Cipo salió campeón, ganamos muchos títulos de la Liga Confluencia. Lo único que queríamos o a lo que aspirábamos era jugar en la primera de Cipo. Era como nuestro anhelo, ¿no? Éramos todos chicos de acá y queríamos jugar en el club. Tenemos un sentido muy grande de pertenencia, queremos el club. Así que fue muy lindo. Después tuve una carrera, desarrollé una carrera en otros lugares. Pero bueno, ser futbolista, no sé si profesional o semiprofesional, porque sí, viví del fútbol. No deja de ser un trabajo, pero obviamente en un país como Argentina, que el fútbol se vive en todos lados, es muy lindo, muy gratificante sobre todo. Fíjate que pasaron, yo me fui de Cipo en 2009, 17 años.
0: 17 años.
1: Y todavía seguimos hablando de esto. Y para vos soy un jugador de fútbol y por ahí cuando cruzo en algún lado, ay, que jugaba en Cipo. Bueno,
0: claro.
1: Después de tantos años, evidentemente...
0: Dejaste un buen recuerdo.
1: Sí, en la ciudad el deporte está muy metido en todos los cipoleños.
0: Sí, seguro. Bueno, hoy, secretario de Deporte, hace unos días te cambiaste de lugar, no estoy hablando personal, sino que estoy hablando de tu oficina. Estábamos acostumbrados, quizás a las personas que íbamos a la municipalidad, de encontrarte en un cuarto piso, ir y golpearte la puerta. Ahora tenés oficina propia. ¿Qué cambio, no?
1: Sí, lindo. La verdad que... Cuando arrancó la gestión, fue una de las cosas que me dijo Rodrigo, che, pero ¿no te parece que estaría bueno que estés en el lugar donde se vive el deporte realmente, ¿no? Porque una oficina está bien, te ayuda con los trámites administrativos, firmas cosas, papel, ¿no? Burocracia. Pero la realidad del día a día pasa ahí, en el gimnasio, en el polideportivo, en Corpo Frut, en el gimnasio número 2, en el gimnasio número 1. Así que también es muy lindo estar ahí, pero también es un reconocimiento, me parece, a lo que es el deporte, que tengamos nuestro espacio propio. Uh-huh. El deporte hace muchos años tenía una casita del deporte, la perdió, después fue una casita en el Parque Rosauer, sí, la perdió. Sí. Viste, por ahí en los cambios de gestión, en las políticas deportivas, o perdón, políticas municipales, a veces es más o menos importante el deporte. Sí. Entonces que recuperemos ese lugar para todos los que hacemos deporte, creo que es muy importante.
0: Sí, aparte de otra de las cosas, que en un lugar donde se practican varias disciplinas, no tan solo básquet, no sé, se me ocurre gimnasia aeróbica, sino que hay variedad de deportes justamente en el Corpo Frut. Sí, en el ex Corpo Frut.
1: En el ex Corpo Frut.
0: Cuesta todavía.
1: Hay, ¿sí? Sí, hay judo, jiu-jitsu, defensa personal, tenis de mesa, escalada, boxeo, gimnasia artística, gimnasia para adultos, handball, volei, newcom, telas, o sea, acrobacia en telas, básquet, y me estoy olvidando algo seguramente, pero bueno, mirá todo lo que hay en un mismo espacio.
0: Claro, que antes teníamos que, a ver, nosotros que somos de Chipoleti, recorríamos los diferentes lugares, había un lugar. En tal cosa vos decías, ah, sí, porque de 8 a 12 tengo que ir al gimnasio número 2. No, porque si yo quiero hacer taekwondo, tengo que ir al Corpo Frut. Si tengo, y hoy en día como que está más organizado. Pero te voy a elogiar, porque me encanta eso, porque las familias no tenemos que estar dando vueltas o girando, si bien hay lugares donde es por cercanía, claro, nos conviene llegar, pero está agrupado en un solo lugar todas estas disciplinas, y la verdad que para nosotros los padres es una ventaja.
1: Sí, tenemos la posibilidad, son 9 gimnasios dentro de uno, uh-huh, pero también podés tener 9 y que uses uno solo, porque los otros están derrumbados, ¿no?
0: Exacto.
1: Hoy están los 9 en condiciones, se está construyendo un gimnasio aparte ahí de musculación, entonces te permite eso que vos decías, en un mismo lugar. Por ahí el nene más chico está haciendo algo, la mamá está haciendo otra cosa. Bueno, que toda la familia tenga su espacio. Pasa algo parecido en el polideportivo, en el de Naciones Unidas, que también tenés la cancha de fútbol afuera, bueno, la pista de atletismo, se hace taekwondo, se hace, bueno, un montón, sí, de actividades. Es un montón de gente que está trabajando, un montón de gente que está dando clases, y la verdad que hoy es motivo de orgullo para todos nosotros lo que hay.
0: Sí, totalmente, porque uno a Chipoleti no lo toma en cuenta con el deporte, o sea, la gente que viene de afuera, pero yo le aseguro que hoy por hoy la ciudad de Chipoleti es la ciudad de deporte, porque tenemos todas las disciplinas, disciplina que se le ocurra, disciplina que tenemos aquí en Chipoleti, y la verdad que más que orgullosos nosotros estamos. Claro, remo, canotaje, justamente el fin de semana tuvimos
1: la regata
0: de los Tres Ríos, que fue muy importante, se había suspendido justamente por clima, pero este fin de semana se pudo hacer, y la verdad que hermosísimo, más de 70 palistas que estaban ahí presentes, hermoso.
1: Sí, fuimos con el intendente en un uh-huh momento también. Bueno, hay actividades que se hacen en Corpo Frut y en el Poli, en el complejo deportivo, pero también hay otros espacios, como puede ser, bueno, el Parque Rosauer, en este caso, donde uh-huh está la escuela de atletismo, está, lo que decías bien, la escuela de canotaje en la Isla Jordán. Hay 43 disciplinas diferentes dentro de la municipalidad. Es alguna de las que te nombré, y tenés un montón de disciplinas para personas con discapacidad, tenés para adultos mayores, tenés en los centros comunitarios. Así que, bueno, ofertas hay.
0: Ofertas hay, sí. Y ofertas hay. Y le digo que hay ofertas también, ¿eh? Hay ofertas en un lugar donde le ponemos mucho color. Y si le vamos a poner color, obviamente vamos a hablar de alguien que da mucho, pero mucho color, y es la gente de...

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0: Y seguimos en Algo que Decir, que yo con la compañía de Leandro Domini, con secretario de Deporte. 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Bueno, y nosotros seguimos con Leandro Domini, sí, Leandro, que realmente la gentileza de haber venido y haber estado. ¿Qué proyectos le quedan en el tintero a Deporte, Leandro?
1: Muchos. Recién hablábamos.
0: Sí, fuera del micrófono.
1: Fuera del micrófono, creo que el gran desafío de la ciudad es tener un atatorio propio. Uh-huh. Tenemos algunos horarios en la pile del Club Cipolletti, pero está llena ya la pile de por sí, con las actividades propias del club y, bueno, con lo nuestro. Creo que es un desafío, bueno, sumamente costoso, pero la ciudad lo necesita. Uh-huh. Ahora, en muy poco tiempo, ya sale la licitación del skatepark. Lo habíamos anunciado y, bueno, también lleva los procesos burocráticos de aprobación, de pliego y demás.
0: Y en un lugar que es Belgrano y Arenales, que nada más y nada menos.
1: Que es un lugar que está sin luz, que por ahí, hay mucha gente viviendo ahí, pero que no se puede usar bien el espacio. Uh-huh. Así que eso está por delante. Hay un anuncio importantísimo.
0: Ahora para el aniversario.
1: Sí, para el aniversario. Gigante, gigante. A nivel deportivo, eso va a va a romper todo. Casi al nivel de la pileta, ¿eh?
0: ¿Ah, sí? Uy, sí. Dios mío. Bueno, ya ahora me quedé con la intriga. Ya quiero que llegue el 3 de, el 3 de octubre.
1: Queda terminar el gimnasio Corpus Frut. Uh-huh. Inaugurar acá el núcleo de ejercicio físico en ciclovía.
0: ¿Qué eso cuándo?
1: Ya llegaron los juegos para murar. Uh-huh. Lo que tarden en amurarlo. Pueden ser 2, 3 días, 5, una semana, lo sumo, pero ya está. Eso ya está. Y ahí se anuncia dónde se hace el próximo también, que ya estamos con el acondicionamiento de eso, así que hay mucho por delante.
0: Ciudad Deporte, le podemos decir a Cipolletti.
1: Sí, sí,
0: sí. Sí, duda, Ciudad Deporte. Duda. Leandro, muchísimas gracias. Perdón, por todas las molestias y por toda la insistencia que vinieras. La verdad que siempre es un honor y un orgullo cada vez ir a hacerte una nota o encontrarnos en algún lugar para que me digas, mirá, vamos a hacer esto, vamos a hacer aquello, y esto es así, esto es asá. Orgullo de tener un lugar, como inauguraste hace pocos días, los vestuarios, los baños, que justo en el ex Corpus Frut haya un lugar para discapacitados. La verdad que hacía falta, y hacen falta muchísimas cosas ahí, y vos lo estás logrando, entonces por eso felicitarte de todas las cosas, y agradecerte como ciudadana, de todas las cosas que hace por el deporte. Así que muchas gracias.
1: Bueno, gracias.

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¿Quién es el que canta? Y la gente de Canticuénticos, ¿eh? La gente de Canticuénticos, que en un ratito nada más vamos a estar hablando con uno de los chicos, o una de las chicas de Canticuénticos, así que nos estamos preparando. Yo ya estoy con Firulé y con... ¿Cómo se llama? El Lorito Teté, el Lorito Teté. Él es Firulé y él es el Lorito Teté. Así que sí, aunque no lo creas, sí, por ahí vamos a estar hablando con los chicos de Canticuénticos que nos van a contar el porqué de los nombres de los chicos, el porqué, justamente, el porqué. Porque muchas veces uno se pregunta, ¿por qué? ¿Por qué? Bueno, hay un tema por ahí que se llama ¿por qué? Así que bueno, vamos a estar pasándolo. Sí, agradecemos obviamente la visita del secretario de Deportes, Leandro Domini, que estuvo contándonos un poco de todo, ¿no? De lo que está ocurriendo en la ciudad, de lo que pasa con la ciudad, con el deporte, justamente. Así que bueno, muchísimas gracias por la visita. Gracias por estar, ¿no? Y gracias por todas las cosas que nos realizan y podemos realizar aquí en la ciudad de Cipolletti. 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Vamos a una cortinita musical, ¿le parece, Maxi? Muchas gracias a Maxi Dellinger, que está en el sonido, en la operación de visual está ese Ezequiel, así que muchas gracias, ese, gracias por estar ahí también. Le damos la bienvenida también a nuestro programa Algo que Decir. Nosotros vamos a estar con Algo que Decir hasta la hora 20, ¿sí? Vamos a compartir más temas de Canticuénticos, ¿sí? Preparando un poco la llamadita de Canticuénticos. Los chicos lo están esperando. Bueno, en un ratito nada más vamos a comunicarnos con ellos. ¿Por dónde andan? ¿Por dónde van a estar? ¿Qué van a hacer? ¿Vienen?

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Y esto es algo que decir, algo que decir, y le digo que tenemos una temperatura de 18 grados. ¡Wow! ¡Qué lindo! ¡Qué buena temperatura que tenemos para compartir unos mates en la plaza! Estar escuchando, por supuesto, la 105.5 en Chipoleti, la 99.5 en Cinco Salto, y por supuesto usted, que está del otro lado, ahí en Davitel, a través del canal 22, nos puede sintonizar, así que muchas gracias por estar ahí, sí, o a través de también el streaming, sí, a través del streaming, no lo escucho. Maxi me habla y yo no lo escucho. 21, bueno, perdón, es canal 21. Canal 21, siempre le digo canal 2 o 22, no sé por qué me quedó. Le voy a tener que jugar, sí, le voy a tener que jugar. Pero ¿a dónde puedo ir a jugar? A la agencia número 40, ¿le parece? Yrigoyen 888, y sí, tenemos que ir a la agencia número 40, allá vamos, a la agencia número 40, oficiante de la radio de Multimedios Master, así que bueno, lo podemos nombrar. 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Le ponemos color y pegadito, le ponemos las publicidades, ¿le parece? Vamos a ponerle color a la vida, pero que sean los colores, los más lindos colores. 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

Y tengo algo nuevo que decirle, sí, porque mañana lamento decirle. No se lo tendría que decir, o se lo voy a decir. Mejor se lo digo. Sí, porque después me van a decir, no, nos avisaron, y yo se lo tengo que decir. Lamentable, una noticia que a mí no me gusta darlas, estas noticias, porque, bueno, mañana vuelve la señora lluvia. Así, así se lo digo. ¡No! Y sí, Maxi, ¿qué le vamos a decir? ¿Qué le vamos a hacer? Sí, viene la señora lluvia con una temperatura de 4 mínima, una temperatura máxima de 14 grados. Hoy estuvo lindo dentro de todo, ¿sí? Estuvo agradable. Y para el jueves va a estar nublado. Temperaturas mínimas de 12 grados, la máxima de 19. Y el viernes, el viernes, el innombrable llega. Sí, como lo llamamos acá en la radio, nosotros cuando aparece el señor este que no lo queremos nombrar, le digo que teníamos que estar acostumbrados, pero bueno, vivimos en la Patagonia, tenemos que estar acostumbrados, pero a que sople tan fuerte, no hablo, mejor no hablo, ¿no? Bueno, le digo, el viernes viene el innombrable, el señor viento se va a hacer presente en nuestra ciudad, y la verdad que, bueno, feo, sí, todos me dicen feo el viernes. Temperatura de 10 grados, la mínima, 23 la máxima, y esto va a ocurrir justamente el viernes, ¿sí? Mañana, le recuerdo, algunos chubascos, dice el pronóstico del tiempo. Hay un 82% de probabilidades que llueva, así que una nubosidad de 70%. Las ráfagas del viento van a correr a 33 kilómetros en la hora. Y vienen algunos chubascos mañana. ¿Te le gusta la lluvia, señora, señorita? ¿Le gusta la lluvia? Más o menos, no sabe, no contesta. Bueno, preguntábamos a la gente que pasa justamente por la vidriera del Multimedios Master, ¿sí? Nosotros tenemos, le cuento a la gente que nos está viendo a través de YouTube o a través de Davitel, que tenemos una amplia vidriera ubicada aquí en San Martín 337, donde la gente pasa, nos ve cómo estamos haciendo el programa, nos chusmea cómo son las cámaras, cómo, todo. Así que bueno, vienen, nos saludan, pasan, nos dicen chau, gracias, hasta luego. A todos los que pasan y nos saludan. Así que muchísimas gracias. Sí, le mandamos saludos a Rosita. ¿Qué quería mandarle saludos a Rosita? Le mandamos saludos a Rosita. Sí. Bueno, le contaba, el jueves, primero de octubre, ¿sí? Nublado, más cálido, dice el pronóstico. 12 la mínima, 19 la máxima. Sí, un viento del sector este-noreste que va a correr a 9 kilómetros en la hora. Y ahí me está mostrando, Ezequiel me está mostrando cómo está afuera, ¿eh? Sí, y estamos viendo que por suerte no se ve viento, no se mueve la cámara, así que no hay viento, arriba no hay viento. Pero el viernes le digo que esa cámara la quiero ver, me parece que se va a mover para todos lados, porque la velocidad del viento que tiene el viernes hay que ponerse, como digo siempre, piedra en los bolsillos, ¿sí? Ya Jay está buscando piedras grandes, ¿sí? Por no volar. Mi marido también, le estoy dando un piolín para que no vuelen. Sí, muchas cosas. Ahí está, el viento que se va a hacer presente viernes y domingo. Sí, así se lo digo, viernes y domingo. Justo para el aniversario, para el desfile de Chipoletti vamos a tener viento. Qué mal. Sí, señora, usted no sabe, el domingo vamos a tener desfile en la ciudad de Chipoletti, ¿sí? A partir de la hora 15 van a estar los festejos aquí en la ciudad de Chipoletti. Previo, el sábado, van a ofrecerle una ofrenda floral al ingeniero Cipolletti, ingeniero César Cipolletti. Los actos se van a realizar en el Parque Rosaguar. Adiós. Chao, chicos. Ay, qué lindo. Los chicos vienen, saludan. Muchas gracias. Adiós. Adiós. Qué lindos. Muy bien. De algún club deben ser los chicos. No sé si no son los del Club La Amistad. Le mandamos saludos a los chicos del Club La Amistad también. No alcancé a ver, pero me parece que eran del Club La Amistad. Le mandamos saludos a todos ellos, ¿eh? Muchas gracias por estar. Le ponemos color, ¿le parece? ¿Sí? Chau, me dicen los chicos de enfrente. También le decimos chau a los chicos que están pasando. Bueno, mira que le decía yo recién, ¿no? Que tenemos una amplia vidriera donde pasa la gente, nos saluda. Y los chicos también, sobre todo, nos dicen chau.
Es muy lindo estar acá. Es muy, pero muy lindo ver esto. Que no lo tiene ningún medio. Estamos en contacto con la gente. Con usted que pasa. Usted que pide información. Usted que está al día con nosotros. Que siempre nos está apoyando. Que todas las empresas nos apoyan. Así que muchas gracias a todas las empresas que nos están apoyando a esto. Justamente a estar comunicados con usted. A través de varias plataformas, ¿sí? A través de YouTube, a través de Davitel, a través de la sintonía de la 105.5 en Cipolletti o a través de la sintonía de la 99.5 en Cinco Saltos, porque estamos saliendo en simultáneo. Así que muchísimas gracias. ¿Le ponemos color? ¿Le parece, Maxi? Mientras esperamos que nuestro reloj nos anuncie que viene la... Hasta luego. Que viene la llamada ya para telefónica. Sí, le ponemos color, por supuesto. Le ponemos color a tu vida, a tu casa, a tu negocio, al lugar donde vos querés estar. Le ponemos los mejores colores, los colores de...

Y esto es algo que decir, perdón la desprolijidad, pero bueno, estamos tratando de conectarnos, sí, justamente estamos haciendo eso. Así que bueno, perdón la desprolijidad que tenemos ahora. Justo estábamos tratando de conectar a otra de las personas que teníamos que llamar, así que bueno, vamos a reordenarnos un poco, ¿sí? ¿Me da una musiquita, por favor, Maxi? Gracias.

0: Bueno, recuerde, recuerde que el próximo domingo, como le decía hace un ratito, el próximo domingo hay desfiles y hasta el 30 tienen tiempo las entidades de anotarse para desfilar. Así que el domingo hay desfile en la ciudad de Chipoleti, sí, sobre la calle Fernández Oro, sí, se van a reunir en la calle San Martín, sí, San Martín y San Espeña, si mal no recuerdo, ahí van a estar reunidos, sí. ¿Va a desfilar? ¿Cómo? Ah, ¿qué dice? Ah, ¿usted es de San Martín? Ah, muy bien, muy bien, muy bien. La gente que se acerca y nos habla a través del vidrio. Y eso es muy lindo también conectarse con la gente que va pasando, que viene, que va, y así estamos todo el tiempo. Y es muy lindo estar aquí en FM Master, en el Multimedios Master. Así que gracias, gracias por estar, gracias por compartir cada día. Como le decía, el domingo, recuerde, ¿sí? Aniversario de la ciudad de Chipoleti, ¿sí? Así que bueno, ya tenemos, ¿sí? Ya estamos casi listos, ¿eh? Ya tenemos casi listo la llamada que esperábamos, ¿sí? Yo estoy con el lorito Teté, ¿sí? Y se llama Firule, Firule. ¿Estamos ya conectados? ¿Nos estará escuchando? Y le decimos y la saludamos. Hola, Laura, buenas tardes. Bienvenida a Algo que Decir. ¿Cómo estás?
1: Hola, ¿cómo les va? ¿Cómo les va? Muy bien.
0: Qué lindo escucharte, Laura. Hace mucho que no estaban presentes los canticuénticos por esta zona, así que escucharte, la verdad, qué hermoso.
1: Sí, estamos muy felices armando valijas para irnos para allá y poder saludarlos.
0: Bueno, qué bueno, qué bueno. Bueno, yo te cuento, yo tengo a Firulé a mi izquierda y a Lorito Teté lo tengo a mi derecha, ¿sí? Así que de esa forma te recibo, Laura.
1: Están ahí, muy bien.
0: De esa forma. Bueno, una gira muy importante están haciendo los chicos de Canticuéntico. Le decimos a la gente que el próximo domingo se van a presentar en Neuquén. ¿Dos funciones van a ser en el domingo, Laura?
1: Dos funciones, así es, a las 5:30 la segunda y no me acuerdo bien el horario de la primera función, pero bueno, en la página web www.canticuenticos.com.ar van a poder ver toda la información.
0: Canticuénticos, que ¿cuántos años llevan de Canticuénticos?
1: Casi 20, estamos transitando el aniversario de los 20 años para el año que viene, seguramente estaremos preparando algo. Pero sí, hace ya muchos años, son 6 discos, colecciones de libros, canticuénticos en papel, canticuénticos en cartones, los libros disco de canticuénticos. Y, así que mucho trabajo.
0: Y los peluches, obviamente, que nosotros los tenemos aquí justamente en nuestra mesa, sí, como te decía.
1: Amigables.
0: Amigables, sí, por supuesto, amigables, que bueno, yo tengo una niña, te cuento, tengo una niña que vos ya la conocés, obviamente, Wada.
1: Sí, creo que cruzamos saludos.
0: Sí, cruzaron saludos muchísimas veces, así que muchas gracias por toda esa amabilidad que has tenido con esta familia que bueno, que lo sigue, hace 10 años que estamos, más de 10 años que te diré, que desde la panza creo, que los escuchamos, entonces somos fieles y obviamente no podíamos dejar de estar en este momento que ustedes van a venir a la zona. ¿Vienen todos los chicos de Canticuénticos?
1: Sí, vamos con todo el sexteto, con todas las canciones, con las canciones más queridas. Va a ser un show de mucha música, de bailar, de cantar, de emocionarnos, ¿por qué no? Un poco de todos nuestros discos y recorridos.
0: Desde el Monstruo de la Laguna hasta el Pulpo Cocinero, pasando claro por sí. Acatá, Remolino, y todas las canciones que hemos estado compartiendo durante toda la tarde, te digo, Laura, te chusmeo, ¿sí? Toda la tarde.
1: ¡Qué lindo!
0: Así que, bueno, es una forma de recibirlo y estábamos esperando ansiosamente. Hay muchos chicos justamente que están esperando esta nota con vos, así que, bueno, invitarlos, obviamente, no sé hasta cuándo se quedan ustedes en la zona y cómo va a seguir la gira de Canticuénticos después de Neuquén.
1: Bueno, nosotros cerramos en Neuquén, en realidad vamos a ir a Olavarría, Mar del Plata, Bahía Blanca y después nos vamos para allá Así que estamos cerrando en Neuquén y ya nos venimos de vuelta para Santa Fe.
0: ¿Todas las giras son así tan amplias, Laura?
1: Bueno, cuando hacemos así tantos kilómetros, tratamos de abarcar muchos lugares que siempre nos piden. Uh-huh. Así que estamos muy, muy felices.
0: Bueno, no tan solo también la Argentina, sino que han recorrido el mundo. Los vemos por México, lo hemos visto por España. Han recorrido el mundo los canticuénticos.
1: Sí, este año estuvimos en España. Ahora estamos volviendo de una gira por Uruguay. Uh-huh. Prontamente nos vamos de nuevo para Chile por segunda vez probablemente. Así que bueno, es un honor, un orgullo que nos reciban de esa manera en distintos países. Y con tanto cariño.
0: ¿Qué es lo más lindo?
1: Pero no queríamos dejar los lugares de nuestro país, así que prontito nos vemos por allá.
0: ¿Qué es lo más lindo que te ha dejado en recuerdo de algún niño o alguna niña?
1: Mira, lo más emocionante es
0: sí.
1: Lo que cuentan las familias de la cotidianidad, de cómo está uno en esa intimidad, compartiendo ese cariño, ese amor, estar cerca de esa relación entre el que cuida y los niños y ver que ellos disfrutan con estas músicas, estas canciones.
0: Uh-huh. Sí, seguro, seguro. Hay muchos chicos que
1: tengo
0: bueno.
1: Tengo como un retorno, ¿o podrías bajar un volumen por
0: a
1: ese
0: ver,
1: lado? Capaz,
0: pueden bajar, chicos, un poquito el retorno, porque tiene un retorno muy, pero muy, muy alto. O tiene un eco seguramente y se está escuchando ella. ¿Se puede hacer eso?
1: Está.
0: ¿Ahora estás mejor, está. Laura? Buenísimo.
1: Sí, está perfecto.
0: Bueno, gracias. Gracias por avisarnos porque muchas veces nosotros no tenemos el...
1: No lo escuchan desde ese lado.
0: Claro, sí, por eso. Laura, bueno, vos sos mamá también. Has sido mamá durante esta época de los canticuénticos, justamente, ¿no? ¿Cómo es llevar esto de la música y el de ser madre también?
1: Sí, la verdad que es un aprendizaje. Nosotros siempre estuvimos en contacto con infancias porque somos docentes. Uh-huh. Pero bueno, la maternidad te da un plus, te hace crecer y te hace estar en contacto con todo lo que tiene que ver con el acompañar la crianza, ¿no? Es muy fuerte, una experiencia muy fuerte. Y bueno, obviamente que nos acompañamos mutuamente a través de las canciones también. Y a veces nos acompañan en nuestro trabajo, este trabajo habilita un poquito esa posibilidad. Cuando se puede, estamos juntos en familia viajando, y cuando no, bueno, cada uno tiene que seguir haciendo sus actividades y tener sus espacios, así que un poquito de eso vamos compartiendo en esta vida de músicos y trotamundos. Claro. Los padres que le tocaron andan por todos lados, así que bueno, a veces compartimos ese espacio. Y Fermín tiene 10 años, es mi hijo más grande, y Julieta cumplió 8, así que estamos ahí en esa etapa.
0: Sí, los recuerdo porque creo que los conozco.
1: El
0: de...
1: bebé de Noni Noni.
0: Claro, claro, eso te iba a decir justamente, los conozco de Noni Noni, que bueno, que uno ve, uno sigue, y por ahí dice, mirá lo que han crecido, y me asombro esto de que ya tenga 10 años y que tu otro niña tenga 8, y uno saca la cuenta, ¿viste? Y decís, wow, mirá vos, ¿no? Las cosas que hemos pasado, porque la mía ya va a tener 11 prácticamente, estamos ahí un paso, y crecimos con ustedes, o sea, crecimos con tu niño más grande,
1: sí, en estos,
0: Laura.
1: En estos 20 años ya tenemos padres, uh-huh, que han sido escuchas, que llevan a sus niños a los conciertos, así que varias generaciones acompañando a través de las canciones, y bueno, va a ser un placer también encontrarnos en estos lugares. Esperemos que quizás nos encontremos con gente que ya nos fue a ver alguna vez, o público nuevo que se va renovando.
0: Claro.
1: Eso esperamos.
0: Como dice Mirta Lera, ¿no? El público se renueva, y sí, seguramente, obviamente, que van a haber chicos nuevos también en esta gira, en esta nueva etapa de los canticuénticos. Laura, en un momento, y te voy a llevar a otro tema, ¿no? Yo recuerdo de Secretos, ¿no? Esta canción que Que bueno, a muchos nos dio un aprendizaje impresionante, pero también molestó, ¿no?
1: Y es una canción que a veces charlamos que hubiera sido lindo no tener que escribirla, pero la creemos tan necesaria. Uh-huh. Y ha ayudado y ha acompañado para poder sanar a mucha gente, adultos también, que siempre nos escriben. Y en el caso de las infancias, bueno, es como una situación muy, muy fuerte saber que a través de una canción ellos se animan a hablar. Uh-huh. Y a contar alguna cosa que le está pasando en una situación de violencia o de abuso. Así que bueno, la canción está llegando donde tiene que llegar y esperamos que podamos estar todos los adultos acompañando siempre para que los niños puedan contar y que estas cosas no sigan sucediendo, ¿no? Son como los deseos que uno tiene, también que lo contamos y lo decimos a través de esta canción.
0: Reconocía esto, Laura, porque bueno, como vos decís, ¿no? Secretos era una canción, para quien no lo escuchó, bueno, dice en un momento, hay secretos bien guardados, secretos que no se pueden guardar, y secretos que se pueden decir, ¿no? Y justamente en la zona hubo un caso de una niña que gracias a ese tema, justamente al tema de Canticuéntico, se pudo descubrir que era víctima de un abuso, y la verdad que esto... a nosotros como padres nos alegra escuchar esta clase de temas y esta clase de música donde no tan solo es cantarlo, sino que es enseñarle y tratar de que el chico tenga una apertura con estos temas, justamente con los temas de Canticuéntico.
1: Sí, sí, por eso tratamos de no esquivar. Uh-huh. A temas difíciles, historia, los sectores recientes, de los derechos también, que tienen que ver con cuidar a nuestras infancias, los derechos de los niños, el derecho a su identidad, el derecho a tener un techo, una casa digna, a ir a la escuela, que por ahí parecen obviedades, pero que bueno, cantarlas a través de las canciones por ahí nos ayuda a dialogar y a pensar en una sociedad más justa y sin tantas injusticias. Así que bueno, a través de las canciones también nos animamos a hablar un poco de eso, y cuando los niños empiezan a preguntar por qué pasan determinadas cosas en el mundo, también tener como palabras y el oído abierto para escuchar y reflexionar y poder pensarnos juntos en este mundo tan complejo y ver cómo podemos acompañar y ayudar y repensar el mundo para que sea un mundo mejor.
0: Yo te agradezco, Laura, porque cada canción, como mamá, te lo digo, cada canción es un aprendizaje para nosotros los padres. Nos han enseñado tanto ustedes, nos han abierto tanto las cosas, tanto la vista, tanto el oído, en todas sus canciones, ¿sí? Justamente el que estamos escuchando de fondo, el aguardar, aguardar, tu grito, gritar, aguardar, ya basta. Bueno, creo que estamos todas las mamás en ese momento, el por qué, claro, el por qué, en Remolino, que nosotros no lo queremos aquí en la Patagonia, pero le decimos el innombrable, pero en Remolino es una canción de Canticuéntico que lleva una plaza, que se imaginariamente en Remolino se convierte en Calecita y esas cosas, ¿no? Y eso que tiene, y que la verdad que a nosotros los grandes nos hace soñar, y nos hace soñar despierto y a través de una canción, y nos enseña. Y eso te lo quiero agradecer a vos y a todo el grupo, a Nahuel, a Dani, a Ruth, bueno, a todos los chicos de Canticuéntico, agradecerles por estar siempre con nosotros, con los padres.
1: Bueno, muchas gracias. Te cuento que vamos a ir el sexteto, va a estar Cintia Bertolino, uh-huh, nuestra voz invitada, Ruth Villar, en las voces y flauta, traversa y acordeón, Nahuel Ramallo en percusión, Gonzalo Carmelé en el bajo, Daniel Bianchi en guitarra, Darío Cini, que es nuestro asistente de escenario, que también toca instrumentos y pone unos colores sonoros muy hermosos de Sikus y Charango, Javier Escandel, que es nuestro sonidista, y vamos a ir con nuestro productor para allá, así que esperamos que se acerque la gente, que pueda vivir la experiencia de ver este show en vivo de un sexteto musical tocando en en un concierto preparado, pensado para las familias, para cantar, bailar, para disfrutar un momento inolvidable y poder encontrarnos. Así que, bueno, les dejo un saludo grande y me alegra mucho este contacto y poder saludar a la gente de allá y que nos veamos pronto.
0: Bueno, muchas gracias, Laura. Bueno, acá me están pidiendo fotos. En algún momento del domingo, a ver si nos podemos encontrar y pedir
1: una
0: foto.
1: Vamos a ver, sí. Sí, seguramente. Sí, bueno. Acércate de la producción y vemos cómo podemos hacer.
0: Muchas gracias, Laura. Bueno, muchísimas gracias.
1: Gracias, hasta luego.
0: Chao. Bueno, Laura Ibáñez, una de las integrantes de los Canticuénticos. Sí, los Canticuénticos, le habíamos prometido, sí, de alguna forma iban a estar presentes y estuvieron presentes aquí en Algo que Decir. Yo me quedo con el Lorito Teté, me quedo con Firulé, y son temas que a mí me encantan, obviamente, los comparto, y me encantaría compartir siempre las canciones infantiles, esas canciones que enseñan, sí, las canciones que los chicos de hoy deberían escuchar. Las canciones infantiles, las canciones para chicos, por chicos, para chicos. En este caso, por los chicos de Canticuéntico. Vamos a una pausa, ¿le parece? Pero vamos con los colores, con los mejores colores, con los colores de...

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Y hace un ratito hablábamos con Laura Ibáñez, ¿no? Esto de los canticuénticos, ¿cuándo van a estar? Nos estaban escribiendo gente y les digo, van a estar los canticuénticos este domingo 4 de octubre a las 15 horas en el Cine Teatro Español, a la cual se agregó otra función más, que es a las 17:30 horas, ¿sí? Esto va a ser en Neuquén Capital. El cierre de esta gira de los canticuénticos lo hace justamente Neuquén Capital con dos funciones, la primera función agotada a las 15 horas y la segunda función a la hora 17:30, van a estar allí los canticuénticos con todo lo que uno espera, ¿no? De ellos, recién lo decía Laura, ¿no? Ellos llevamos todo,

0: Todo lo que quieren ver la gente, bueno, lo mismo que vieron en Buenos Aires, lo vamos a ver aquí en Neuquén. Así que corran a buscar la entrada, tuentrada.com, ahí pueden conseguir su entrada. Esto es el domingo, domingo 4, en la ciudad de Neuquén. Se van a presentar los Canticuénticos con todo, con toda la música, la de ayer, la de hoy y algún temita nuevo que anda por ahí dando vueltas. Así que bueno, a prepararse y a disfrutar de todo, todo esto. Nosotros le pusimos color, ya le pusimos color, le vamos a poner también maquinaria, sí, por supuesto. ¿Está buscando una maquinaria? 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
1: 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Nosotros nos estamos yendo ya, ya nos vamos. ¿Sí? Los vamos a llamar a los chicos del búnker, así le damos el pase, ¿le parece? Vamos a buscar a los chicos del búnker. Denos una pausa musical, Maxi, por favor, y vamos a buscar a los chicos del búnker a ver qué nos tienen para hoy, qué nos tienen preparado.

0: Y aquí estamos con Adrián. Sí, Adrián, buenas tardes. ¿Cómo está el Búnker Deportivo presente?
1: Buenas tardes, buenas noches. ¿Cómo estás?
0: Bien, ¿vos?
1: Bien, bien. Acá estamos ya preparando, ultimando detalles.
0: Perfecto.
1: Para lo que se viene en este Búnker Deportivo día martes. Obviamente vamos a seguir hablando de lo que fue la derrota de Cipolletti en la provincia de Formosa. Nuestro capataz del relato, Edgardo Butnik, ha llegado hace minutos nada más, pero lo vamos a dejar descansar, obviamente, porque imagínate un viaje de 12 horas el que metieron hoy. Bueno, creo que se merece un buen descanso.
0: ¿Usted también le va a dar descanso? Este hombre tiene que trabajar,
1: sí.
0: Adrián.
1: No, pero bueno, ese es demasiado viaje. Pero bueno, vamos a estar hablando con protagonistas, porque los chicos de Cipolletti llegaron también hace un ratito nada más. Un viaje muy largo a la provincia de Formosa. Y vamos a estar hablando también del regional amateur, el otro torneo que está por debajo del Federal A que está jugando Cipolletti. Vamos a estar hablando con protagonistas también de ese torneo.
0: Bien, bien, Adrián. Adrián, contame, porque hoy hablábamos con Edgardo justamente cuando venía en viaje y me decía que tenemos que cruzar los dedos a ver qué va a pasar el domingo. Sí. Si vamos a Ramallo, si vamos a Mar del Plata. ¿A quién preferimos nosotros? A ver.
1: Mira, Alvarado de Mar del Plata es uno de los grandes candidatos al ascenso, porque perdió la categoría la temporada pasada y se ha armado para volver a la Primera Nacional. Es uno de los rivales que a priori yo evitaría. Defensores de Belgrano de Villa Ramallo es un equipo que no lo tenemos tan en vista porque están en las zonas de la otra parte del país, digamos. Y es un viaje un poquito más largo que Mar del Plata. Si vos me decís en distancias, bueno, quizás en Mar del Plata nos quedaría más cómodo por el viaje, pero en calidad de rival yo evitaría Alvarado. Es un partido que terminó 2-2, la serie está abierta, se define en Mar del Plata. Si se mantiene el empate, la ventaja deportiva la tiene el equipo marplatense.
0: Bien, ¿a quién prefiere el Búnker?
1: Y yo creo que Defensores de Belgrano de Villa Ramallo.
0: Bien.
1: Porque
0: bien.
1: Alvarado, lo que te digo, es uno de los grandes candidatos para ascender. Por lo que se armó y por cómo se viene preparando, ha estado puntero tanto en la fase regular como en la fase campeonato, terminó puntero. Bueno, es un gran equipo. Si bien Cipolletti le ganó aquí en la Visera de Cemento cuando jugaron en la fase pasada, bueno, es un rival a tener en cuenta.
0: ¿Qué va a pasar si el domingo empatamos?
1: Pasa Cipolletti porque Cipolletti tiene la ventaja deportiva. Alvarado terminó primero, Cipolletti terminó segundo de su zona, con lo cual en caso de empate con el equipo de Formosa, pasa Cipolletti.
0: ¿En tabla cómo estamos posicionados?
1: En tabla quedó segundo. En lo que fue la zona campeonato, Cipolletti quedó segundo. Ahora es mata-mata. Es partido de ida y vuelta. Cipolletti perdió la ida y ahora le queda la vuelta. Si empatan, lo que decíamos recién, pasa Cipolletti. Obviamente el triunfo, el 2-0, ya lo pasa en el global y pasa Cipolletti. Perdiendo Cipolletti, por ejemplo, si pierde 1-0, 2-0 en el global, bueno, pasa el equipo formoseño.
0: Bien, o sea, a ganar, empatar.
1: Ganar o empatar es lo mismo para Cipolletti, porque pasa de igual forma.
0: Bueno, a cruzar los dedos entonces.
1: A cruzar
0: los dedos y que no nos pase lo que siempre nos pasa, ¿no? Que llegamos a una etapa, a este límite y...
1: Bueno, el año pasado sucedió con Kimberley de Mar del Plata, en una instancia, no en esta instancia, sino en lo que era la reválida. Cipolletti pierde 1-0 allí en Mar del Plata y empata 0-0 aquí en la Visera de Cemento y queda eliminado. Bueno, ese es el cuco que no queremos que pase esta temporada.
0: Bueno, Adrián, te cuento. Hoy estuvo Leandro Domini, el secretario de Deporte, en Algo que Decir, y nos contó que el domingo o el sábado vamos a tener grandes anuncios en cuanto a deporte, así que hay que estar atentos. Me parece, si no viene algo con agua, referido a agua, es muy importante. ¿Tendremos una pileta en Cipolletti de
1: municipalidad? Bueno, el Club Cipolletti anunció el nuevo natatorio que va a tener, pero eso es dentro del Club Cipolletti.
0: Claro.
1: A nivel gubernamental, bueno, puede ser, ¿por qué no? Estaría buenísimo.
0: Me parece que por ahí anda Garay. Me parece que sí, que necesitamos algo.
1: Es necesario, sí.
0: Porque es la única disciplina que nos falta, ¿no? En cuanto
1: claro,
0: al deporte.
1: Claro, y fomentarla, obviamente. Si bien, bueno, lo que decía recién, se están haciendo las cosas bien dentro del Club Cipolletti, está bueno que se expanda a los demás. Está bueno eso.
0: Muchísimas gracias, Adrián.
1: Por favor.
0: Lo dejamos con el Búnker. Nosotros nos despedimos, sí, hasta el martes que viene. Con esto y algo que decir, yo personalmente me despido hasta mañana. Y no sé, vamos a ver. ¿Vendrá Edgardo Bundy mañana? Informate. Qué gran pregunta
1: debería, porque ya llegó.
0: Claro, muy bien. Gracias, Adrián, un amigo. Gracias, la verdad que sí.
1: Te mando un saludo, Edgardo.
0: Lo está escuchando, lo está viendo. y le decimos, ¿sabe qué, Edgardo? ¿Usted quería tomarse hasta el lunes? Mira el dedito.
1: No.
0: Así estamos extrañándolo. Bueno, nos despedimos de mi parte. Hasta mañana a las 8 con Informate. Sí, estaré aquí en el estudio o estaré afuera en el móvil. Y en Algo que Decir nos reencontramos el martes que viene a partir de la hora 18. Muchas gracias a todos. Un placer haber estado en esta casa. Como siempre le digo, es un gusto estar aquí en el Multimedios Master. Chao, hasta luego, hasta mañana.
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0: ¿Qué ves cuando me ves? Canta Maxi Dallinger, hoy a cargo de la operación de nuestro búnker deportivo. ¿Qué tal? ¿Cómo les va? Buenas noches. Bienvenidos a este programa de día martes, segundo paseo por la semana, como le gusta decir a nuestro capataz del relato, Edgardo Raúl Budnik, que mañana se va a estar reincorporando al equipo. Nuestros compañeros llegaron hace minutos nada más aquí al Alto Valle y obviamente que se merecen un descanso luego de lo que ha sido la ardua travesía allá a la provincia de Formosa, el calor formoseño, bueno, todo lo que nos van a contar a partir de mañana, y teniendo en cuenta que este domingo será la vuelta de ese partido, justamente, cuando Cipolletti reciba a Sol de América de Formosa, algo de lo que vamos a estar hablando, obviamente, esta noche. Vamos a tener una nota en unos minutos nada más con Andrés Almirón, uno de los protagonistas del encuentro, y también, lo decíamos en el pase hace un ratito nada más, vamos a estar hablando de lo que es el torneo regional amateur, que entra en época de definiciones, porque se empiezan a cerrar los grupos y arrancan los mata-mata. Bueno, vamos a estar hablando con Roger Morales, el técnico de Independiente de Neuquén, y con nuestro amigo el pulpo Jorge Lencina, el técnico de Alianza de Cutralcó, dos de los grandes protagonistas de la zona que tiene a los equipos de Neuquén. Bueno, todo eso y mucho más. Mañana juega la selección argentina a las 9 de la noche, un partido amistoso, obviamente, pero que hoy habló el técnico Lionel Scaloni, que dejó algunos títulos, habló de su posible continuidad, que están las negociaciones dándose a esta hora con Chiquitapia a la cabeza de todo lo que es la AFA. Bueno, no es que dijo que no va a seguir, dijo que se está negociando. Alex Burgos, ¿cómo estás? Buenas noches.
1: Hola Adrián, muy buenas noches para vos, ahí para nuestros operadores, para Maxi, en la operación técnica.
0: Ezequiel.
1: Para Ezequiel Brevis.
0: Es nuevo Ezequiel, por eso
1: la operación de
0: no sale tan rápido.
1: No, pasa que Maxi estaba haciendo una seña, por eso ahí.
0: Ah, ¿qué pasó?
1: Ahí está,
0: el aplauso.
1: Y para la audiencia, entramos en etapa de definiciones. Uh-huh. Como decías vos, no solamente en lo que será la vuelta de Cipolletti ante Sol de América en la Visera de Cemento,
0: sí,
1: el domingo 11 de la mañana, sino también lo que es el torneo regional amateur, porque vamos a tener a los entrenadores que se van a ver las caras el domingo. Hablamos de Roger Morales, de Independiente, uh-huh, y de Jorge el Pulpo Lencina, Alianza de Cutralcó, que en esta última jornada del torneo regional, de la fase de grupos, van a estar definiéndose un par de cosas, y después vamos a entrar en detalle. Pero bueno, hoy por hoy está en esta zona de equipos de Neuquén, están los tres equipos, tres de los cuatro con posibilidades,
0: sí,
1: de poder acceder a la siguiente fase. Hablamos de Alianza, que es el líder con 9 unidades, uh-huh, Independiente, que tiene 8, y Maronesia, que tiene 7.
0: Sí.
1: Río Grande ya quedó eliminado con 4 unidades, pero no creo que se le haga fácil a Maronese, sobre todo porque será el local.
0: Una Alianza de Cutralcó que arrancó como el mejor posicionado, en los tres primeros partidos los ganó, tenía puntaje ideal, y que luego tuvo algunos traspiés durante el camino, perdió la fecha pasada ante Maronese con 2-0 con 2 goles de Sebastián Geldres. Por eso es que Maronese recobró, digamos, algunos puntos. Independiente también no había arrancado de la mejor manera. Bueno, sí, se fueron acomodando en estos partidos, por eso están todos tan pegados. Uh-huh. Está bueno que vamos a hablar con los técnicos. Después tenemos a mano las chances que tiene cada uno de acceder a la próxima ronda. Recordemos que este fin de semana es la última de la fase regular, que luego arrancan los mata-mata. Siempre decíamos, siguiendo este torneo, que el regional amateur arranca cuando empiezan los mata-mata. Que si bien la fase de grupo están buenas porque se dan como estas cuestiones, hay otros grupos donde no es tan así, donde ya hay algunos clasificados desde hace algunas fechas, porque hay cierta disparidad entre el armado de los grupos. Uh-huh. Por eso cuando arrancan los mata-mata es donde empieza lo lindo. Al menos es lo que pienso yo y algunos del búnker deportivo también.
1: Correcto, así es. Y que bueno, vamos a ver este fin de semana, que seguramente ambos encuentros vayan a las 4 de la tarde del domingo. Uh-huh. En simultáneo, teniendo en cuenta, bueno, que se definen, se juegan cosas tres de los cuatro equipos, y mañana conoceremos las ternas arbitrales que tendrán, que van a ser en la Chacra y en la cancha de Río Grande,
0: sí,
1: las sedes. Y después también hablar de lo que es el torneo regional amateur, pero de los equipos de aquí, de Río Negro. Uh-huh. Porque todavía también tienen chances matemáticas. Bueno, van a estar peleando Deportivo Roca y La Amistad,
0: sí,
1: para poder meterse a la siguiente instancia. Por su parte, San Patricio del Chañar ya está clasificado, sabe
0: sí,
1: que
0: tiene 11 puntos San Patricio del Chañar, Roca tiene 6, uh-huh, mismo puntaje que La Amistad.
1: Correcto, entonces se van a estar definiendo, y todavía tiene alguna que otra chance matemática, depende de
0: Unión Alem.
1: Unión Alem Progresista, algunos resultados.
0: Lo que pasa es que tiene -6 de diferencia de gol.
1: Tiene que golear.
0: Claro, está obligado a golear y ganar.
1: Sí, exactamente. Que bueno, vamos a estar repasando la última fecha que tendrán en esta zona, en las particularidades. Y el otro que todavía también se mantiene con chances, y bueno, lo estará definiendo en esta última jornada, el mano a mano. Atlético Reginante, Independiente de Río Colorado.
0: Sí.
1: Que son los que tienen chances. Darwin ya quedó eliminado porque tiene fecha libre en esta zona de 3. Y que entre Atlético e Independiente se van a estar peleando a ver quién se mete en la siguiente fase de este torneo regional amateur.
0: Sí, de estas zonas de 3 hay que recordar que accede el primero, pero que el segundo tiene chances de quedar como de los mejores segundos para meterse en lo que sigue. Vamos a levantar la cortina un ratito, Maxi, que ya vamos a empezar con la ronda de notas, porque hoy tenemos un programa cargadísimo. En un ratito nada más vamos a estar hablando con Andrés Almirón, uno de los protagonistas del partido del domingo allí en la provincia de Formosa, una delegación albinegra que llegó hace minutos nada más. Subimos la cortina, estamos en el búnker deportivo hasta las 10 de la noche.

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2: Veintitrés minutos pasaron de las 8 de la noche. Seguimos en vivo en nuestro búnker deportivo de día martes. Bueno, intentamos la comunicación con Andrés Almirón. Obviamente la delegación albinera acaba de llegar hace unos minutos nada más aquí al Alto Valle. Bueno, seguramente los chicos se están acomodando. Más tarde intentaremos nuevamente a ver si es posible la comunicación. Pero bueno, nos parece interesante hablar con uno de los protagonistas que tiene Cipolletti de cara a lo que va a ser el partido del próximo domingo.
3: Si te parece, vamos a hablar de la selección argentina.
2: Antes de eso, sí. Alex, querido, quería comentarle también a la audiencia que vamos a estar sorteando, gracias a la gente de Lácteos Luz Azul, una picada que es para 4/6 personas. Ajá. Así que imagínate la cantidad que vamos a estar sorteando. Ahí le mandé unas imágenes a los chicos de las cámaras, a ver si las podemos meter mientras vamos vendiendo este sorteo. Una picada de la gente de Lácteos Luz Azul. En unos minutos nada más va a estar seguramente subido en nuestras redes sociales el flyer y cómo se tienen que anotar. Sí. Seguramente vamos a hacer la tradicional, el nombre con los tres últimos del documento, y a partir de ahí que la gente empiece a participar por esta picada. 4/6 personas. Es un montón.
3: Sí.
2: Es un montón. Y la tienen que retirar el domingo antes de las 2 de la tarde.
3: Sí.
2: Así que para tener en cuenta el horario de retiro. Pero bueno, le agradecemos obviamente a la gente de Lácteos Luz Azul por brindarnos la posibilidad de hacer este sorteo, que en un ratito va a estar en nuestras redes sociales. Así que estén atentos con eso y estén atentos a cómo decide nuestro community manager el tema de participar. Yo me inclino más por el nombre y las tres del documento, me parece que es la más sencilla. Pero bueno, Juan Echenique a veces tiene sus formas.
3: Pasa que tenemos en Instagram, en Facebook,
2: claro,
3: y mensaje, entonces... hay algunos que no manejan Instagram, se lo hacen por Facebook y así, entonces le damos la posibilidad,
2: sí,
3: a todos de poder participar. Ahora, el tema es después recopilar toda esta información.
2: Claro, Claro, claro. Así que, bueno, ahí se da un tema de nuestro community manager. Ahora sí nos metemos en lo que es la selección argentina, porque hoy habló el técnico, Lionel Scaloni. Bueno, lo decía cuando comenzamos con el programa. El tema de la continuidad me parece que es el tópico más interesante para... Me río porque te estaba enfocando a vos la cámara. El tópico más interesante me parece que es la continuidad del técnico, algo que no está del todo definida. Bueno, sí. Habló al respecto, dijo que están en negociaciones, que todavía hay una propuesta, pero que hay ganas también de empezar la renovación. ¿Y por dónde va a arrancar la renovación? Obviamente con la salida de Lionel Andrés Messi. Sí. A partir de ahí, bueno, crear una nueva selección argentina. Lo dijo Scaloni, no queremos otro caudillo, no buscamos alguien que sea Messi nuevamente porque no existe. O sea, me parece que no existe ese tipo de jugadores en la selección argentina ni en el mundo. Por eso, bueno, ahí estaba el desafío cuando hablamos de lo que podía ser esta renovación de Scaloni. Si se iba a animar a armar una nueva selección argentina post-Messi, lo cual va a ser difícil, obviamente. Pero bueno, dio indicios de que se van a probar cosas nuevas. Obviamente hay juveniles que están convocados también. Bueno, lo de Flores, dijo el jugador de Boca, que se lo ha liberado para que pueda volver a Boca para lo que le resta en los partidos que le quedan a Boca, lo que es una buena noticia para Boca también, obviamente. Pero también hay un 11 inicial, teniendo en cuenta lo que fue la práctica de esta tarde. Una Argentina que va a estar jugando mañana a las 9 de la noche ante Bolivia en el Mario Alberto Kempes, con un aforo del 50%.
3: Sí, así es, dado la sanción que le puso la FIFA respecto a los incidentes después de la final de la Copa del Mundo ante España.
2: Sí.
3: Y que, bueno, van a tener esta reducción de aforo, como decías vos, solamente en el partido con Bolivia.
2: Solamente en el partido con Bolivia.
3: Con Burkina Faso y Benín en el Monumental van a tener aforo completo.
2: Aforo completo, sí. Recordemos que el 6, el próximo martes, va a ser el último partido de Messi con la selección argentina y ahí va a estar obviamente todos los ojos puestos. Bueno, la posible formación de Argentina para mañana a las 9 de la noche para enfrentarse a Bolivia, con el Dibu Martínez en el arco, Agustín Giai, Cristian Romero, el capitán de la selección argentina ahora, Lisandro Martínez y Facundo Medina, los cuatro del fondo, el mediocampo con Alexis McAllister, Ezequiel Palacios, un poquito más adelante Matías Soulé, la delantera con Nicolás Paz, un poquito más retrasado, y adelante Julián Álvarez y Lautaro Martínez, los dos nueve, los dos tanques que tiene la selección argentina. Bueno, me parece una linda formación con algunos juveniles como Agustín Giai, bueno, Matías Soulé también, algunas caras nuevas en los nombres que ya hemos visto. Recordemos que Otamendi ya no jugará más en la selección, que Paredes tiene que purgar varias fechas de suspensión también. Bueno, varios jugadores que están con esta misma tienen que cumplir estas sanciones, por eso hay algunos recambios y hay nombres nuevos. Recordemos que es un amistoso, así que puede probar, puede variar Scaloni para empezar a armar esta nueva renovación de la que hablábamos recién.
3: Sí, así es, y que bueno, Messi solamente estará en el último partido.
2: Sí.
3: Y también habló de que, porque fue consultado quién va a utilizar la camiseta número 10, dijo que para estos partidos no es necesario, no tienen la necesidad, pero que alguno la llevará, de los que se nombran puede ser la opción, pero que todavía no va a delegar esa responsabilidad para estos partidos.
2: Claro. Imagínate, para el próximo que llegue la camiseta número 10, la ha llevado Dybala, me parece, en un partido donde no estuvo Messi.
3: Di María.
2: Ángel Di María. ¿Quién
3: Ángel
2: más?
3: Correa.
2: Ángel Correa, tenés razón. Ahí nos pone el dibujo táctico nuestro compañero Ezequiel. Ahí está. Está De Paul, me parece que De Paul no sé si va a jugar este primer amistoso. Simeone, no está Simeone. McAllister, este es desde el Mundial, me parece, chicos. Pero bueno, lo que decíamos, comienza la era post-Messi. Si bien va a jugar este último partido la semana que viene, yo creo que ahí va a estar el desafío para Scaloni, si quiere continuar o no. Yo creo que hay material para continuar. Me parece que Julián Álvarez, bueno, Lautaro Martínez, tienen años todavía. El tema es que también los que vienen de atrás, tenés que encontrarles el nivel para armar una selección argentina.
3: Sí, sobre todo porque dijo que es la posibilidad de renovar contrato es porque ve que todavía tiene motivos para ser competitivo la selección argentina. Tiene chances todavía, entonces esto es una de las ideas y de las probabilidades que se puede abrir para que Scaloni renueve el contrato y también la posibilidad del resto del cuerpo técnico, porque se hablaba también de que, bueno, si Scaloni se iba o renovaba, también estaba en la incógnita de qué podía hacer Walter Samuel,
2: sí,
3: porque se hablaba de que podía cortarse solo y empezar a dirigir él como cabeza de grupo, un cuerpo técnico. También ahora, tras conocerse que Scaloni podía estar pensando en renovar, la posibilidad de mantenerse también o, bueno, incorporarse Diego Placente, que sería una de las novedades a este cuerpo de la selección argentina.
2: Sí. Sí,
3: mañana 9 de la noche ante Bolivia, recordamos.
2: Esta frase me parece que está buena para destacar de Scaloni. Si no veía la posibilidad de competir o armar algo lindo, no hubiera abierto la chance de sentarme a hablar. Claro. Acordate que después del Mundial, él dijo que necesitaba pensar para ver qué era lo que iba a hacer. Scaloni tiene contrato hasta diciembre de este año. Bueno, ahí fue donde se prendieron las alarmas. Es decir, bueno, ¿va a seguir? ¿No va a seguir? Me parece que después de la confirmación de que Messi no va a seguir jugando con la selección argentina, también se agravaron las dudas de la continuidad de Scaloni. Bueno, hoy me parece que puso un poco de paños fríos al asunto. Dijo, bueno, lo estamos hablando. Obviamente está lo deportivo y está lo económico, que es lo que se está terminando de acordar. Y bueno, a partir de allí se empezará este camino para lo que será el futuro de la selección argentina.
3: Correcto, así es. Adri, si te parece, bueno, nos pasamos 3 minutos de las 20:30, vamos a una pausa.
2: Dale.
3: Y ya venimos porque vamos a empezar con las notas. Vamos a hablar después de la pausa con Roger Morales, el entrenador de Independiente de Neuquén.

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8: .38 es la hora en todo el país. Seguimos haciendo nuestro búnker deportivo hasta las 10 de la noche. Vamos a comenzar con esta ronda de notas. Lo decía Alex Burgos antes de irnos a la pausa. Lo vamos a saludar al técnico de Independiente de Neuquén, Roger Morales. Roger, buenas noches. Bienvenido al búnker deportivo y gracias por esperar en la tanda. ¿Cómo estás?
9: Hola chicos, ¿qué tal? Bueno, no, gracias a ustedes por el llamado. Muy bien, en casa.
8: Bueno, Roger, no está Edgardo hoy porque llegó hace un ratito de Formosa, te imaginarás, así que bueno, estamos nosotros aquí haciéndonos cargo de la máquina.
9: Muy bien, lo están haciendo muy bien.
8: Gracias, Roger. Bueno, Roger, hablando de fútbol, hablando de este regional amateur que tiene su definición ahora este domingo, consultarte, porque no hemos hablado con vos en lo que ha sido este torneo. Fue un andar quizás complicado con el empate en Maronese, luego la derrota ante Alianza de Cutralcó. Parece que comenzó a partir del triunfo ante a partir del primer triunfo que fuiste encontrando el equipo hasta la fecha de ahora.
9: Sí, en realidad se complica cuando hacemos cuando empatamos de local con Río Grande.
10: Claro.
9: Ahí está. Porque el empate con Maronese estuvo bueno, de uh-huh. visitante está bien. Teníamos pensado que podíamos perder con Alianza ya, uh-huh. pero nos faltaban esos dos puntos de Río Grande de local que empatamos y nada, se empieza a complicar. Es un torneo que casi que no son play-offs, pero casi, porque sí. perdés un partido, justo el partido que no tenés que perder, lo perdés y se complica. Y bueno, nada, sabíamos que Alianza podía ser uno de los candidatos y que íbamos a tener que pelear el segundo puesto con Maronese, así que fue una final con Maronese allá y fue una final en nuestra casa, tuvimos la suerte de ganarlo uh-huh. y asomamos un poquito en la nariz. Yo creo que la sorpresa fue que Alianza no le ganó a Río Grande
8: sí.
9: y bueno, y después ahora pierde con Maronese de visitante, así que es como, viste, en el tenis tenés tres puntos para el game y no lo puede meter y bueno, sí. ahora está complicado para todos. La verdad que un fin de semana, para los que no son hincha de nadie, hermoso para estar ahí, para verlo, ¿no? Para vivirlo.
8: Sí, sí, imagino para ustedes un poco con la calculadora en la mano, ¿no? Porque dependiendo de diferentes resultados, si ganan obviamente que ya saben que están adentro, si empatan tienen que esperar a ver qué pasa en otras canchas. Bueno, va a ser muy apasionante esta fecha y definen contra Alianza en la Chacra, como vos bien lo dijiste, uno de los candidatos. ¿Qué se esperan para ese partido del domingo?
9: No, va a ser un partido duro. Creo que va a ser un partido lindo porque los dos técnicos proponemos algo parecido. Somos los dos con mucho vértigo, le damos mucha importancia al juego, a la tenencia. Así que nada, creo que va a ser un partido lindo para vivirlo. Ya nos enfrentamos por la liga con un once uh-huh. bastante parecido. Y tuvimos la suerte de ganarlo. Y nada, va a ser un muy buen partido. Allá hubo dos decisiones arbitrales que no sé si se acuerdan, los dos penales, sí, las dos sí. manos claras que no se cobraron. De todos modos, Alianza ya nos superó, fue mejor, pero esas dos decisiones fueron determinantes. Así que bueno, vamos a ver acá en casa, estamos bien o muy bien. El equipo creció, tuvimos ahora con Río Grande un muy buen partido que no lo pudimos liquidar antes. Pero bueno, el equipo viene jugando bien. No nos encontramos con la cantidad de situaciones de gol que nos gustaría, uh-huh. pero vos ves a Independiente, ves un equipo y da la sensación de que puede pasar algo en cualquier momento.
10: Uh-huh. Roger, Alex Burros te saluda. Quería preguntarte justamente con respecto a lo que fue el partido allí en Cutralcó ante Alianza, ¿qué deberá hacer Independiente a corregir para poder quedarse con un triunfo de local en la Chacra?
9: Sí, estuvimos corrigiendo, hubo fallas tácticas defensivas nuestras que no fueron provocadas por el rival. Uh-huh. Es también de que nos conocemos hace poco con los chicos, que hay tantas probabilidades en un partido que pase tal cosa que es muy uh-huh. difícil trabajarlas todas. Pero bueno, seguimos trabajando y achicando ese margen de error. Cometimos un error en un par de jugadas que la pagamos caro. Y bueno, nada, creo que lo hemos corregido, lo hemos visto, estamos viendo Alianza, sabemos cuáles son lo fuerte de ellos. Creo que la salida de Rickenberg fue algo de lo que lo sintió y mucho Alianza.
8: Sí.
9: Todo hace indicar que con nosotros tampoco va a estar. Uh-huh. Así que nada, va a ser lo que te decía, un partido parejo. Y nada, vamos a estar todos con la oreja escuchando que Río Grande por favor le gane a Maronés para que no lo definamos nosotros.
10: Sí. Y sobre todo, bueno, esto que hablábamos cuando fue la presentación del torneo regional amateur allí en el Museo de Bellas Artes, Roger, vos decías algo, comentabas la paridad que iba a tener el grupo. Bueno, sobre todo, bueno, hoy se ve que en esta última jornada se van a estar definiendo los dos de tres equipos que tienen chances matemáticas de poder meterse a la segunda fase de este torneo regional.
9: Sí, yo lo decía por los ocho equipos, ¿no? No solamente por esta zona, sino la zona también de la confluencia. Uh-huh. Ahí vos viste cómo está también, está el Rojo Vivo, con una amistad que parecía que sí iba a clasificar tres fechas antes y ahora está ahí pendiente de un hilo. Creo que hay mucha paridad, sí, están todos bien preparados. Mirá, nos pasó en la Liga, fuimos a jugar con el equipo de la Liga, con San Lorenzo, que fue el equipo que ascendió de la B a la A, y también una sorpresa grata. Un equipo bien físicamente, bien trabajado en lo táctico, con jugadores con bastante jerarquía. Así que yo creo que el fútbol zonal está creciendo, se va para arriba. Ojalá Cipolletti nos agarre a toda la oreja, que ascienda a Nacional B y nos lleve a dos o tres para arriba, porque creo que la zona, como lo que pasó en Mendoza,
10: sí,
9: la zona está creciendo. Creo que Vaca Muerta también nos beneficia también al deporte en ese sentido, ¿no? Que tenemos más recursos, hay mejores campos, mejores elementos para entrenar, mejores sueldos para mejores profes, mejores técnicos, así que está la zona esta, está muy muy difícil y nada, está muy parejo, así que ojalá que el que pase, seamos nosotros quien sea, tenga una oportunidad de sumarse a Cipolletti y a Rincón en el Federal A.
10: Nosotros te estábamos preguntando por Alianza, por el torneo regional amateur, pero también

0: en lo que va a ser el domingo? ¿Cómo se hace para diferenciar así los planteles?
1: Sí, tenemos la suerte que tenemos, por ahora, tenemos jugadores para no repetir el equipo del domingo al miércoles, por lo menos el 11. Así que no repetimos ningún jugador contra San Lorenzo y ahora tampoco de los titulares del domingo y los titulares del miércoles.
0: Bien.
1: Pero sí vamos a tratar de los posibles candidatos a entrar el domingo, los vamos a sacar antes mañana, vamos a entrar en una rotación ahí para no cargarlos tanto, ¿no?
0: Bien, bien. Y Roger, ¿cómo se trabaja también desde lo mental, teniendo en cuenta lo que hablábamos hace un ratito? ¿Están todos con chances, al menos Maronés, Independiente y Alianza, con chances de clasificar? ¿Cómo se hace para mentalizarse en un partido donde tenés un poco la oreja puesta en lo que está pasando en otra cancha?
1: Sí, lo bueno que tenemos muchos jugadores de mucha experiencia, está Manolo, Mauro Villa, Pablo Vergara, Guevara, hay jugadores que ya han vivido estas experiencias, saben cómo son, saben que este torneo son finales y finales y finales, y jugás el domingo y si pasás ya tenés otra final el otro fin de semana, y es así, son, imagino que serán unos cerca de 15 partidos que son finales para poder ascender. Así que nos vamos a centrar en nosotros, enfocar en nosotros, enfocar en el rival, que Maronés y Río Grande hagan su partido, y nada, creo que después veremos cómo fue la otra cancha, ¿no? Pero creo que hay que enfocarse en lo nuestro, tenemos que ganar, si ganamos terminamos primero, no dependemos de nadie, así que creo que el objetivo pasa por ahí.
0: Perfecto, Roger, bueno, te agradecemos por estos minutos, el mayor de los éxitos, y obviamente que vamos a estar pendientes a lo que suceda allí en la chacra el domingo.
1: Bueno, gracias chicos por el llamado, esperemos pasar, Independiente está bien, lo comenté un par de veces, tenemos un gimnasio hermoso para trabajar, está la cancha de sintético muy linda, ahora la de césped natural la hemos parado y se está poniendo muy buena, así que creo que Independiente tiene la infraestructura como para dar un saltito para adelante.
0: Sí, sí, sí, y tiene la historia también que lo avala.
1: Sí, seguro.
0: Gracias, Roger. Bueno, y estamos seguramente al habla y ojalá podamos estar en alguna de esas canchas también para transmitir algún partido de este regional.
1: Sí, yo le digo a los chicos, ¿no? Estamos a 6 meses, 7 meses de jugar contra Cipolletti y la Vicente, un clásico de Federal A.
0: Uy, ¿te imaginas?
1: Ojalá seamos nosotros y lo que decías vos, ¿no? Independiente se lo merece por la historia, por la infraestructura, por cómo ha crecido y se merece un Neuquén Cipolletti, un clásico como los de antes, ¿no?
0: Sí, sí, sí, totalmente, coincido con vos. Roger, te mandamos un abrazo grande y bueno, todos los éxitos para lo que sigue.
1: Dale, gracias chicos, un abrazo grande.
0: Abrazo grande. Hablamos con Roger Morales, el técnico de Independiente de Neuquén. Bueno, pasaron 49 minutos de las 8 de la noche. Levantamos nuevamente la cortina y seguimos con nuestra ronda de notas.

0: Con Andrés Almirón, nos pide disculpas, se quedó dormido, obviamente, es entendible por el viaje tan largo que ha hecho la delegación de Cipolletti. Pero nos vamos ahora a la ciudad de Cutralcó, allí vamos a charlar con nuestro amigo, el pulpo Jorge Lencina, el técnico de Alianza, que este domingo se va a estar enfrentando ante Independiente aquí en La Chacra. Pulpo, ¿cómo estás? Buenas noches, bienvenido al Búnker Deportivo.
1: Hola, ¿qué tal? Buenas noches.
0: ¿Todo bien?
1: También ahí saludo a la audiencia de la radio.
0: Acá estamos bien. Adrián Maripil y Alex Burgos, quienes te hablan. Bueno, Pulpo, Alianza de Cutralcó, las primeras tres fechas fue el gran protagonista del grupo, con sumado todos los puntos. Producto de algunos traspiés en el camino, ahora están todos bastante pegaditos. Recién hablábamos con Roger Morales, el técnico de Independiente, y se viene una linda fecha este domingo, Pulpo.
1: Sí, como decís vos, bueno, habíamos arrancado los tres partidos que nos tocó jugar, las tres primeras fechas las habíamos ganado y bueno, ahora no estuvimos bien en esos partidos y bueno, ahora quedó un poco más apretado lo que es la tabla de posición, pero bien, seguimos puntero, confiamos en que vamos a revertir más que nada lo del primer partido que no se jugó bien, por ahí con Maronese lo habíamos hecho bien, pero bueno, el fútbol por ahí no solo pasa por merecimiento, sino por lo que uno termina en el arco contrario, así que nada, tranquilo, arrancamos hoy ya dando vuelta a la página y sabiendo que vamos a tener un lindo partido el fin de semana.
0: Y yo creo que la gran sorpresa, Pulpo, fue la derrota ante Río Grande, no por desmerecer obviamente a Río Grande, pero porque en el primer partido le habían ganado 5-0, si no me equivoco. Sí. Después, bueno, esa derrota ahí fue algo que los sorprendió, fue algo que por ahí no tenían visto desde lo táctico, quizás el equipo no estaba bien desde lo físico. ¿Qué sucedió ahí?
1: No, bueno, ese partido no se jugó bien, tuvimos algunas situaciones, fue un partido bastante trabado, el clima de mucho viento, no es excusa, pero bueno, medianamente era lo que pasó, tuvimos algunas situaciones en el primer tiempo que no pudimos convertir, ellos tuvieron en el segundo tiempo una de las única llegada que tuvieron, nos convirtieron a los 40 minutos y no nos dio tiempo para revertir el resultado, no jugamos como lo veníamos haciendo y bueno, eso ahí nos sorprendió un poco, por ahí el equipo puede haber sido que no sé si sobró el partido, pero me parece sobramos más que nada de confianza y bueno, estos torneos y estos partidos no se puede regalar nada y bueno, me parece que ahí estuvo lo del partido con Río Grande, ¿no?
2: Sobre todo, Pulpo, la primera vuelta que habían logrado tres triunfos de tres partidos, habían logrado 10 goles que convertir, que no les convirtieran, y sorprende que en esta segunda vuelta, el inicio, ya fueron dos derrotas y tres goles en contra, y sobre todo, bueno, ahora con chances matemáticas para todos, tener que definir, esperar a la última fecha para definir.
1: Sí, como decís vos, los primeros tres partidos, sí, el equipo había jugado bien, pasó este fin de semana también con Maronese, no es que se jugó mal, sino también por errores, más que nada errores individuales, terminamos perdiendo el partido. Nosotros los tres partidos el equipo había jugado realmente bien y bueno, después de la sorpresa, como decimos, de la sorpresa con Río Grande, creo que tuvimos un bajón futbolístico y seguramente el domingo vamos a revertir el resultado o estos dos resultados, porque estamos bien, estamos trabajando bien, tengo un gran plantel, jugadores con experiencia y va a ser un partido parejo. Nosotros acá Independiente le ganamos bien, con muchas situaciones, pero sabemos que es un rival duro, tienen un muy buen técnico y y sabemos que va a ser, es un clásico, y sabemos que va a ser un partido como es una final, así que nosotros la vamos a jugar de esa manera. Uh-huh.
2: Sabiendo que el partido es en la Chacra de visitante y que Alianza con un empate se mete en la siguiente instancia, ¿cómo saldrá a jugar el equipo de Alianza, Pulpo? Pensando en esto, y sobre todo también, bueno, que tiene, es el que mejor chances matemáticas cuenta en el grupo.
1: Sí, como decís vos, nosotros seguimos punteros en el grupo, tenemos, como decís también, que con un empate clasificamos, pero bueno, esto es fútbol, tenemos que saber que tenemos que salir también a proponer lo nuestro. Nosotros tenemos un equipo que ataca siempre, trataremos de tomar los recaudos necesarios. Sabemos que se va a jugar también de visitante, especialmente no estar ordenado, eso va a ser fundamental. El domingo va a ser fundamental que el equipo no se desordene, que esté bien ordenadito, y bueno, que propongamos también lo nuestro. Nosotros estamos acostumbrados a jugar de esa manera y seguramente va a salir un lindo encuentro.
2: Pensando en el partido del domingo, donde bueno, Alianza se juega gran parte de lo que resta del año y para lo que se preparó después del bicampeonato en Lifune, en este torneo regional, sobre todo bueno, con la continuidad tuya, la llegada de refuerzos que vienen de la Primera Nacional, del Federal A. Mañana el partido por Copa Neuquén ante Unión Vecinal. Va a ser un equipo un poco más abocado a lo que es los jugadores de reserva y por ahí no tienen minutos en el torneo regional, Pulpo, pensando para apuntar todos los cañones al domingo.
1: Sí, bueno, mañana es miércoles, tenemos también tiempo de descanso, de trabajar las cargas también. No tenemos tampoco un plantel tan grande, porque también mañana juega la reserva, sí. Y o la tercera, y bueno, tenemos un plantel bastante corto, pero sí, vamos a jugar con un mix, también pensando en el día domingo, que es como decís vos, nosotros nos venimos preparando para llegar en el regional hasta los últimos partidos, y bueno, tenemos mañana tenemos también un lindo partido por Copa, sabemos que es bueno también sumar de a tres acá de local y para que también los chicos tengan confianza y lleguemos de la mejor manera para el partido con Independiente, sí. Sabemos que es también para nosotros es importante jugar acá de local y trataremos de afrontar el partido y de quedarnos con los tres puntos de Copa también, ¿no?
0: Pulpo, hace unas horas se emitió un comunicado respecto de la salud de Joaquín Rickenberg, con lo cual se detalla que no tiene una lesión de gravedad y que bueno, su regreso a las canchas va a estar ligado a cómo sea la recuperación. ¿Qué entienden ustedes más o menos para cuándo pueden imaginar que puede volver el delantero?
1: Y nosotros, él tuvo una lesión con Río Grande y bueno... Uh-huh. Tuvo una inflamación en la rodilla, tuvo una pequeña distensión y no fue nada más que eso. El informe médico, bueno, hoy ya está trabajando con los kinesiólogos del club, está con inflamación todavía, pero bueno, no ha sido nada grave, algo que se puede recuperar y ojalá que sea lo antes posible, porque bueno, nosotros basamos mucho el juego colectivo, pero también lo basamos con él adentro, así que aparte de ser un gran jugador, es una gran persona para el grupo, es el capitán del equipo también, así que esperemos de tenerlo lo antes posible y ojalá que lo pueda llegar para este domingo.
0: Perfecto, Pulpo, bueno, te agradecemos por estos minutos, vamos a estar muy pendientes de lo que suceda en la Chacra seguramente y bueno, éxitos para lo que sigues, te apreciamos mucho aquí en el Búnker Deportivo, así que te deseamos siempre lo mejor.
1: Bueno, también el aprecio mío hacia ustedes y esperemos de hacer un gran partido el domingo y traernos la clasificación para para Cutralcó estamos bien, estamos trabajando bien.